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3: ¿Qué tal? Muy buenos días. Les saluda Eli Venegas y este es el breve informativo del bueno, la mala y el feo. Trump acusa a Irán de derribar un helicóptero estadounidense y promete represalias. El presidente Donald Trump aseguró este martes que Irán derribó un helicóptero militar estadounidense que operaba en las cercanías del Estrecho de Hormuz y advirtió que Washington responderá al incidente pese a que no se reportaron víctimas. A través de su red Truth Social, Trump afirmó que el helicóptero Apache fue alcanzado mientras realizaba labores de patrullaje en una de las rutas marítimas más estratégicas para el comercio mundial de petróleo. Vance reafirma diálogo de negociación con Irán pese a diferencias con Israel. El vicepresidente J.D. Vance defendió los esfuerzos de la administración de Donald Trump para alcanzar un acuerdo con Irán y aseguró que Washington continuará las negociaciones aunque Israel no esté de acuerdo. Israel puede estar de acuerdo o no, pero fundamentalmente creemos que esto es lo mejor para Estados Unidos, señaló el vicepresidente al ser cuestionado sobre el avance de las conversaciones con Teherán durante una entrevista exclusiva con Fox News. Y demanda federal busca frenar polémico evento de la UFC en la Casa Blanca por el cumpleaños de Trump. Un grupo de ciudadanos presentó una demanda federal para intentar impedir la realización de un evento de la UFC programado en los jardines de la Casa Blanca, una iniciativa promovida por el presidente Donald Trump como parte de las celebraciones del 250 aniversario de la independencia del país. Hasta aquí llegamos con el breve informativo del bueno, la mala y el feo. Les informó Eli Venegas. En redes sociales, Eli Venegas Radio. Excelente día.
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4: Oiga, vamos a regresar, chavos, con los chistes estúpidos. Así que si tienes uno, sácatelo de volada, ¿eh?
5: Sácate el chiste. 1-855-370-3100.
4: Chistes estúpidos.
5: El mejor. Hey,
4: ya que se acabe el miércoles, güey. Ya estuvo.
6: Ya que se acabe toda la semana.
4: No, ya no, que sea jueves.
6: Que se acabe ya todo el fútbol.
4: No, ¿cómo que se acabe? Sí, no, hombre, ya que empiece.
6: Que

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1: Vamos con los chistes estúpidos. 1-855-370-3100. Doña Cuca.
2: ¿Qué pasó, mi mamá?
3: Doña Cuca.
2: Se está retorciendo ahorita ahí en el cielo.
1: Y Don Toño también.
2: Ay, no, pobrecito.
3: ¿Y Toño?
4: ¿En el infierno o en el cielo?
2: Mi papá está fermentado ahorita.
3: No, pero está en el cielo.
1: Lo
3: ¿no?
1: tienes todavía así en un botecito con...
2: Los gusanos todavía están tirando party. Se lo comieron y se emborracharon.
4: El feo, cuando murió su papá, de lo alcohólico que era, no sabía si enterrarlo o ponerlo en un botecito con cloroformo. No.
2: Para la rodilla, lo hubiera usado.
1: Pues ándale que el feo nace. Nace.
2: ¿Nazi?
1: Ahí, naces. Oh, naces. Ahí estaba la cosa esa ahí.
2: Nomás se movía.
1: Y decía,
2: como un hígado.
1: Sí.
3: Este.
1: Y Don Toño le fue a traer unos hot dogs.
2: Ah,
1: estilo Sonora. La recién parida, doña Cook.
3: Qué conveniente.
1: Te traje tus hot dogs. Para que te alivianes, vieja, del parto que tuviste del... ¿Qué fue eso?
2: Ya tuviste al chamaco hace una hora y no ha barrido ni ha limpiado.
3: No reacciona.
1: ¿Fue parto? ¿Qué fue eso?
2: ¿Un aborto?
1: Ay, no sé, Toño.
2: Ay, por cierto. Hizo del baño.
1: Dice, por cierto, ¿cómo le vamos a poner a eso? Y el feita ahí... Oye... Y si le ponemos el chavo del 8, el chavo, ¿por qué? Pues porque fue sin querer queriendo.
2: Ay, eso no es nada, me quiso hacer perdedizo en el Seguro Social, pero agarré un taxi y me fui a la casa.
3: Ay, no. ¿Qué le dice bosque argentino a otro bosque argentino?
1: Ah, bueno, ¿qué le dijo?
3: Le dice, bosque.
1: ¿Y vos qué?
3: ¿Y vos qué haces?
2: Esta es una historia verídica.
3: Cuéntala de argentino.
2: No, estos son Don Terra y Don Tela.
3: ¿Cómo se escucharía Don Terra argentino?
5: ¿Qué haces, vos? ¿Vos qué haces, vos tú?
2: No me va a salir. Acababa Don Telaraño de abrir un negocio. Puso una tienda de abarrotes.
3: Ah, esos son buenos negocios.
2: Sí. Y le dio trabajo a Don Terramicino.
1: Híjole.
2: Pero había un pedo.
1: Saco a conclusión que había...
2: Todo, tenían que abrir a las 8 de la mañana.
1: Hijo.
2: Y pues se acomodar todo el pedo. Siempre Don Terramicino llegaba bien tarde, allá como a las 10. Y le dice un día a Don Telaraño: tenemos que hablar, Terramicino.
3: Sí.
5: ¿De qué tú? Lo que pasa es que todos los días llegas tarde.
2: Ya sé.
5: ¿Por qué lo estás haciendo? Quiero que vengas temprano, porque la gente se nos va a la clientela. Entonces, ¿qué vas a hacer al respecto? Mira, te voy a decir algo. Si no quieres que llegue tarde,
3: sí.
5: No abras tan temprano.
3: Este vas. Qué conveniente.
1: A ver, tenemos a Adriana. Hola, Adriana. Cuenta tu chiste, por favor.
6: Hola, buenos días.
3: Buenos días.
1: ¿Cómo estás, Adriana?
2: Ay, qué bonito nombre, Adriana.
6: Sí, hola. Pero para poder que este chiste salga, necesito que me ayuden.
1: A ver, échale.
2: Es en colaboración, okay. Actores. Yo, mire, ¿qué soy? Un estúpido.
6: Mire, por ejemplo, voy a empezar yo. Al que vende pollo se le dice pollero, ¿verdad?
1: Ah, muy bien.
6: Ver, pelón. Y al que vende carne.
3: Carnicero.
6: A ver, feo, al que vende gas.
2: Gasero.
6: A ver, Pau, al que vende lotes.
3: Elotero.
6: A ver, pelón, el que vende básculas.
1: Vasco. Pues el que vende básculas.
3: Adri,
2: él vende pesas.
3: Adri.
2: ¡Ay, casi nos tuerce!
1: No, chale. A ver, ya tenemos a Jairo. Jairo, cuenta tu chiste, estúpido.
7: Había un pollito que se llamaba Rosito y se comió solo, güey.
1: Se comió solo.
2: Es cruel.
0: Enseguida volvemos con puro show en el bueno, la mala. esto.
3: Oigan, se viene la pregunta difícil.
2: ¿Qué pasó?
3: Venga. Y esta se me hace de las más difíciles que hemos hecho.
1: Ah.
3: Si ustedes pudieran elegir una película, la mejor.
1: Una.
3: De todos los tiempos, ¿cuál sería? Igual, guay de Rito.
1: Una sola nada más.
3: Una nada más.
1: Uy, está difícil, ¿eh?
3: Ahorita, a ver, llámenos, díganos cuál y recomiéndonosla.
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2: Pregunta turbo ultra mega difícil.
3: Venga.
2: Si ustedes pudieran elegir una película en el mundo, una nada más, que es la mejor de todos los tiempos, ¿cuál sería?
4: Está bien difícil.
2: A ver, cuéntenos. 1-855-370.

0: pregunta difícil.
1: A ver, venga, venga.
0: Y sí se me hace muy difícil porque yo amo el cine, me puedo considerar un poco cinéfila. Y hay películas que te hacen llorar, que te hacen reír, que te hacen reflexionar, de ciencia ficción, de todas las de horror, ¿no?
1: Te llevan a otro mundo.
0: Lado.
1: Sí.
0: A universos que ni siquiera existen. La verdad, o puede que sí existan y uno no sabe.
2: Uno no sabe.
0: Porque luego películas del pasado te muestran cosas que luego sí pasan. Oh my God, oh my goodness.
2: Que van a pasar en el presente.
0: Pero si pudieras elegir una película
1: como
0: la mejor de todos los tiempos, que no haya otra en este mundo que sea mejor que esa, ¿cuál sería? 1-855-370-3100.
1: Yo creo que para mí en lo personal la mejor, y que la puedo ver una y otra vez y todo el rollo, yo creo que sería la de Volver al Futuro.
0: Ay, yo no la he visto, pelón.
2: Son tres, ¿no?
0: Ya te he dicho mil veces, tenemos que verla. La voy a ver.
1: ¿Para cuándo?
0: Para cuando tenga tiempo.
2: La uno.
1: La uno, la dos, tres nomás.
2: ¿Eh? ¿No cuatro?
1: Hay tres nada más, Peito.
2: Son tres.
1: Es más, y de hecho, la dos y la tres, o sea, la uno fue tan grande en los ochentas, que la dos y la tres se le dijo a Steven Spielberg, grábalas una tras otra.
0: Sí.
1: O sea, se acababa la dos y ya salía el tráiler de la tres.
0: No manches.
1: ¿Eh? Cuando no se estilaba. Ándale.
0: ¿No?
1: Pero no se estilaba eso en los ochentas. O sea, ¿estás de acuerdo? Se acababa la película.
0: Sí.
1: Pero fue tan grande la película y el éxito tan grande.
2: ¡Qué machín!
1: Es más, y los escritores les han dicho, ¿qué? ¿Y para cuándo un remake o algo? Pues ya sabes, está de moda que todo lo viejito regresa.
2: Wey, y ellos dijeron,
0: todo lo viejito regresa.
2: Dijeron, ibas al cine, se acaba la película y enseguida seguía el tráiler de la 3, de la que seguía.
1: En la 2, sí.
2: ¡Ay,
1: en la 1, no!
2: ¡Qué perro!
0: Es que así le hacen en Marvel. En Marvel tú ves la película, te esperas
2: Marvel?
0: Una hora de cortos.
1: Sí.
2: ¿Qué es Marvel?
0: Y después te sale el tráiler de la siguiente película que van a sacar.
1: Claro.
0: Las
1: de Avengers, Iron Man, Capitán América, Hulk.
0: Como tú.
2: La mía nunca Spider-Man. Sacaron nada de que seguía nada de nada. Porque era basada en hechos reales. Encuentros cercanos del tercer tipo. Close Encounters of the Third Kind back
1: cierto,
2: in 1980.
1: La vi para. Dije, a ver, ¿de qué tanto me enfermo?
2: It's late for you to see it. You gotta see it at the moment.
1: Está chido,
2: that
1: está chido.
2: Está padre. Está chida.
1: Está padre.
2: Pero si la hubieras visto en ese tiempo, cuando salió,
0: sí, te,
2: en los 80, te hubieras puesto a pensar muchas cosas.
1: Feo, salió en los
2: mejores.
1: En el 79,
2: ¿no? 77, yo la vi en el 70
1: por ahí.
2: Y, perdón, 77. Yo fui en Juárez, en Juárez, Chihuahua, la vi. En el Cinema Juárez.
1: Y yo la vi este año.
0: Otra vez.
1: Y se veía bien. O sea,
0: son las buenas películas.
1: Dije
0: que aunque son bien viejas, todavía se siguen viendo bien los
1: años,
0: efectos.
1: 50 años y se veía chido.
2: Era mucha tecnología para ese tiempo.
1: La verdad, sí, güey, mi respeto.
2: Y ahora...
1: O sea, la nave, los aliens también.
2: Todo lo que pasó.
1: O sea, para una película que tienes más de 50... Yo ni nacía todavía.
0: Yo no la he visto, la voy a ver.
2: No la,
1: y dije,
2: no nací,
1: estuvo chido.
0: La tuya no.
1: Oye, el vato se vuelve loco, ¿no?
2: Sí.
1: Mete tierra a la
2: cara. No le digas.
1: Imagínate que
0: no me la cuentes.
2: Está bien buena, güey.
0: La
1: padre.
0: Voy a ver.
1: Y lo que... Deja tú lo que él ve, otras personas también coinciden.
0: No manches.
2: Y no nomás es el
0: tú y yo
2: solo.
0: Coincidimos que estamos viendo a Don Tela, ¿verdad? O es un...
2: Es un ánima.
0: Ah, okay.
2: Yo lo veo nomás, porque yo sí puedo ver ánima.
3: Yo no estoy aquí, hagan de cuenta que no estoy.
2: No, ya sí, hicimos cuentas.
1: Sí, ya desde hace mucho.
0: Oye, a mí me gustan mucho las películas de la Segunda Guerra Mundial.
1: Ok.
0: Hay una que se llama La Lista de Schindler.
1: Ah, ¿cómo no?
0: Que me parece...
1: También de Steven Spielberg.
0: No, un peliculón, me hace llorar. Te hace reflexionar, es a blanco y negro.
1: Ajá.
0: Es espectacular. Si la pueden ver, se la super recomiendo, verla en familia.
2: ¿Por qué te gustan esas películas?
1: Oye,
0: me gustan todas las películas que son verídicas. Pao, o sea, o que tienen algo de qué pasó.
2: Como el holocausto de los judíos con Hitler.
0: Todo eso
2: pero recomiendo la de The Great Escape, El Gran Escape. Ajá. A ti que te vas a...
0: Volver loca.
2: Sí, está bien machín.
0: La voy a buscar.
1: Oye, pero ¿sabes que acabamos de coincidir los tres?
0: ¿De qué?
1: Y diferentes generaciones.
2: Mm.
1: En que las de Steven Spielberg son las que nos gustan. La de Encuentro Cercano al Tercer Tipo.
2: Steven Spielberg.
1: La de Schindler's List y la de Back to the Future. ¿Qué pedo?
0: Oye. Spielberg es muy ganador.
1: ¿Qué rollo
0: la
1: con
0: verdad.
1: Spielberg?
2: Pues es que el vato es una pregonería.
0: La verdad que sí.
2: ¿Qué ibas a decirme?
0: No,
2: me estás viendo.
3: El único detalle.
2: A mí me crió Steven Spielberg. Él me hizo.
3: Que Spielberg es el papá del feyo.
2: A mí me hizo,
1: Sí.
2: Oye, voy a hacer algo raro.
0: También hay otra de la Segunda Guerra Mundial que se me hace muy buena, que se llama El Pianista.
2: Hola.
0: No sé si la han visto.
1: Sí, no,
2: yo
1: no
2: la chavía.
0: No, no. Dicen
2: que está bien machín.
0: Te hace reflexionar, te mueve todo. y te hace valorar lo que tienes en la vida, porque uno se anda quejando, ay, que quisiera esto y el otro y el otro, y esas películas te dan un cachetadón.
1: Órale.
2: Yo tengo un compa judío que me debía una lana.
0: Sí.
2: Machín. Y cuando vi una película del Holocausto y la historia de por qué los judíos y, y cómo los trataba Hitler y cuántos mató,
1: ya no le querías cobrar.
2: Como que sí, como que me dio quién sabe qué, dije.
0: No, pobrecito.
2: Neta, güey, pero tiene un chorro de lana.
1: No, es que sí, sí pasaron por algo terrible.
0: Pero ve cómo salieron y ahorita son potencia. No, o sea, no, los son los dueños, son millonarios.
3: Son el pueblo de Dios.
0: Así es.
2: Los consentidos de Dios.
1: Tenemos a Ángel. ¡Angelito!
4: ¡Arriba los Diablos Rojos del Toluca!
1: ¡Saludos, papi! ¡Arriba el AME! ¡Arriba el AME, perro!
2: No le digas así al Chucho.
0: ¿Qué película, querido? Dices, wow, es la mejor que existe de todos los tiempos.
4: Mira, no especificaron qué género de película.
0: La que sea,
2: la que sea, la que sea. Pero no llores.
4: Para mí una de las más que la neta sí marcó una algo es la de, se llama, es la saga de El Despertar del Diablo.
1: Ay, güey.
2: Pero en inglés.
1: El Despertar llama, del Diablo.
4: En inglés se llama The Hill Have Eyes, pero no tiene tiene sentido si la traduzco en español.
1: Sí,
4: mira,
1: la vi.
4: Esas películas es de una comunidad que debido a una explosión de una fábrica de químicos se deforman, su genética.
2: Aquí en Estados Unidos, sí.
4: Sí, y se vuelven caníbales.
0: Ok.
1: Sí.
2: Pero tienen un dios, miedo. Tienen un dios ellos.
1: No.
2: Es un monstruo, ¿no?
4: No, feo.
1: Esta gente creo que vivían en una trailer, algo así, ¿no, Ángel?
2: Sí, pura gente de esta chimuela.
4: Sí.
0: Yo no le he visto.
4: Es una comunidad.
1: No te gusta. Una comunidad
4: que no pueden salir porque la gente se burla de ellos.
1: Pues hoy nomás el título.
0: Pobrecitos.
1: El Despertar del Diablo.
2: Ay. No.
1: Sí, no, la
0: pero sí fue muy popular, no la escuché, porque hay películas de terror que son muy populares. El Exorcista, la del Aro.
1: De Hughes Gavais hicieron, creo, una saga de cuántas películas, Ángel.
2: No, nomás eran dos, ¿no?
1: No,
4: güey. Son como cuatro.
2: ¿Neta?
4: Sí.
0: ¿Sí da miedo?
2: Era gente que tiene hijos con sus hijos y todo eso. Son gente que se mezcla con su propia sangre y salen todos de fuera.
1: ¿Sabes qué? Más que miedo, Pau.
0: Sí.
1: Son de una generación, este tipo de películas que se llaman como gory. Gory, exacto.
0: Sí, no.
1: Sangrientas, así, que se comen los... Si una cosa es miedo y otra cosa ya es...
0: Sí, ya es
1: tripas y la... A ver, ya tenemos a Ricardo. ¡Hola, Ricardo!
0: Tripas en los tacos,
2: nada más. Pelón comí humano.
0: ¡Ricardo!
1: ¡Hola, Ricardo!
2: De aquí para abajo.
5: Buenos días.
0: Hola, papito, a ver, dinos cuál es tu película favorita de todos los tiempos. Una, la number one.
5: La number one sería la de Acopalipto.
0: Apocalipto.
2: Ay, güey, contrataron.
1: No, él dijo Acopalipto. ¿Y ese? ¿Cuál es, Ricardo? ¿Cuál es esa?
2: Con la Chupitos.
0: Apocalipto.
2: Y con la Carmen Salinas. Acopalipto.
5: La del hombre ese que es, pues es, en otras palabras, es la caída de la civilización maya.
0: Sí.
2: Apocalipto, ¿no te acuerdas, pelo?
1: No, sí, Apocalipto sí, pero no Acopalipto, como dijo Ricardo.
0: De Mel Gibson.
1: Sí, ah, buena, muy buena.
0: Sí.
1: Muy buena.
2: Oye, ahí viene la Pasión de Cristo 2, dicen también. Uh-huh. ¿De Mel Gibson?
1: Sí.
0: Oye, dicen que esta de Apocalipto ganó mejor Oscar al mejor sonido. ¿Ves que eran así como el...
1: No, muy perrona.
0: ¡Holo!
1: A mí también me gustó bastante. Súper entretenida. Y lo interesante, Ricardo, que cuando la grabaron, hablaban solo maya los personajes. O sea, no le hicieron de que hablaban inglés o español.
2: Le
1: hicieron bien auténtica.
0: Sí.
1: Bien auténtica.
0: Buena película. Give me fire, Ricardo.
1: La Pasión de Cristo, que la hizo en...
0: No manches. La Pasión de Cristo está bien fuerte.
1: ¿En hebreo? ¿Hablan hebreo, no? ¿En La Pasión de Cristo?
6: Se hizo en arameo.
1: En arameo.
0: No, está cañona. La Pasión de Cristo, me digo, ¿qué película es la mejor de todos los tiempos para ti? 1-855-370-3100.
1: Hay una donde sale un aclamado actor, locutor, autor de libros. Raúl el Pelón.
2: Sí, ¿cómo se llama la película?
1: Los tres entierros de Melquíades Estrada.
2: Sí,
1: no se la pierdan.
2: Sí, pero ¿quién fue el mero mero?
1: Hola, ¿qué tal?
2: ¿Cómo se llama?
1: Fue Tommy Lee Jones.
2: Tommy Lee Jones.
0: Oh my God. Sí,

0: ¿Qué creen,
1: chavos? ¿Qué pasó?
0: Que se viene la pregunta difícil. A ver. Para mí es la más difícil del planeta entero.
2: ¿Por qué?
0: Porque me encanta el cine. El cine es lo máximo. Ver una buena movie con palomitas de cucharita. ¡Ay, plan perfecto! Si pudieran
2: ¿cómo
0: elegir...
2: de cucharita?
1: Así me encanta que me tengan así.
0: Yo sé que entre ustedes se tienen de cucharita. Mi pregunta es, ¿quién va adelante?
2: El pelón.
1: No, nos turneamos. Relevos australianos.
2: Oye, Pau, cuando vas al cine le echas jalapeños.
0: A veces le puedo echar jalapeños.
2: ¿Verdad que les echan vinagre y jalapeños?
0: ¿Sabes qué? Me gusta cuando combino la dulce con la salada.
1: ¡Rico!
2: ¡Ay, me voy a poner miel!
0: ¡Qué rico! Oigan, si solo pudieran elegir una película como la mejor de todos los tiempos.
1: Está difícil.
0: ¿Cuál sería? Una, 1-855-370.
1: 3100. Ahora tenemos a Georgie. Ese es mi Georgie. Jorge.
3: Georgie.
0: ¿Qué onda, papito? ¿Qué movie?
3: La de Terminator.
1: Con Arnold Schwarzenegger. Sí, cómo no. Está perrona, George.
2: Esa la grabaron en ahí en Vallarta, ¿no?
1: Por no, allá. Aquí en Los Ángeles, güey.
2: Puerto Vallarta, ¿no?
1: ¿Sabe?
2: Ah, no, el Predator. La misma.
3: De cuando llegó.
1: Sí.
3: Llegó un puro rin encueradito ahí.
1: Es verdad.
0: ¿Eh? Oye, la escena que parte, se acuerda.
2: ¿Qué
0: la
2: pedo?
0: Escena que lo impactó.
2: Ay,
0: Terminator.
1: No, es que imagínate. Y luego se metió a un Bikers Club, ¿te acuerdas, Jorge?
2: ¿Encuerado?
1: Encuerado, güey. Sí. Y le dijo al vato: necesito tu ropa y tu moto. Y el vato:
0: oye.
1: Y comienzan los trancazos, güey.
0: Schwarzenegger era un éxito en esa época porque nadie tenía su cuerpo. ¿No? Y todo el mundo. ¿Quería ser como él, Jorge?
3: No, hay otra película.
0: Así no lo veía y decía, uy.
2: ¡Qué ¿cuál? Toda madre, qué bueno!
3: Hay otra, ahí les va.
1: ¿Cuál, güey?
3: ¿Sí se acuerdan de un video en internet que de un viejillo que andaba en el monte y un burro andaba atrás de él? Queriéndoselo poner de...
1: No, ya este güey anda de loco. A ver, ya tenemos a Marco con nosotros. Hola,
2: la
1: Marquito.
2: Gente enferma, nos llama. Este show es para gente así, ¿o
0: hola, qué? Chulo.
2: ¿Por qué nos llama esa gente?
0: ¿Qué movie, mi amor?
2: Bueno.
4: Lo que el viento se llevó.
2: Ay, güey, tú eres de mi edad, ¿verdad, güey?
1: Lo que
2: tú
1: el
2: eres
1: viento
2: de los 50.
4: Sí, es de la...
0: sí, de los 40.
2: No, pero este vato es de los 50.
1: 50.
4: Es la primera película de largometraje que se hizo.
1: Oye, carnal, dice
2: en inglés
1: que
2: es ganadora
1: de 10 Oscars de la... ¿Qué?
4: Exacto.
2: Ahí te va el nombre del actor principal. Clark Gable.
4: Sí. Es la mejor película que ha habido.
1: ¿De qué se trata, mi hermano? Yo, para la gente que no la hemos visto, así los...
0: ¡Qué bonita!
1: Los más modernos.
4: Es una historia de amor en la guerra civil de los Estados Unidos.
2: ¡Órale! ¡Machín!
0: Sí, ahorita ya estoy viendo la portada.
4: Muy buena, es la primera película de largometraje que se hizo.
0: Oye, chulo, pero dice que dura casi 4 horas.
1: No manches.
5: Sí, era un largometraje. Sí.
2: Era muy largometraje.
4: Buenísima.
2: Largosísima.
4: Muy buena. Te la recomiendo y no va a haber una película como ella.
2: Una vez que la miren, okay, vato, les cambia toda la perspectiva de las películas.
6: O sea, es que no
2: ya
6: es
2: no les van a gustar las nuevas.
6: ¿Qué no es en la que salió el pelón esta? Lo que el viento se llevó.
2: No, el pelón salió en la... Se llevó los libros.
0: No, lo que el libro se llevó.
1: Se llevó mi pelo, güey, ya no volverá.
0: No. Wow, qué bonito es el cine, la neta.
1: Ah, sí, hay que ir.
0: La verdad, vean películas.
2: La casa, ya en el cine ya
0: también
2: no.
0: También el cine mexicano es bueno.

0: chicos, ¿y qué creen?
1: ¿Qué pasó? ¿Qué?
0: En CDMX, en Ciudad de México, se vio la aurora boreal.
2: Cállate la boca.
0: Te lo juro.
2: ¡Ay, no!
0: ¿Qué pasó? ¿Qué? ¿Por qué se dio este fenómeno? Ahorita les platico todos los detalles.
2: Si ustedes quieren verse espectaculares, hacer ejercicio.
1: No, por favor, no.
2: De agrapa.
1: No tengo tiempo.
2: Con esto va a cambiar su vida, su cuerpo y su mentalidad.
1: ¿Y sin hacer nada o qué?
2: No, claro que tienes que hacer.
1: Parado en una máquina ahí que sola.
2: Tienes que hacer ejercicio, chido. Andrés Maldonado. No.
1: Se están tomando medidas extras de seguridad porque dicen que va a haber un secuestro ahora con los partidos de fútbol.
0: No. No manches. ¿Quién amenazó? ¿Qué?
1: Neymar y Vinicius Jr.
0: No.
1: Corren peligro. ¿De qué se trata? Al regresar les cuento.
3: Ay, qué miedo.
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1: A ver, vamos a regresar con Oti Entra, chavos. ¿Y qué creen? Se acaba de ver la aurora boreal, este fenómeno natural, en Ciudad de México.
2: ¿Qué no se mira nomás en Alaska y Escandinavia?
1: Sí, bueno, no sé dónde es Escandinavia.
2: ¿Cómo se llama ese lugar?
1: Sí, güey, en Islandia.
2: Ahí es Escandinavia.
1: ¿Pero por qué se vio en Ciudad de México? Ahorita les platico los detalles, ¿eh?
3: ¿Qué creen, chavos? Les voy a contar en Oti Entra que si ustedes mueven su cuerpo de esta forma, ¿cómo?, van a verse sabrosos, saludables, y no hay tanto esfuerzo, feo, es de agrapa y bien rápido.
2: Oh my God, ¿cómo? Quiero saber cómo.
3: Ahorita se los cuento.
2: Autoridades mundialistas y casi todo el mundo se están preparando porque supuestamente va a haber un secuestro.
1: Pero
2: dos jugadores muy importantes,
1: no,
2: del fútbol.
1: ¿Qué?
2: Vinicius Junior.
1: Vini, claro, del Real Madrid, güey.
2: Y Neymar.
1: No.
2: Podrían ser secuestrados.
1: ¿Pero por qué? ¿Dónde? ¿Cuándo?
2: Ahorita te cuento, déjame leo la noticia.
1: Ah,

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2: ¿Quién le gustaría ver las auroras boreales?
1: ¡Yo, es mi sueño!
2: ¿Neta, Pau?
1: Ay, te lo juro.
2: Te las perdiste.
1: Desde niña es ¡nombre! Uno de mi wish list, que híjole, pronto las voy a cumplir.
2: Dios quiera y sí.
1: Vas a ver qué es.
2: ¿Qué crees?
1: ¿Qué pasó?
2: Se vieron, las auroras boreales son un fenómeno como ahorita estábamos platicando. Para la gente que nos acaba de sintonizar y no saben qué pedo, las auroras boreales son tormentas solares.
1: Sí.
2: Cuando ocurre una tormenta solar, esos rayos o esa luz, esa energía, llega hasta el planeta Tierra. Y debido
3: ¿qué no son peligrosos,
2: a nuestra
3: güey?
2: Capa de ozono.
3: No, es natural.
1: Nada más pero, es visual.
2: Sí. Debido a nuestra capa de ozono, choca con la capa de ozono y esos rayos se esparcen hacia el polo norte y polo sur. Y son más visibles en estos puntos de la Tierra.
3: Por el magnetismo.
2: Por lo que es la oscuridad, la lejanía, la cercanía también al. De los polos al océano, etcétera, etcétera, ¿no? Pero acaba de pasar un fenómeno y en un área donde no es muy común. Y estamos hablando de nada más y nada menos que Ciudad de México.
1: ¡No te creo!
2: Sí, Pau.
1: No,
2: sí,
1: no puede ser. ¿En dónde? Ni se puede ver
2: Ciudad de México.
1: Contaminación.
2: Mira, estamos hablando de que normalmente Alaska, ok, Islandia, bueno, Finlandia,
3: ahí no hay tanta contaminación.
2: Rusia, o sea, se ve en Noruega, en Suecia se ve también.
1: En Canadá.
2: Países nórdicos, o sea, muy, muy, muy hacia arriba, ¿no? Canadá, ajá, sí, claro. Pero ahora también se vio en lugares como en Ciudad de México.
1: ¿Cómo es posible
2: el
1: eso?
2: El espectáculo perrón.
1: Me muero.
2: Y
1: qué padre.
2: Ya está esto documentado en la historia como uno de los episodios más extraordinarios relacionados con este fenómeno en territorio nacional.
3: Esto
2: en territorio
3: quiere decir que la
2: mexicano.
3: Capa de ozono se está destruyendo.
2: ¿Tú crees, Beto?
3: Y ya pueden entrar los rayos solares con cierta magnitud por muchas áreas.
2: ¿Será?
3: La última vez que yo los vi con estos ojitos que se van a tragar los gusanos, chin chin pasino, la neta.
2: La última vez que tú los viste.
3: Yo los vi en el 2006,
2: okay,
3: volando de Burbank a San José, California.
2: Sí, señor.
3: Desde el avión, güey, se miraban hacia abajo pasando por el océano. Te lo juro, güey.
2: ¿Neta?
3: Yo decía, ¿qué pedo?
1: Padre.
3: ¿Por qué es eso? Eran de un color azulote, así como...
2: Oye, ¿tú qué viste esas auroras en el qué? ¿2006? Yo creo que también viste estas, feo. Fueron el 14 de noviembre.
1: ¿14 de noviembre?
2: 14 de noviembre fueron.
1: ¿Cómo?
2: De 1789.
1: ¡Nah!
3: ¡No seas
2: estúpido!
1: ¡No,
2: neta!
1: ¡Con razón nadie se acuerda!
3: Me afectó un ojo.
2: El feo sí.
1: Bueno. Bueno.
2: Estaba en el virreinato este güey.
1: Yo les quiero decir, ¿ustedes quieren ser saludables?
3: ¡Sí!
1: Gracias, feo.
4: ¿Está preguntando los puercos?
1: Por favor, nada más contesten que sí, aunque no lo sientan.
2: No, pero es que
1: ¿ustedes
2: no
1: quieren ser saludables?
2: Me dijeron que gritara sí. Soy un acarreado.
1: ¿Quieren tener core power?
3: Sí.
1: Si quieren, porque no lo tienen. ¿Ustedes quieren prestar dinero?
3: Sí.
2: No.
1: Oigan.
3: Sí.
1: Si quieren tener un core power, sentirse saludables, felices, que digan, oh my goodness, hoy va a ser un buen día. Tienen que hacer esto que les voy a decir tú todos los días.
2: A ver.
1: ¡Media hora!
2: ¡Media hora!
1: ¡Media hora! Dale a tu cuerpo alegría, Macarena. Y te vas a ver espectacular tu corazón y todo. ¿Qué tienen que hacer? ¡Caminar!
2: ¡Caminar!
1: Maniwis, ponte tus audífonos.
2: Muy bien.
1: ¡Póntelos! ¡Ponte la música que te gusta! Y salte. Y salte a caminar. 30 minutitos al día te van a beneficiar.
3: Mi te vida. Van a beneficiar.
1: Mira, Feito, te va a mejorar la salud del corazón.
3: Qué chido.
1: Tu corazoncito va a tener mejor circulación. No vas a enfermarte. Vas a evitar presión alta, derrames cerebrales.
3: Eso es lo que quiero.
1: Algo maravilloso. Nuestro corazón es súper importante que lo cuidemos. ¿Y cómo lo cuidamos? Claro, con ejercicio cardiovascular, que es caminar. Otra cosa, si tú sientes que dices, ay, esta llantita no la tenía antes.
2: Sí.
1: Ay, este flotador sí me ayuda en la alberca, pero nunca voy. Te va a ayudar a caminar, bajar de peso, mi vida. Porque, ¿qué vas a hacer? Vas a aumentar el gasto calórico diario. Y esto va a ayudar a que tengas un peso saludable.
3: El corazón es el motorcito.
1: Claro, feo. De tu
3: que
1: vida.
3: No hay otro motor en la tierra como el corazón del ser humano.
1: Sí.
3: Que trabaja hasta más de 100 años sin cesar.
1: Sí. Sin parar.
3: Y es una hermosura el corazón.
1: Y más el tuyo. Tu corazón es más bonito.
3: Pero tiene, oigan, mucho colesterol.
1: Pero fíjense que nos va a ayudar a quemar grasa.
2: ¡Órale!
1: Muchas veces hay muchas personas que se salen a correr y hay expertos y médicos que dicen: caminar rápido te quema más grasa que correr.
3: ¿De veras?
1: Te lo juro que yes.
2: Oye, ¿a ti te encanta correr, Pau?
1: A mí me encanta correr.
2: ¿Sigues corriendo o...?
1: Sí, corro.
2: ¿O mejor caminas?
1: No, corro. A veces si hay mucho calor, no me gusta correr porque como no cargo agua, me gusta correr sin nada en las manos. Tendría que correr con agua.
3: ¿Y el celular?
1: No, me compré una como cangurerita y ahí me meto el teléfono.
2: Pero si me cuesta.
1: No, esa no es cangurera.
2: No, yo no tengo
1: Esa es long. Oigan, otra cosa que te ayuda a caminar 30 minutos al día es a liberar el estrés, stress free. La neta, hoy en día el estrés está a la máxima potencia.
2: Sí.
1: Uno anda de malas, uno anda enojado. ¿Por qué? Porque la chamba, que porque en la casa, que porque los hijos.
3: Sí.
1: Pues caminar te quita el estrés, mi vida. Liberas endorfinas, pura sustancia química de bienestar. Y por último, vas a dormir como bebé, mi amor.
2: Ah, no manches.
1: Como bebecito, dormir es espectacular,
3: como
1: pelón.
3: Como bebé.
1: Te ayuda a recuperarte, a ser joven y saludable, a que tu cuerpo se regenere.
2: Qué chido.
1: Es súper importante descansar. Por lo tanto, con esto vas a tener salud general y la longevidad a la máxima potencia. Vas a ser bien longevo.
3: Así me decían a mí cuando me iba a dormir: mira cómo bebé. Y ahora mira cómo bebes.
5: Intentamos callarlos, apagarlos, correrlos y nada. En fin, el bueno, la mala y el feo parloteando donde sea con Euphoria by Trevo. Sin parar.
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3: Esta persona dijo algo que puso a las autoridades en jaque.
2: ¡Qué feo!
3: Y en estado de alerta.
1: ¿Qué?
2: Uy.
3: Internacionalmente hablando y futbolísticamente también. Esta persona dijo que se va a llevar a cabo un secuestro el 24 de mayo. Normalmente no me gusta dar noticias de este estilo.
2: Espérame.
1: ¿Por qué?
2: ¿El 24 de mayo?
3: Sí, perdón, el 24 de junio.
2: ¡Ah!
3: Ya ves, por eso.
1: Por eso no le gusta.
3: Por eso no me gusta darlas. Porque
1: eso
3: son tan serias que hasta me equivoco.
2: Dije, ya pasó el secuestro entonces.
1: No, imagínate.
2: ¿Cómo?
3: Y dijo, esto va a ser tan peculiar que la gente no la va a poder creer. Y ahorita las autoridades están en alerta máxima. Vinicius Junior.
1: Vinicius.
3: Y Neymar Junior, el 24 de junio.
1: Ay, no.
3: Dijo la persona.
1: Sí.
3: Van a ser secuestrados.
2: ¿Qué?
3: Y van a ser llevados fuera de este lugar.
1: No,
3: fuera,
1: cállate.
3: Sí.
1: No.
3: Sí.
1: No.
3: Dice que va a ser durante un evento muy fuerte y está hablando del evento futbolero más grande del mundo que se lleva a cabo cada 4 años. Esta mujer ya tiene fama de predecir este tipo de eventos.
1: Se ve ya bien coherente y todo. Cáiganle a YouTube @ bueno mala feo para que la vean.
2: Sí.
1: Se ve bien fidedigna de información, de que
2: no, claro,
1: si algo le crees, ¿eh?
2: Se ve muy confiable, ¿verdad? Eso. Claro.
3: Sí. Yo no voy a participar en burlas,
2: sí,
3: ni mucho menos.
2: Como que fumó peyote, ¿no? La
1: chava. ¿Sabes a quién se parece? A la que le hace Aknike Mac, ella.
2: Sí, casi.
1: Se dan un aire, son primas.
3: Para que se lo sepan y dejen de jugar. Esta es una vidente con mucha reputación en Brasil.
1: En su casa.
2: ¡Órale!
3: Y dijo que los van a levantar.
1: O sea, a lo mejor así de cargándolos.
3: Los van a abducir.
2: ¿Cómo?
3: ¿Cómo se dice eso?
1: Sí. ¿Lo dijiste bien?
3: Abducir, sí. Va a haber una audición.
1: No, ya no lo dijiste bien.
3: Y si se puede, mientras estén en el campo de fútbol, van a ser abducidos y levantados por una nave extraterrestre. Los alienígenas van a venir por ellos y les van a llevar a cabo un estudio porque son unos fenómenos del fútbol. Pero ella lo dijo.
2: Los aliens los van a estudiar.
3: Sí.
1: No manches. Oye, feo, si se va a llevar a los fenómenos, ¿se puede llevar a Don Tela?
3: No, ya Don Tela no existe. Es un
1: ente.
3: Es un ente. Ella está en el YouTube.
6: No me los eches porque sí me andan llevando.
3: Arroba bueno mala feo. La credibilidad
2: la cuarta de palabra.
3: Ya la tiene.
1: Es ella.
3: No le entendí por qué habla portugués. Pero
5: esto
3: qué buena noticia, Díaz.
2: Muy buena, pero muy buena.
5: La verdad,
3: felicítenme. La noticia. Felicítenme por ser periodista.
1: Saludos a todos los que se están quitando la lagaña. Mujer, cocínele al marido. Hágale unos ricos huevos. O hágale como al pelón, huevos con chorizo. O como el feo, huevos estrellados.

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1: ¿Qué tal? Muy buenos días, les saluda Eli Venegas y este es el breve informativo del bueno, la mala y el feo. Cerca de 40 fallecidos y 4 millones de niños sin escuela deja hasta el momento el sismo de 7.8 en Filipinas. Las autoridades de Filipinas confirmaron este martes el fallecimiento de 38 personas a causa del terremoto de magnitud 7.8 que azotó la víspera de la isla sureña de Mindanao, mientras continúan las labores de búsqueda de desaparecidos y evaluación de daños, con 4 millones de niños sin acceso a la escuela. Según datos del Consejo Nacional para la Reducción y Gestión del Riesgo de Desastres, 4 personas permanecen sin localizar y más de 470 resultaron heridas por el sismo, que afectó de forma directa a unos 145 mil ciudadanos o cerca de 33 mil familias. La NASA presenta tripulación de la misión Artemis 3, otro paso hacia el regreso a la Luna. La NASA presentó este martes a los 4 astronautas que integrarán la misión Artemis 3, prevista para 2027 y considerada el próximo gran paso en el programa que busca llevar nuevamente astronautas a la Luna, más de medio siglo después de la histórica misión Apolo 17. La tripulación estará formada por los especialistas de misión Andrew Douglas, ingeniero, y Frank Rubio, médico de aviación de origen salvadoreño. El italiano Luca Parmitano, de la Agencia Espacial Italiana, ejercerá como piloto, mientras que Randy Brensnick, excomandante de la Estación Espacial Internacional, liderará la misión como comandante. Y hombres asesinado tras rastrear su camioneta robada en Houston, acusado, estaba en libertad condicional. Un hombre de 56 años murió el sábado en Houston, Texas, luego de intentar recuperar una camioneta que presuntamente había sido robada horas antes. Las autoridades acusaron a London Hogan, un residente que se encontraba bajo libertad condicional por el asesinato de la víctima. La oficina del sheriff del condado de Harris informó que la víctima, identificada como Luis Heredia, logró localizar el vehículo robado mediante un sistema de rastreo GPS. Hasta aquí llegamos con el breve informativo del bueno, la mala y el feo, les informó Eli Venegas. En redes sociales, Eli Venegas Radio. Excelente día.
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2: Enseguida volvemos con esto. En el bueno, la mala y el feo.
3: Chavos, vamos a regresar a continuación con el triste video viral.
4: ¿Qué pasó?
3: ¿De qué? Uno como hombre le echa ganitas. Deja tú como hombre enamorado, como hombre romántico.
4: ¿Ganitas de qué?
3: Dices tú, voy a pedirle matrimonio, quiero unirme en matrimonio con esta hermosa mujer.
4: Qué cute.
3: Este vato en el video viral le pidió matrimonio a su novia en público. ¿Y qué le dijeron?
4: Obvio, yes, mi amor, I love you forever and ever. ¿No? No te pases.
5: ¿Qué pasó?
3: No le dijeron eso, papá.
4: No.
3: ¿Qué fue lo que pasó? Ahorita regresamos. No se pierdan el video viral, cáiganle a YouTube. Estamos en vivo, arroba bueno, mala, feo.
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1: ¿Qué, güey?
2: Ahorita vamos a regresar con el video viral. Quiero llorar.
3: No, quiere llorar, ¿eh? Quiere llorar.
2: Quiero llorar.
3: Quiere llorar. Quiero llorar. No llores.
1: Eres una niña.
4: Una niña, este es maizado.
1: Sí, cierto.
3: Y así va la canción. Quiero. Si las gotas de lluvia fueran de caramelo. Ya no llores.
1: Yo sino todos cacharía con
2: quiero
1: la boca.
2: Llorar. Quiero llorar, muchachos, porque ese vato dijo: le voy a pedir matrimonio.
3: Sí.
2: Me voy a rendir. Pero sí. ¿Estás de acuerdo? Te hincas y todo. A su novia, en público, me lo humillaron a mi compito.
3: Ay, no, por no baboso. Les hagan eso a ¿qué los pasó? Hombres.
2: Cáiganle a YouTube, estamos en vivo, arroba bueno mala feo, para que vean el video y ahorita nos comemos ese pollito. Ya que ese jueves.

0: está viralizando, ya está por todas las redes. Por si no te lo han mandado, entérate aquí. Con el bueno, la mala y el feo, el video viral.
1: Chavos, a ver, uno enamorado,
2: 8-5-5.
1: Como vato, dices tú, ¿sabes qué? Voy a pedirle matrimonio, me quiero casar, ya te ves con esa persona.
3: ¡Qué hermosos! Que vivan los hombres que se toman el tiempo de planear algo para su mujer. ¡Bravo! Un aplauso.
1: ¿Qué feo, qué?
3: Y el feo no aplaudió porque él no lo planeó. Pero
2: ¿para qué? Si se va a hacer, se va a hacer. Si va a durar, va a durar. No por eso te garantiza que habrá eternidad.
3: Pero no es porque dure, feo, es simplemente nada más.
2: Es show.
3: ¿Quieres que tu mujer recuerde este momento?
2: ¿Quieres salir ahí que la gente los mire?
3: No,
2: que
3: show, pueden hacerlo en privado. Pero es algo bonito para la mujer decir, mira, sí, lo que se esforzó por mí, por
1: es
3: el
1: un buen
3: amor.
1: Detalle, claro.
3: Sí. Se lo cuentas a tus hijos.
2: Ah, qué bonito.
3: Mira, yo a tu mamá hice esto y el otro.
2: No, pues les puede para de comer,
1: no, yo estoy de acuerdo con eso. Sí. Creo yo que es uno de los momentos más especiales de tu vida.
3: Claro.
1: ¿No?
2: ¿Neta?
3: Sí, feo, es importante.
2: ¿Y por qué me arrepiento entonces?
3: Para
1: de
3: este baboso.
1: Pues este vato lo planeó.
2: Pues sí, güey.
1: En el video viral, ¿quieren verlo? Conéctense a YouTube, @ bueno mala feo. ¿Qué creen? Este vato lo planeó, lo pensó, lo agendó. Es más, hasta dijo, grábenme.
2: Lo ridiculizó el desgraciado, yo creo.
3: No, mira, es que qué bonito que lo planeen. Un aplauso de verdad a todos los hombres que se esfuerzan y hacen sorpresas y eso.
1: Claro. Aquí lo hemos platicado. Y, por ejemplo, tú, Pao, a ti te gustaría que te pidieran, pero de una manera bonita, especial,
3: sí, claro,
1: ¿no?
3: Algo bonito, algo para recordar un momento especial, ¿no? No que sea así como, hey, ¿qué onda? ¿Sí o no? ¿Se va a hacer la carnita asada?
2: ¿Cómo yo?
1: ¿Cómo le dijiste a la Chayo?
3: Sin agraviar a alguien que lo hizo así.
2: Estábamos sentados ahí en el Hondita.
1: Ajá.
2: Y luego estábamos agasajando. Entonces,
3: ay, ¿qué? Ay,
2: ¿entonces qué pedo? ¿Nos casamos o qué pedo?
3: Bueno. Oye, así, y después de eso ya le diste el anillo.
2: Pues sí. No, yo no, mi hermana.
1: ¿Sí? Ay, no más este vato.
2: Este la patrocinadora. Y ella se ofreció, mi hermana me dijo, sí. Carnalito, yo te lo compro, no te preocupes. Ajá. Y vino en un morojón bien grandote, wow, con su marido. Y pidieron la mano de la Chayo. Y traí unos anillotes. Ay, dije, me hubieras dado el dinero, yo le compro a esta vieja, ni sabe de diamante. Le dije.
3: Tu hermana, qué linda. Pero ese acto de que hizo la hermana,
1: claro,
3: por ejemplo,
1: algo bonito.
3: Ir, comprar el anillo, buscarlo, tomarse el tiempo y todo eso, eso es beautiful.
1: Pues, muchachos, en el video viral, este pobre vato.
3: ¿Qué le hicieron?
1: En público, en un estadio, Pau. Lleno de gente.
2: Por eso les digo.
1: Deja tú, hay estadios que tú los puedes rentar, está vacío y no hay pedo.
3: Ay, sí, pero ¿no? ¿Cuánto te sale a rentar un estadio? No manches.
1: Si le echas ganitas, si quieres, acá, imagínate en el Azteca, ahí, que tú seas muy ferviente de acá de la América, lo que sea. Se pueden hacer muchas cosas.
3: El pelón contando cómo le gustaría que le pidieran matrimonio.
1: Shh, claro, qué bonito.
3: Ya escuchaste, Juanito.
1: Y luego, que se inque lo que. Israel Reyes, ¿te quieres casar con? Ah, sí.
2: ¿Qué pedo,
3: qué bonitos ojos tienes debajo de esas dos cejas, Israel.
1: Levántate, Malagón.
3: Ay,
1: ¿qué hubo? ¿Qué hubo?
2: Ya suéltame.
1: Sí. Sí, me caso contigo, papi.
3: Pues una
1: este vato en el estadio, lleno de gente, muchachos, se hinca y ándale que.
4: ¡Intrusión!
1: Ahí el del sonido.
2: El DJ.
1: ¡Un aplauso!
4: Todos, ¿dónde casas?
1: Ahí le están pidiendo matrimonio. Esto fue, pasó en Grecia, entonces por eso habla.
4: ¿Dónde casas?
1: A ver, ahí.
2: Se
1: le acercó, se le acercó la Chávez y le dijo, salió corriendo.
3: No.
2: Es que la está ridiculizando.
3: No.
1: La gente le aplaudió.
2: ¡Qué bueno!
1: Y le dijeron que no.
3: No.
1: Enfrente de todo mundo me lo dejaron allá mi compita como salero.
3: Yo tengo esta idea. Yo, Paola.
1: A ver.
3: Si no te quieres casar con él, nada más ahí, porque no se sienta malito, le dices, ay, sí, gracias, saliendo le dices,
1: no,
3: mira,
1: no,
3: lo siento, pero no.
1: No, lo siento,
3: pobrecito, imagínate.
1: Tu vida está muy mal.
3: Para que no lo humillen, para que no. Vean ahorita el chavo.
2: ¡Por ridículo!
3: Todo el mundo, o sea, se fue llorando, la chava se fue a correr.
2: ¿Él lloró?
3: No. ¿No viste que se le dijo? Oh.
2: ¡Ay, qué ridículo!
1: No, si se va a hacer que se haga y si no, que no se haga.
3: Ay, pobrecitos, yo siento ridículo.
1: El día que alguien te ofrezca matrimonio, no pienses en eso, ¿eh?
2: No, no.
1: La neta.
3: No, o sea.
1: Es peor, te lo digo.
2: Dijo que sí, al rato te andan quemando y dijo que sí y ahora que no.
3: Ay, es que, ¿sabes qué? Siento bien feo porque ya no hay tantos caballeros que hagan este tipo de cosas. de que
1: entonces,
3: se
1: por lástima, le vas a decir que sí.
3: Es que ya sabes que enfrente toda la
1: gente. Se siente peor, la verdad.
3: O haces algo, pero no le dices no y corres. O sea, de párate. O sea, haces algo para que para él no sea un mal momento.
2: Después te digo.
5: Tienes un problema con decir que no.
3: Ay, ya sé. Ay, pero sí, qué pedo. Siento que está horrible que un hombre haga tanto esfuerzo y que tú le hagas no y te eches a correr. O sea,
5: pero es que
3: él,
5: no.
3: Espérate, él ha compartido tiempo contigo, es tu pareja. Mínimo, no lo trates así. O sea, no lo hagas sentir tan mal, no lo ridiculices enfrente de la gente. Haz algo para que el golpe no sea tan
2: intenso. Él fue el que pidió la ridiculización. Él empezó. Te pone enfrente de la gente, eso es privado. Nos casábamos, planeamos y bla, bla, bla. Pero ahí te quieren sí, pongan el sonido.
3: Ya. A ver, por ustedes creen.
1: No, por menso no.
2: Por estúpido.
1: Por romántico.
3: ¿Ustedes saben si la mujer les va a decir que sí? O sea, ustedes, así real, cuando
2: ya
3: dicen,
2: se siente.
3: Le voy a pedir matrimonio, sí. Obvio me va a decir
2: mira,
3: que sí.
2: Se siente.
1: Eso sí se siente, como dice el feo. Pero también hay muchas personas, quién sabe, a lo mejor el vato simplemente estaban en un mal momento.
2: Sí,
1: quería arreglar la situación de alguna manera. Quieres amarrar a la morra, ya la sientes medio lejana.
2: Vato estúpido.
1: Hay tantas situaciones, pero a ver. Paisano, ay, comadre, pobrecito. Toda la gente que está conectado en YouTube, arroba bueno mala feo, comenten, ¿ustedes han visto a alguien que le dijeron que no a la pedida de matrimonio?
3: Ay, no, y que se super esforzaron.
1: Bueno. Los vamos a leer, se arroba salvaron. Bueno mala feo. Porque qué bueno.
2: Qué bueno.

0: A ver, venimos del video viral donde, señores, soldado caído.
1: ¿Por qué?
0: Murió caído, un romántico.
2: Pobrecito.
0: Y acaba de nacer un mujeriego.
1: Vato ridículo.
2: No, no es ridículo.
0: ¿Así nos hacen? No. Este vato pidió matrimonio. Se arrodilló.
1: En un
0: sacó
1: estadio,
0: el anillo,
1: ¿no?
0: En un estadio lleno de gente.
1: Y luego es el más, que anuncia, ¡ey, pongan atención! Porque
2: pobrecito.
0: A ver, todos los que están volteando a la derecha, voltean a la izquierda. Nadie lo pelaba, pero todo el mundo decía, a ver, ¿dónde? Y todos viéndolo a él.
1: ¡Qué pedo!
2: Pobrecito.
0: Y la novia, bueno, la novia, la futura,
2: la
0: le futura dijo,
2: esposa.
0: Le dijo que no.
2: Pobrecito.
0: ¡Qué gacho!
2: No, no les hagas.
1: ¿Para qué esos momentos así de tanto show? No.
2: Pero yo,
1: está igual que el hermano de Edwin Cass.
2: Sí.
1: Que vino el vato a pedirle matrimonio ahí en un concierto, ¿te acuerdas?
0: No.
1: ¿No salió?
0: No me acuerdo.
2: Sí.
1: El hermano de Edwin Cass.
0: Ajá, ¿y luego?
1: Y dijo que sí, pero ¿para qué hacen eso? ¿Por qué no le piden el camerino en su casa?
2: Es que hay mujeres que les gusta que sea un espectáculo. Y hay otras que les gusta lo privado y todo. Digo, aquí tú como pareja debes de saber qué quiere tu mujer. Pero...
1: pues este güey no sabía.
2: No, lo que a mí me parece raro es a lo mejor tener una relación larga o algo así... Y él por algo se aventó a pedirle matrimonio.
0: Sí, claro.
2: No creo que así de la nada la conoce y le voy a pedir matrimonio. O sea,
0: a ver, estamos en vivo en YouTube, no. @ bueno mala feo. ¿Ustedes han visto que alguien le pida matrimonio a alguien y le dijeron que no? Carlos comenta, dice, la pregunta aquí es ¿por qué ella está con alguien que no se quiere casar?
2: Sí, pobrecito.
0: Eso está bien gacho.
1: Exacto.
2: Es que sí debe de doler muchísimo. Cierto. Dice, aquí estamos con la bella Anita a través de YouTube, @ bueno mala feo. Dice, mi marido me llevó a escoger mi anillo, nos sentamos y me pidió mi mano de matrimonio. No fue como toda mujer sueña, pero valoro mucho el simple hecho de que quiera pasar el resto de su vida conmigo.
0: Okay.
2: Pero para él es romántico, a lo mejor para él es elige el anillo que tú quieras, mi amor. O sea, hizo un esfuerzo. También comprar un anillo es un súper esfuerzo, están carísimos.
0: Bueno, sí, bueno, el que yo le compré a mi hija la sargento fue en pagos, en abono.
2: Sí, no importa, pero es lo estás pagando, no
0: sí.
2: Te lo regalan.
0: Ahora, llegué y le digo, ya le hicimos toda la faramalla del anillo y todo el rollo, y le digo, okay, y ahí te va el bill.
2: Nah.
0: Sí, para que
1: empiece lo
0: que pasa es que ella se encarga de los bills, entonces para que lo pagues.
2: No digas eso.
0: A ver, tenemos, sí, eso fue así.
2: ¿Literal?
0: Pues claro, ¿cómo va a ser? Dice 119 Andrade, dice, yo le pedí matrimonio a mi esposa en Disneylandia. ¡Ah,
2: qué bonito!
0: ¡Qué padre!
1: Está chido, pero
2: oigan,
1: si no junta a Mickey
2: y todo, qué chido. Acabo de ver un video que justo un chavo se pone en un área donde, según esto, no puede estar para pedirle matrimonio a su mujer.
0: Sí, lo vi.
2: Y llega uno del parque de diversiones y le dice, párate y vete. Le dice, por favor, déjame, le doy el anillo. No, párate y vete. Y le arruinó toda la sorpresa.
0: Sí, lo vi.
2: Que es pagar el viaje, pagar la entrada del lugar, las orejitas.
0: Bueno, qué bueno por ridículo.
1: ¿Lo sacaron? Ay,
2: sí, no lo dejó pedir matrimonio.
0: Wow.
2: O sea, cinco le dijo, vete. No, pero ya, vete, no, aquí no. Y la chava se quedó como, ay,
1: pues
2: y
1: está
2: ya.
1: Bien. ¿Cómo se va a haber casado con él?
0: Tenemos a Jonathan. ¡Hola, Jonathan!
3: Buenos días, les tengo una bien buena, chavos. Pero antes que nada, saludos al mero jefe, que es Don Telaraño. El
1: don
3: mero
1: Tela,
3: jefe de jefe.
1: ¿Qué hablan?
4: That's right. Siempre he sido el jefe. I have always been the boss.
3: Ay, no, ok, chavos.
2: Mira,
3: hace 5 años le platicaba yo al chavo que me contestó. Esta sí le va a pegar un regañadón, Don Tela. Ahí va. 5 años yo trabajaba en un rancho de vacas en el estado de Indiana, ¿verdad?
2: Ajá. Sí.
1: Viste matrimonio una vaca.
3: Los dueños son de Holanda.
0: Órale.
1: Ay, holandés.
3: Tenía una hija.
0: Menonitas.
3: Y la hija holandés estaba un chavo del estado de Guanajuato. Entonces, haz de cuenta que la hija vino de vacaciones con el papá de Holanda.
0: La güerita.
3: Y la hija le dijo al chavo, me gusta este chavo. El chavo no hablaba inglés, no hablaba nada, jefe. Y le dijo
0: paisano.
3: La morra, ¿sabes qué? La morra se fue para México a estudiar español, carnal. Y, y regresó para acá hablando español con el muchacho.
2: Oh.
3: El muchacho se salió del rancho porque tenía miedo que la morra... No sé, pero el vato dijo, no, dice, yo soy muy poco para esa familia. Y no aceptó el vato, men.
0: ¡Ándale!
3: ¿No?
2: No
3: a
2: manches.
3: La hija del dueño del rancho.
1: ¡Qué estúpido!
2: No.
1: Dueño
3: y
1: del rancho es...
3: Cuánto paisano del Tela era ese
4: chavo. Un indio quiere llorar. Sus lágrimas que brotan.
1: La que lloró fue la morra. ¿De dónde era? De Islandia.
2: De Holanda. Holanda, pero la morra sí que.
0: Claro, pero él se sentía menos. Él nunca.
1: Qué estúpido.
2: Pero ven también, las mujeres también piden matrimonio. Yo he visto mujeres que se hincan y le sacan el anillo al hombre y te quieres casar conmigo.
1: Le enseñan
2: bien
1: el anillo.
2: Bien romántico. No. Oigan.
0: Es la nueva moda, ¿no?
2: Claro que sí. Es que ya ha cambiado todo este tema de las pedidas de matrimonio y las relaciones. Pero cuéntenos cómo les pidieron matrimonio.
0: A ver, tenemos al Chilango. ¡Hola, Chilango!
5: Hola, ¿cómo estamos, banda? ¿Cómo estamos?
0: Saludos. Muy bien, Chilango.
2: Ay, ¡qué voz!
0: ¿A quién le dijeron que no, Chilango?
5: Oye, Pao, ¿te quieres casar conmigo?
2: ¡Ay, mi vida! Ven acá, que te conozca. Y el anillo así, mira. Que se me rompa la espalda.
5: ¿Cuál debe ser? No, mira, a mí sí me pasó eso. Pero fue en privado, yo sí se lo dije en privado, pero sí tienes razón, yo lo hice porque yo tenía problemas en ese tiempo con mi pareja y dije, pues si me caso con ella a lo mejor se aliviana.
2: Okay.
5: Pero estoy de acuerdo con Pao, yo preferiría que me dijeran, si es en público, ¿sabes qué? Sí me quiero casar contigo y luego, ¿sabes qué? Esto no nos va a llevar, no es lo mío, no me quiero casar.
2: Si no te quiero ridiculizar.
5: Sí, porque yo pienso, y sea, si en privado se sintió feo. Imagínate con gente que invitas amigos y
1: por
5: todo
1: estúpido,
5: eso.
1: Por estúpido, ¿para qué lo hacen de enfrente a la gente?
2: Oye, ¿cómo te dijo que no?
5: Bueno,
2: Chilango, te hincaste, estaban solitos. A ver, cuéntanos la historia.
5: Íbamos a ir a Vegas. Sí. Íbamos a ir a Vegas y le dije, antes de irnos a Vegas, le dije, mira, me quiero casar contigo. Y y me dijo, no. Me dijo, no es el momento.
2: Ahí está.
1: ¿Entiende?
5: Y después de ahí ya no duró como 3 meses más y se acabó la relación.
2: Claro, si no, ¿para qué estás con alguien?
0: No, y aparte, pues como tú dices, tú lo querías hacer por los motivos equivocados también, Chilango.
5: Exactamente, sí.
0: O sea, amarrar a la morra.
5: Y lo acepto, pero de todos modos estoy de acuerdo con la persona que dijo, ¿por qué vas a estar con una persona que no piensa estar contigo de por vida?
2: Claro. O sea, si tú estás creando una relación es porque quieres quedarte ahí hasta el fin de los tiempos. Eso es una relación. Entonces, si estás con alguien que no quiere estar contigo, ¿para qué pierdes tu tiempo? ¿Sabes qué? Muchas gracias. Bye. La verdad. Aquel señor.
1: Esa gente que pide en público y en eventos y escenarios, gente ridícula.
0: Somos románticos, Andrés.
2: Aquí tengo al ridículo.
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1: Ay, te casas conmigo.
0: Atención, señores, porque se viene Garra contra Veneno. Vaya noche que se vivió en Garra contra Veneno. Guerreros Mundiales, la competencia estuvo marcada por la intensidad y las lesiones. Y momentos de muchísima tensión entre leones y cobras.
1: ¿Oh, neta?
0: Uno de los temas que más preocupó fue la situación de Kerly, quien continúa lesionada y fueron de las pruebas físicas, aunque pues sigue en zona de extinción y necesita el apoyo de todo el público para meterse en la competencia.
2: Ahí está cañón.com y en lo deportivo, ¿qué creen? Que Leones dominó gran parte de la jornada y sumaron muy importantes victorias, mi feito. Es en este circuito de velocidad extrema y torniquete extremo. Y las cobras, pues respondieron con actuaciones muy destacadas. Ahí estuvo la Fernanda de la Mora rompiéndola, el Miguel Pontón que le manda un beso y el Nano. Y bueno, al final del programa, el marcador acumulado quedó que Leones al frente con 3,300 puntos contra las Cobras 2,100. Ahí se ve la ventaja grande de esta semana.
1: Yo nomás quiero y te recomiendo que no te lo pierdas el día de hoy. Garra contra Veneno, 7, 6 Centro, 8 Pacífico. Y el domingo, la gala por Univisión 8, 7 Centro. Ahí está.
0: Eso.
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2: El chisme es
0: ¡vida!
2: Oigan, estoy súper emocionada porque traigo unos chismes maravillosos.
0: A ver, cuéntanos.
2: ¡Que viva el colágeno!
0: ¡Ándale!
2: Una actriz muy importante.
1: ¡Que viva!
2: Tiene casi 50 años, más de 50 años, y anda con uno de 20. ¡50 y 20!
0: ¡Órale!
2: ¿Qué dice? Ahorita se los platico. Y el hijo de Cristiano Ronaldo. Está el run que tiene novia. Y a él le gustan las mayores.
0: No.
2: ¿Qué tan mayor? Y Fuerza Régida está en tema de abogados y demandas. ¿Qué está pasando? Ahorita lo platicamos al volver.
0: Y que hay en la YouTube, estamos en vivo, es @ bueno mala feo.
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2: El chisme es
3: vida.
2: Oigan, ¿qué creen?
3: What happened?
2: El hijo de Cristiano Ronaldo anda con una chava, está el ronron. Pero él es muy joven y ella está adulta. ¿Quién es? Ahorita se los platico. Una actriz también anda comiendo colagenito. Dice, es mío, para mí, for me. Y Fuerza Régida está en temas legales.
3: ¿Qué dijo?
2: ¿Qué está pasando? Lo platicamos ahorita porque el chisme es
3: ¡vida! Me interesa.
4: Cáiganle a YouTube, estamos en vivo. Arroba bueno mala feo. Ya queremos que sea jueves, muchachos. Ya.
2: La neta que llegue.
4: Quiero unas chelas. Que sea jueves, quiero unas chelas.
3: Hay que llamar en

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1: El chisme es vida. Sáquense la paloma, ma. Oigan, la palomita de maíz. ¡Ay! El chicharrón con guacamole. ¡Ay! La torta de tamal, la guajolota. Y es más, échele chilaquil arriba.
2: La paloma.
1: A ver, cerdos.
3: La paloma, ma, dijo. Dijo la pao. La paloma, no, ma.
1: La paloma, pero iba con la canción. Mamá. Oigan, ¿qué creen? Que love is in the air. Ahorita en esta época de verano, del calorcito, de todo, todo el mundo quiere andar bien enamorado, bien apasionado, bien feliz. Y les voy a platicar de el hijo de Siu, Cristiano Ronaldo.
4: Cristiano Ronaldo.
1: Cristiano Ronaldo Jr. tiene 15 años. Los quiero invitar a YouTube, arroba bueno mala feo, para que lo vean. Muy galán. Y está el run run de que este muchachito de 15 años ya tiene novia.
3: Ah, órale, qué chido.
1: Pero no tiene a cualquier novia. Ponme música sexy de mujer. Ella es una modelo. Suculenta, preciosa, hermosa. De origen brasileño. Cabello largo. Pecho alto, cintura pequeña, glúteo grande. Pierna torneada. ¿Y qué creen? Que solo tienen una pequeña diferencia de edad.
3: ¿Qué?
1: Ella tiene 27.
3: ¿Qué?
1: Y él tiene 15 años.
3: ¡No!
2: ¡Eso es abuso!
1: Él es menor de edad.
2: ¿Qué
1: la
2: pedo?
1: Gente, muchos hombres le comentan, ¡eso es mi
3: bien,
1: gallo!
3: ¡Bien, campeón!
1: ¡Siu! ¡Qué top! Él sí se la sabe. Y muchas mujeres dicen, ¡no está bien!
3: Correcto.
1: ¡Esto es un abuso! Él es menor de edad y ella es mayor de edad. No importa si es hombre o si es mujer.
2: Y
1: esto es abuso.
2: ¿En qué
1: yo
2: país?
1: No sé qué opinan. Ella es brasileña.
2: Digo que
1: es
2: guapísima,
1: es modelo. Todavía no
3: digo
1: viven
3: que está
1: juntos
3: viviendo
1: ni nada, feo.
3: Una etapa muy bonita. Yo en lo personal, a mis 15 anduve con una de 28.
1: Sí.
3: Yo.
2: ¿De
3: sí. Saludos a la Mari, donde quiera que estés, Mari.
2: Bueno.
3: De Ciudad de México, paisana tuya, Pau,
1: Mari,
3: también. La Mari también.
2: 14 y de 32. Y me enseñó todo.
1: Pero está mal.
2: La
1: está
2: María,
1: mal.
2: La ex trabajadora.
3: ¿Tú viviste
2: mi
3: eso? Ah, también
1: está
3: una Mari.
1: Está mal.
3: Wow.
1: No, María, yo no creo que esté correcto.
3: ¿Qué tal esa etapa, Feito? ¿Qué tal?
2: Me enseñó, ahora soy en lo aquellito, lo que ella me enseñó.
1: Yo no creo que esté correcto.
2: De general.
1: Miren, ustedes lo vivieron y lo disfrutaron y ok, su vida, pero no
2: pues
1: creo
2: es
1: que sea correcto que un niño ande con una señora.
3: No, pues solo no es correcto,
1: no
3: es ilegal.
1: Está bien.
3: No es un niño.
2: Pues
1: tiene
2: sí.
1: 15 años,
3: pero no
1: pelón.
3: Es un niño.
1: No,
3: es
1: no
3: un
1: está
3: adolescente.
1: Bien. No, está bien. No porque tú lo viviste significa que esté bien.
2: No, pues
1: es,
2: yo,
1: es,
2: yo
1: hay leyes en el
3: lo
1: mundo.
3: Que yo, viví.
2: Yo también.
1: Y en las leyes dice que tienes que ser mayor de edad para andar con una mayor de edad.
3: Ahora, yo lo veo entonces, muy contento.
1: Claro, el niño está feliz. Él está gozándola y pasándose
3: la
1: top. Yo
3: no lo veo así como que.
5: Hay muchos que dicen que es secuestrado.
1: Pero gozarla no significa que esté correcto o incorrecto.
3: Pues mira, yo viví esa etapa y me la pasé toda madre.
1: Sí, pero la no verdad, estaba bien.
3: Yo.
1: Que una mujer que le lleva 12 años ande con un niño de 15. No está bien, no es correcto. Ni niño. Niño ni niña.
2: Pero si se quieren y se gustaron, pues.
3: Está bien, claro.
1: Pero para eso hay leyes, feo.
2: Bueno.
1: Entonces, por algo pusieron las leyes de
2: ellos,
1: que no está correcto.
2: ¿En qué país? ¿En el país de ellos existe esa ley?
1: En todo el mundo
2: no
1: tienes
2: pregunto.
1: Que ser mayor de edad. Bueno, hay ciertas culturas que sí.
5: Hay ciertas culturas
1: que hay
5: allá,
1: que son cochinadas a veces de que niños con adultos. Eso no
2: voy
1: está bien.
2: Voy a buscar
1: bien.
2: A la María para reclamar.
1: No, no. Pues. No sí. La busques ya.
3: Mira, comenta ahí, tres valid. Yo a los 16 andaba con una de 32.
2: Güey,
3: ¿no? Como
2: es
3: tú,
2: que
3: feo.
2: Así es, así es.
1: ¿Mm? No,
2: pero
1: no.
2: Pero 14, yo 14.
1: ¿Sí? Pero si fuera 14, su hija.
2: No, junior High.
1: ¿Qué harías
2: junior
1: tú, Cookie
5: no,
1: Monster,
5: no,
1: si
5: no.
1: Tu hijo anda
5: no,
1: con
5: no,
1: una de 30?
5: No, solo es incorrecto, es ilegal.
1: Así es, no está
2: sí,
1: bien.
2: Sí, pero me pasó. No,
5: no, no de que pasa,
2: que no
5: pasa.
2: Pasó.
5: Eso no quiere decir que. Pues,
3: mira, Adolfo comenta, yo tenía 15 y ella 48.
1: No,
2: bueno,
1: no,
2: este
1: no,
2: güey
1: era. Ya la abuela, no.
2: Ya estaba casi muerta.
3: Ay, ay, ay.
5: ¿Qué está pasando?
1: Mira, todos los hombres, como les estoy diciendo en el post, comentaban, eres un champ y todo, y todas las mujeres en desacuerdo. Dice aquí Abraham Ramírez, muy bien por el chavo, yo tenía 17 y ella tenía 29.
3: Espérame, papá.
1: Ella era de El Salvador y fue mi maestra.
2: ¿Habrá mujeres que están pensando, chulada. Diciendo lo mismo que dice la Pau?
1: Claro.
2: ¿Que se arrepienten? No creo.
1: Oye, una mujer, una señora puede ir a la cárcel por estar con un menor de edad.
3: Yo nada más digo una cosa, que Cristiano Ronaldo hable con su hijo.
2: Sí.
3: Y que le diga, mira, mijo, es una etapa. Llévate la
2: chida. Primero give me five.
3: Primero give me five.
5: Oye, no. De hecho, hay mucha gente que está opinando de que es AI porque el hombre más disciplinado del planeta
3: no lo dejaría
5: que se desenfoque.
3: Yo le voy a decir algo, señor.
5: De esa manera.
3: El hombre más disciplinado del planeta podrá decir misa.
1: Ey. Sus hijos van a decir.
3: Pero cuando al morrito le llegue la
2: calentura,
3: le llegue todo eso.
2: Y las espinillas.
3: Ni el rey de Timbuktu lo va a detener, güey.
5: No, cómo no.
2: Está lleno de espinillas.
1: O sea, como papá te tienes que meter.
5: Tú no mandabas a tus hijos de 15 años.
3: Yo te aviento tu herencia en la cara. Te digo, toma, papá.
1: Mira, pero si vives en el mismo techo, tienes que acatar
3: reglas. A mi novia no me la quitas. Nah. Hermosa.
2: ¿Ves todas las espinillas que tiene el morrillo? ¿Dónde está, Ira?
1: Oigan, a ver.
3: Y en las otras fotos, cuando anda con ella, ya limpiecito.
1: Hablando del amor, también está una actriz mexicana que es muy famosa, que se llama Cynthia Clitbo. Cynthia Clitbo ha sido una villana impresionante. Ha salido en muchísimas novelas. Cáiganle a YouTube para que la puedan ver.
2: Cynthia Clitbo.
1: Y bueno, ha tenido muchos problemas económicos porque esto de la actuación, si eres un actor, protagonista y todo, y estás teniendo trabajo, tienes lana, pero si no, está complicado porque el teatro no paga bien. Luego pasan siglos en lo que encuentras otro personaje.
2: Pero te ayuda la anda, ¿no?
1: La anda te paga según si repiten tu novela o todo, te paga como las regalías de tu trabajo.
3: Y no es lo mismo que un protagonista que está
1: y una
3: trabajando.
1: Regalía no vives. Y ella ha pasado por temas de amor, de dinero, le entraron a su casa y le robaron, se ha ido a mercaditos a vender cosas porque ella necesita salir adelante.
3: ¿Está bien?
1: Ha estado en depresión y todo, pero ya no más. Se consiguió un colágeno. Un novio.
2: ¿La Cynthia?
1: 30 años menor que ella.
2: ¿Pues cuántos años tiene ella?
1: Ella tiene 50, él tiene 20. Púchale play.
3: Ay, por favor.
6: Yo la verdad es que me cae muy duro esto. En una sociedad tan patriarcal, los juicios. Porque, a ver, nadie preguntó nada cuando Alexis allá le estaba casado con una chava más joven. No, Alexis es mi compadre. Pero pues tampoco dicen nada cuando Juan Ferrer anda con alguien. ¿Por qué tenemos que hacer un hincapié solo porque yo soy mujer, la diferencia de edad? Yo en lo personal soy una mujer muy gozosa. No me preocupa lo que digan porque nadie me mantiene. Gozosa. Nadie está. Estos 6 años que estuve sola, nadie vino a mi casa a tocar la puerta y decir, oye, te voy a presentar un amigo, ¿no?
7: Sí. ¿Podría haber la posibilidad de llegar al altar o eso?
2: No,
7: ¿me
2: quieres
7: hablando?
6: No, yo ya estoy muy vieja para esas cosas. Sí. Al altar, no.
2: ¿Tiene voz de vato la ciencia? Pensé que era el vato que estaba hablando.
1: No se haces lo cero.
2: Yo soy una mujer bien famosa.
1: Es que ella se le acercó mucha gente a preguntarle, oye, ¿qué onda? Como a Susana Zabaleta. Oye, es que ¿cómo es posible que andes con una persona más joven? Y ella dice, ¿por qué a los hombres cuando andan con una mujer más joven todos le aplauden? Y cuando la mujer anda con un colágeno, todo el mundo la ataca. Yo no como de nadie, dice Cynthia Clitbo. A mí nadie me mantiene, a mí nadie me dice nada. Yo estoy feliz, la estoy gozando.
3: Sí.
1: Tuvo declaraciones también de su hija, que su hija dijo, yo veo a mi mamá feliz, el chavo es un increíble chavo, la trata bien, la cuida, la respeta y la ama. Y mientras mi mamá esté feliz,
8: que
1: yo
8: lo
1: estoy feliz.
8: Disfrute mientras dura, porque pues tiene que entender que eso no es para siempre.
2: No.
1: Pero hay casos, miren, Susana Zabaleta, que anda con ¿cómo se llama? Con su novio, que es el de la cotorrisa. Ella anda bien enamorada y él la ha defendido porque la gente le dice eso. Ay, ni va a durar. Y él dice, a mí me vale gorro lo que digan. Yo la amo.
3: ¿Qué?
1: Y yo quiero compartir
3: mi vida
1: con ella. Ricardo Pérez.
3: Sí.
1: Yo quiero compartir mi vida con ella y no me importa.
3: Sí, está bien enamorado el morrillo.
1: Hasta se ha peleado con la prensa y todo por ella. Entonces, ¿quién sabe si va a durar o no? Pero déjenla
2: manteniendo
1: en paz,
2: la señora.
1: Oye,
8: va a tener un dinosaurio, ¿verdad?
1: Como
2: bien,
1: usted.
2: O bien arrugado.
1: Como usted. Pero un poquito más joven.
8: El hombre puede tener hijos hasta el último día de su vida.
2: Sí,
1: claro.
8: Y la mujer no.
1: No, y a lo mejor ellos no quieren tener hijos. ¿Sabe? Ellos tomaron una decisión por algo. Lo único que ella pide es que respeten y que no la están molestando y que no la juzguen.
3: 30 años menor, entonces.
1: 30 años de colagenito.
3: Asume. Ya.
1: Como ustedes también han andado con mujeres mucho más jóvenes.
3: No,
1: ustedes, hombres en general.
3: A mí me gustan mayores.
1: Una Cynthia Clitbo. Una Maribel Guardia.
3: ¿Qué edad tiene la Cynthia Clitbo?
1: Cincuentona.
2: No, está muy
5: 59,
2: bien.
5: Señores.
3: Está más joven.
1: 59.
5: 59 tiene Cintia Clipo. Y el 29.
3: Esto ya no es 50, es sesentona ya.
1: Todavía está en los 59, es sesentona.
2: Tiene la voz bien ronca.
1: Feo. Tú algo que no puedes criticar es la voz de alguien, por amor de Jesucristo.
2: No, no tiene buena voz.
5: Y ahora vamos con perrico borracho, feo.
2: Y ella de perrico fumadora.
5: Ah, pero ahí se dan.
1: A mí se me hace que van a terminar conociéndose. Oigan, y vámonos con Fuerza Régida.
2: Esa sí es noticia buena.
1: ¿Qué creen, chavos? Híjoles, andan en batalla legal. Pero no de miles, sino de millones. Multimillonaria.
2: No, esa morra la están rompiendo. La
1: fíjense,
2: están rompiendo, machín.
1: Rancho Humilde demandó a Fuerza Régida.
3: No.
1: Alegando que no están cumpliendo los contratos discográficos y otros acuerdos comerciales que tienen ellos. Entonces, Fuerza Régida dijo: lo estamos cumpliendo. Y contrademandaron.
3: Ándale.
1: Y ellos dijeron que está abusando este Rancho Humilde con el control excesivo de su carrera, que no los dejan ser libres, que no los dejan crear, que no los dejan improvisar, que no los dejan hacer nada. Entonces, utilizaron un término que llamó mucho la atención en la demanda, que dicen que está haciendo servidumbre involuntaria.
2: ¿Qué es eso?
1: O sea, que los están tratando como si fueran sus dueños.
2: Dale.
1: Así es. Y que eso no es justo. Entonces, todo este conflicto sigue y sigue y sigue en torno de la música, los derechos musicales, la distribución, los contratos de las grabaciones, todo el tema de firma de ellos en cualquier cosa. Entonces, lo que empezó bien está terminando y está en el intermedio
2: pues así
1: mal.
2: Así son la mayoría.
1: Sigue la corte aquí en California.
3: ¿Sabes lo que
1: no
3: lo que
1: hay
3: agüita?
1: Todavía resolución.
3: ¿Qué? Lo que agüita es de que son artistas, entonces que les pongan restricciones y sobre todo creativas
1: son
3: a un artista que ellos digan, quiero grabar canciones de Chabelo. Pues si le salen, a ver, pues dale, güey, a ver cómo te va, compadre.
1: Amigo de todos los niños.
3: Digo, pues es que uno nunca sabe.
1: Oye, pero es bien triste porque siempre las relaciones inician muy bien, con mucha ilusión, con mucha felicidad.
2: También, todos.
1: Y terminan de no, tuyo, mío, Pinoza no, esto,
2: Paz,
1: el otro.
2: Gerardo Ortiz, Fuerza Rey, todos.
8: Antina es como el matrimonio. Las pajuelonas, al principio, te lavan, te planchan. Ya luego no quieren hacer
2: que cuando
8: nada.
2: Entran a la radio, firmas lo que sea para querer entrar.
3: Y mira,
2: así
3: ahora
2: nos ha pasado.
3: Está como el señor Maldonado ya no quiere.
2: Ahora ya no firmo, les digo, hablen con mis agentes. Sí, mis abogados.
3: ¡Ay, qué tal! ¡Estrella!
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1: ¡Saludos a toda la gente que se quiere llevar $1,000! ¡Se viene la lana del golazo! 200 con el feo, 300 con el mío y 500 con el pelón. ¡Pónganse a estudiar del fútbol! Porque el que sepa se lleva los $1,000.

0: Señores, el día de hoy, miércoles, se acaba de estrenar en VIX El Chal con Pao Sasso, nuestra Pao Sasso. 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
1: Me encanta, el día de hoy estrenamos en VIX y en todas las plataformas. Hoy tenemos a un influencer maravilloso, espectacular, que nos habla de cómo generar dinero en redes sociales. Nos habla del bullying que ha sufrido con sus hijos. Es uno de los capítulos más bonitos que he hecho con mi querido Juan de Montreal, que le mando un beso. No se lo pierdan, de verdad, es un capitulazo.
2: Yo pienso que te está yendo muy bien en el chal.
1: Claro que
2: y va a seguir yéndote muy bien. Pero el día que va a explotar la bomba machín, es el día que tengas a dos invitados exclusivos.
1: Sí, estoy buscando a Luis Miguel y Alejandro Fernández.
2: No.
1: Coming soon.
2: Al pelón y a mí, tú.
1: Ok.
0: Artistas de a de veras, Pao.
1: Sí se parecen.
0: Hello.
1: Sí se parecen.
0: Hello.
2: Por mientras no se lo pierdan. No se lo pierdan. Y esperen a que tire la bomba a la Pao. Sí. Que diga, ahora sí,
0: ya se hizo. Deja que amarre bien y luego ya.
1: Claro. O tire una bomba yo. Ya nos tendrá. No se lo pierdan, por favor. Les va a encantar este capítulo.
3: Que se viene con el bueno, la mala y el feo.
2: Taurus. ¿Cómo se llama el hombre caballo?
1: El hombre... centauro.
2: Es el centauro.
1: Centauro.
2: Sí. Entonces no es Taurus.
0: No.
1: No, Tauro es el...
0: Taurus, estás hablando del signo zodiacal, sí.
2: Reptilianos.
0: Ok.
1: Como el que vimos, ¿te acuerdas?
2: Humanos híbridos. ¿Qué? Otro tipo...
1: ¿Por qué señalas al pelón?
2: Es un híbrido de quijada de burro.
0: ¿Qué?
2: No. Perdón. La cosa es en serio. Existió en la Tierra otro tipo de humano... híbrido.
1: Sí.
0: ¿Cómo?
2: Y ya están las pruebas que lo avalan. E inclusive los reptilianos.
0: Espérame. O sea,
2: no estamos hablando del Homo sapiens.
0: El Homo sapiens es el único ser humano que existe, ¿de qué estás hablando?
2: No, hay otras versiones.
0: ¿Qué?
2: Hay pruebas de que existió otro ser humano. Pero como yo no sé.
1: ¿Cómo que otro ser humano?
2: Como yo no soy experto en eso. Y yo no sé nada en esta vida.
1: No sé ni lo que estoy diciendo.
0: No,
1: ahorita,
0: tú sí eres, sí eres.
2: ¿Qué soy?
0: Un viejo estúpido es lo que es.
4: Viejo estúpido.
2: ¿Sabes cómo eres?
0: Sí.
2: Vamos a invitar.
0: Pero eres.
2: A una persona que se dedica a investigar, investigando este tipo de casos.
1: Ah, vaya.
2: Él es Horacio Ontiveros.
1: Vaya, te
2: acuerdo. No se nos vaya, le conviene escuchar para que sepa que existe otro ser humano en la Tierra. No somos los únicos.
1: Ya regresamos.
2: Ahora verán.
0: Ahí nos avisas, güey, cuando. Y cáiganle a YouTube, arroba uno mala feo. En YouTube estamos en vivo para que vean estas imágenes que nos trae Horacio Ontiveros.
2: Cuidado.
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5: Ay, güey, ya se conectó el chapán.
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0: En las páginas de redes sociales donde yo me meto.
1: Aclara.
2: ¿Cuáles son?
1: Donde yo me meto, ok.
0: Existen. Existen mitos o realidades que la gente te está diciendo.
1: Sí.
0: Y muchos de ellos dicen que el reptiliano, un ser híbrido, existió en la Tierra antes del Homo sapiens y antes del dinosaurio. Pero para aclararnos, ¿qué tipo de humano existió antes de el Homo humano. Sapiens como el pelón? ¿Qué? ¿El quijadentus?
1: ¿Sapiens?
0: ¿Quijadasapiens? Vamos a dar la bienvenida a periodista investigativo en lo paranormal, en lo conspiranoico, en lo del extraterrestre.
2: Ya, güey, ya, preséntalo, ya, güey.
1: Y también chef, y chef.
2: Ándale, vámonos
1: chef.
2: Rápido.
0: Mi compa, Horacio Ontiveros.
2: ¡Ontiveros, Horacio! ¡Horacio!
3: De lo que dije. ¿Cómo están, Andrés, Pau, Raúl? ¡Qué gusto!
2: Ya, ya, ya, ya que se acabe, ya el miércoles, ya mucho miércolito, ya quiero que sea jueves. ¡Horacio, vamos, México!
0: Después de que lo que diga Horacio, de que existió otro ser humano o casi existió, la gente no va a querer mirar el fútbol.
2: ¿Por qué, feo?
0: Platícales, Horacio, de lo que estábamos hablando.
2: A ver, ¿cómo que existió otro humano o otra especie? ¿Cómo está eso, Horacio?
3: Sí, fíjense, es bien importante entender que durante mucho tiempo en todas las culturas, llamémosle desde fábulas, mitos, griegos, México, en Egipto, ¿qué veíamos? Veíamos estos dioses que eran mitad humano, mitad animal.
2: Es verdad.
3: Entonces, ahorita vamos a ver algunas imágenes, pero por ejemplo,
1: aquí yo tengo
3: más
1: dos.
3: Fácil, o sea, fácil y sencillo.
0: La cosa es fíjense, seria, por favor.
3: Yo creo que una de las culturas que más representaba esto pues es precisamente los egipcios, ¿no? Como okay, Anubis, sí. Cabeza de chacal o perro salvaje,
2: cuerpo
3: humano, Horus con la cabeza de halcón, Totka con la cabeza de ibis o un babuino, y qué mejor que la famosa esfinge, ¿no? O sea, este cuerpo de león con la cara de un humano. Entonces, ¿de qué se habla? De que tenemos una memoria celular. Entonces, todo esto que los griegos en su momento llegaron a plasmar como el minotauro o el centauro, aparentemente sí existieron, y lo que decía Andrés hace rato es muy cierto. O sea, ya había seres aquí, cuando llegan los Anunnaki, se dedican precisamente a crear diferentes híbridos con su sangre y empezaron a usar ADN desde un toro, desde un león, desde otro animal, las arpías, las sirenas, todo esto aparentemente sale de esta experimentación, porque se dice que los Anunnaki eran científicos especialistas en ADN.
2: Okay. A ver, espérame tantito, Horacio, déjame entender entonces. ¿Cuándo llegaron los Anunnakis y quiénes son esos vatos?
1: ¿Qué rollo? ¿Qué es Anunnaki?
2: ¿Y qué canción cantan? Porque yo nomás conozco los Bukis.
0: No lo agarren de chiste. Los Anunnakis son extraterrestres del planeta Nibiru.
2: ¿Qué?
0: Un planeta que se acerca a la Tierra.
4: ¿Saben qué será
0: cada 100,000 años, algo así.
2: Okay. A ver, Horacio.
3: Efectivamente.
2: Por favor.
3: Tal como lo mencionas, Andrés, se dice que los Anunnaki, bueno, vinieron del espacio exterior, venían del planeta X o planeta Nibiru, llegan acá con el objetivo de explotar todas las minas de oro. Necesitaban diferentes seres que explotaran esto y crearon a varios seres, pero los cuales no eran, digamos, lo suficientemente fuertes hasta que llegan al humano. Acuérdense, se habla mucho en la Biblia de la relación entre los gigantes o Anunnaki y las hijas de los hombres. O sea, de ahí van saliendo estos gigantes, de ahí van saliendo estos híbridos. Entonces, de ahí es donde supuestamente comienzan todas estas hibridaciones y muchos de estos reptilianos que no se acostumbran a vivir con la luz del sol son los que llegan a bajar a la intratierra, a estos lugares que están dentro de la Tierra donde se habla que hay civilizaciones.
0: Todavía.
3: No solamente en la parte de Estados Unidos, en todo el mundo, en los incas, en los mayas, Quetzalcóatl,
0: en los nativos de aquí.
3: Una representación de un híbrido.
0: Oye, en los nativos de aquí que dicen que son los hombres hormiga también.
1: Ahora sí, estamos en YouTube, arroba bueno mala feo, y ahorita estamos viendo unas imágenes de un señor con algo raro. ¿Qué es eso? Cáiganle a YouTube, eso está bien, da miedo.
2: Perdón, era el feo.
1: Ok, gracias.
2: Éramos el feo y yo.
1: Estaba asustada.
2: Sí.
1: ¿Qué es eso? ¿Qué animal es ese?
3: Esta foto es muy interesante porque en 1982 un paleontólogo que se llama Dave Russell toma a un dinosaurio de un periodo cretácico tardío que tenía uno de los cerebros más grandes en proporción al cuerpo, digamos que lo más parecido a lo que nosotros somos. Él proyecta esta evolución y es lo que estamos viendo ahí, un humanoide inteligente reptiliano. Ahora, si se dan cuenta, este ser es muy parecido a lo que mucha gente ha dicho en Australia, en la parte de Utah, en la parte de Arizona, que han visto estos seres. Y además se parecería mucho a estos seres grises que vienen y abducen a la gente en diferentes partes
2: del mundo. Lo que estamos viendo prácticamente es un dinosaurio evolucionado a ser humano en lugar de haber de un Homo sapiens, pues. O sea, sería esto.
3: Efectivamente.
2: Pero existió, sí, o es nada más como teoría, es como estudio, dijeron, si esto...
0: No, encontraron los restos, mijo.
2: ¿Qué?
3: A ver, este es un paleontólogo, entonces él proyecta este ser, cómo se vería evolucionado. Entonces, no es que exista este ser como tal, que sí, es que tiene mucho que ver y es, digamos que, una representación de lo que mucha gente afirma haber visto. Sí. Muchas veces, como les decía, en cuevas, en algunas partes del mundo, dicen, es que me tocó ver un ser con escamas, como un ser como reptiliano, que vino, que me ayudó o que me salvó.
1: Ay, Dios mío.
0: Entonces, todavía están en la Tierra, pero... Para mí que ya son híbridos también con el nuevo ser humano.
2: ¿Será?
1: Mira, sí se ven híbridos, mira. No, sí se parecen.
0: Él parece el pelón.
1: Ponte de perfil.
0: Pelón con la boca abierta era.
1: A ver, ponte de perfil. Quijadón. ¿A quién se parece más?
0: No, la cosa es en serio, muchachos. No,
2: como más en serio. Oye, Horacio, platicando muy bonito volviendo, entonces, volviendo a lo de los Anunnakis. ¿Llegaron, se piensa que llegaron antes o después de los dinosaurios, los Anunnakis a la Tierra?
3: No, a ver, lo que sucede es que los dinosaurios, o sea, aparecen después, ellos llegan mucho antes. Sí. Es que aquí hay diferentes teorías, fíjate, Raúl, es bien importante. Y quiero aclarar un punto, hay algunas teorías que dicen que los dinosaurios no existieron. Yo les traigo la información.
1: Ay,
3: ¿no?
1: Pero
2: ahí están los huesos.
1: ¿Por qué? Están los fósiles.
3: Sí, claro, lo que pasa es que el término dinosaurio se acuña en el siglo XIX. ¿Por qué nunca se habló antes? Ahí les va por qué. Porque se menciona que todos estos seres pertenecían a lo que eran la raza de dragones. O sea, los dragones sí existieron y eran de diferentes clases. Y supuestamente se menciona que, bueno, parte de la iglesia, parte de los grupos de la élite mundial han estado queriendo engañarnos con todo esto. Quería traérselos a colación porque es algo que se rumora y se menciona allá afuera, ¿no? Entonces, yo sé que estos huesos de dinosaurios que vemos en muchos museos, para muchas personas no son la representación de lo que pasa. Fíjense, les voy a contar una cosa y les voy a compartir un poquito más adelante la otra fotografía. Se hablaba mucho de cíclopes.
1: Ok.
3: Sí, estos seres gigantes, enormes, con un solo ojo en medio. ¿Y saben qué se demostró que eran? Eran pequeños elefantes o pequeños mamuts que cuando uno revisa el cráneo, ellos solamente tienen una cavidad acá, tienen los dos ojos, pero la gente en su momento los confundía con todos estos animales. Entonces se dice que algunos dinosaurios son una representación de lo que el ser humano cree que podrían haber sido.
2: Pero
3: si antes los veíamos con escamas, ahora los vemos con plumas, entonces es un poquito de representación, a pesar de que se han encontrado infinidad de fósiles.
0: La verdad no la pueden decir todavía.
2: ¿De qué hablas, Fer?
0: Porque las sectas religiosas.
2: Ajá. ¿Las qué?
0: La religión. La gente que cree en esas religiones se van a paniquear cuando sepan la verdad. No se le puede decir al ser humano de dónde exactamente proviene ni quiénes eran los dioses.
2: Es que según la religión, según la Biblia, ellos Diosito nos hizo a su semejanza.
0: Ellos tienen sus escrituras que ellos han manipulado por miles de años para no perder el control de la humanidad.
2: Oye, Horacio, nos estás platicando también entonces que fueron experimentos o fuimos experimentos hasta que llegaron al humano. Pero yo creo que, por ejemplo, hemos visto imágenes y si quieren ver fotografías, cáiganle a @bueno_malo_feo. Estamos en vivo en YouTube donde nos está Horacio explicando todo esto y son unas imágenes impactantes. Sí. Yo creo que, por ejemplo, un centauro, un minotauro que es hombre toro es más fuerte, ¿no?
1: Cerdotauro.
2: Al Cookie Monster.
0: La cosa es
2: no digas
0: seria,
2: al Cookie Monster.
0: La gente está bien prendida.
1: No, es un pequeño chistorete en el momento.
0: Se van a agüitar porque
3: no, claro, lo que mencionabas ahorita, Raúl, es muy cierto. Tenían esta dualidad, esta fuerza de un animal, de un centauro o de un caballo o de un toro.
2: Imagínate.
3: Con el cuerpo humano. El problema es que no podían trabajar las minas por el enorme tamaño que tenían. De hecho, se menciona mucho, fíjense, que en Colombia, JJ Benítez, este investigador español, tuvo la oportunidad de platicar con varios testigos que aseguran que en algunas partes de Colombia existen centauros.
2: No.
3: Centauros que desaparecen detrás de una cascada, de una caída de agua, y que no es ahorita, se han visto durante muchísimo tiempo. Entonces, ¿qué pasa cuando hablas de centauros, hablas de estos minotauros? ¿Por qué los griegos, por qué muchas culturas hablaban de estos seres? O sea, podía ser una invención, como que yo les decía, esa memoria que de repente se queda dentro de nosotros. Ahora,
1: oye, Horacio,
3: fíjense, muchachos, hay un
1: Dime, que están ahí y que mucha gente lo ha visto, ¿dónde están las fotografías o las pruebas?
3: Fíjate, eso es muy importante, Pau. Te voy a contar algo. Dentro de las tribus que habitan muchas de las zonas del sur de Estados Unidos, hablaban de ciertos seres muy extraños que ellos dibujaron en su momento y pensaban que era una alucinación. Gracias a las cámaras que se tienen actualmente con toda esta tecnología, se han captado estos seres. Entonces, ¿qué es lo que está pasando ahorita? En muchos lugares donde se reportan estos avistamientos de centauros, se han estado colocando cámaras para tratar de demostrar en unos meses que todo esto en verdad existe. Una, o que quizá están en la intratierra, o que quizá están en otro plano, en una cuarta dimensión o quinta dimensión. Acuérdense, vemos fantasmas, vemos cosas, vemos... o la gente percibe algunas cosas que no necesariamente tienen que estar en la tercera dimensión, en lo físico, como nosotros lo vemos. Es como el fantasma que está detrás de Raúl. Nadie lo puede ver, pero ahí está.
1: Ahí está presente.
2: No, ¿cuál?
1: Si es Don Telaraño. No,
0: oye, Horacio. Horacio, entonces nosotros los humanos somos creación de los Anunnakis.
3: Efectivamente. O sea,
0: somos esclavos de ellos.
3: Hibridación. ¿Sí? Ahora, es más, les voy a contar algo. Esto está loquísimo, muchachos. Pues no sé si ustedes alguna vez han hecho esto de mandar su ADN para ver de dónde vienen, si son africanos, si son europeos y no sé qué. Ya se comprobó que la CIA y el FBI estaba investigando no solamente de dónde venía la gente, sino si tenían esta hibridación, esta sangre extraterrestre. O sea, no es nada más el rumor de, bueno, por ahí nos contaron. No. Ya lo dijo la CIA y el FBI, que ellos estaban investigando si había híbridos entre nosotros.
1: Sí hay, aquí tengo dos.
0: ¿Ya ves cómo eres?
2: Horacio, increíbles imágenes que nos has mostrado el día de hoy. ¿Dónde la gente, serio, si quiere escuchar un poquito más de esto, aprenderle un poquito más, te pueden seguir en tu podcast, escucharte también, por favor?
3: Claro que sí, Raúl. Bueno, tengo un podcast que acaba de salir apenas, precisamente de estos seres híbridos. Los invito a descargar el podcast de investigación en Apple Podcast, Spotify, iHeart. Y me pueden seguir en las redes sociales de Código Misterio, Facebook e Instagram. Y como siempre, muchachos, muchas gracias por el espacio. ¿Cuánto ganamos mañana? ¿1-0? ¿2-0?
1: ¡100-0!
2: Yo digo que un 3-0 fácil. Mi Horacio, te mandamos un abrazo.
0: Código Misterio.
2: YouTube, estamos en vivo.

0: esto.
1: Señores, ya mañana comienza el mundial. Ya está aquí, ya se siente.
2: Nos
1: la
2: vamos
1: fiesta
2: al
1: grande.
2: Mundial, nos vamos al mundial.
1: Ya estamos en el mundial. Y ya hay árbitro para el primer partido. México en contra de Sudáfrica.
3: ¿Quién va a ser?
1: Ahorita vamos a
3: platicar. Ese sí nos regala.
1: 10-0, güey. 10-0. Además, estrella del fútbol mexicano, leyenda de la selección mexicana, dice y comenta que este ha sido el mejor proceso de México.
2: ¡Hala!
1: ¿Eh? O sea, las esperanzas están muy altas.
2: Te digo, no, te estoy diciembre y tú noviembre. Señores, vamos a ganar, vamos a
3: pero
2: ganar.
3: Pero no son ahorita esperanzas en vano, son de acuerdo a estadísticas.
1: Bueno, esto lo dice un experto. Ahorita regresamos con lo último en deportes. A continuación, ya que se acabe el miércoles. Ya, güey.
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1: A un día del mundial, señoras y señores, ¿quién va a ser el árbitro? ¿Qué nacionalidad? Ahorita lo vamos a platicar todo. Además, flamante estrella de la selección mexicana dice, este es el mejor proceso que México ha tenido.
3: Ándele.
1: ¿Será?
2: A lo mejor sí. Ojalá, eso ¿neta? Es buena noticia.
1: ¿Creen que nos va a ir muy bien?
3: Ojalá si que un experto tiene credibilidad.
1: Bueno, pues hablamos con el experto en deportes de TUDN Network a continuación, chavos. Que haga la YouTube.

0: México en contra de Sudáfrica es el kickoff. Ya comienza. Primer partido del Mundial. Ay, y este Mundial histórico. ¿Por qué? Porque es el Mundial más grande de la historia hasta ahorita. Además también México dice una gran estrella que ha tenido un gran proceso. Ahorita lo vamos a platicar todo.
1: ¿Qué dijo?
0: Recibimos con nosotros de TUDN Network. Tenemos a mi compita Gabo.
1: ¡Gabo! Que sí sabe y no tiene pelos en la lengua.
2: ¿Qué pasa, muchachos? Qué gusto saludarlos.
3: Qué emoción,
2: feliz, feliz. Un día ya para la inauguración. La verdad es que, no sé, ayer nos preguntábamos en un programa de TUDN Radio si se les hizo que se fue rápido el tiempo o no, porque recuerden que el último proceso, bueno, el tema este fue en el Mundial de Qatar y bueno, pues fue en diciembre, entonces fueron 3 años y medio, realmente no fueron 4 años, como siempre son 4 años, entonces no sé si se les fue rápido, si fue lento para ustedes, a ver, cuéntenme.
3: Pues mira, yo desde la última vez, que desde el último mundial, pero el pelón el año pasado dijo, oigan, hay boletos para el mundial, es el siguiente año, y dije, no hombre, se va a tardar muchísimo, y se me pasó así, de bolón ping pong,
0: sí.
3: Ahora, a mí en lo personal.
0: Yo aquí rápido, donde, ¿no? Aquí donde estoy parado, Gabo Sáenz, aquí en una televisión, para toda la gente que haga la YouTube arroba bueno mala feo, en esa tele, ahí me tocó ver el Brasil, México, en Qatar,
1: así
0: partido para el olvido, güey.
1: Chale.
0: Un partido no, espantoso. Fue terrible. No, y espérame, el Suiza, no, o sea, todo está de la patada,
2: Contra Suecia, dices, contra Suecia. Pero
1: en
2: Rusia,
1: Y desde entonces se le va bien rápido. El
0: de Rusia, el de Rusia aquí lo vi, el de Qatar también aquí lo vimos. No, Gabo Sáenz, o sea, ya estamos listos para realmente un proceso bien, como dijo. Nada más y nada menos que Osvaldo Sánchez.
1: ¿Qué dijo? ¿Qué dijo Osvaldo?
0: Osvaldo Sánchez.
2: Pero Osvaldo Sánchez pero ni está, o sea, ¿cómo para opinar Osvaldo Sánchez?
3: Pero ya conoce.
0: Referente de la selección.
2: Pero tienes que estar adentro, adentro para saber cómo es el proceso,
1: pero
2: el técnico, los jugadores.
1: Adentro,
2: o sea.
0: A ver, vamos a escuchar a Osvaldo.
2: No,
0: Sánchez.
2: Eso sí, a veces, venga.
4: Ahí te va. Ante las cámaras, ¿eh? Para que digan, Osvaldo lo dijo desde antes. Nunca en la selección mexicana había visto una estructura tan sólida.
1: ¿Hoy?
4: Director de selecciones nacionales, Duilio Davino. Un personaje que fue campeón con Tecos, fue campeón con América, fue campeón con Rayados como jugador. Fue mundialista en Francia 98.
0: Muy bien.
4: Jugó. Fue campeón como directivo en Rayados. No recuerdo si en América. Entonces este chavo sabe lo que es estar dentro de la cancha.
1: Ahí está.
4: Y fue campeón. Sepa ganadora. Y es el que dirige el tema deportivo. Segundo, que te pongo en ese organigrama, Rafa Márquez, el auxiliar del Vasco. No tengo que decir lo que Rafa es, crack. Y el tercero, el Vasco, que a muchos le puede o no gustar cómo juega, pero tiene toda la experiencia del mundo. Tres condicionantes que casi nunca habían existido en la selección.
1: Ahí está.
4: Cuarto y el más importante, México. Por más que critiquemos a la selección, cuando llegue el Mundial nos vamos a volver locos cuando la hormiga González o Raúl Jiménez marquen en el primer gol. Y esa sinergia positiva puede llevarnos a hacer historia. Porque si quedamos en primer lugar del grupo, las cosas se pueden acomodar para llegar muy lejos. Entonces yo sí veo un mundial histórico para México.
0: ¡Órale! Ay,
1: se me enchinó el cuero.
2: La la la la la. No, todo muy bonito, todo en las palabras es muy bonito.
0: A ver, Gabo.
2: Todo en las palabras es muy bonito. No.
0: ¿Qué piensas, Gabo Sáenz?
1: No desayunó este güey.
2: A ver, mira. Va. Yo creo que sí le vamos a ganar a Sudáfrica. Tenemos que ganarle a Sudáfrica.
0: Está presupuestado.
2: Yo creo que le vamos a ganar a Corea.
0: Está en el papel.
2: Claro, en el papel yo creo que tienes que ganarle a Sudáfrica, tienes que ganarle a Corea. Y ya a lo mejor te juegas el primer lugar con República Checa. Pero ayer lo platicábamos con el productor de este programa. Y no me va a dejar mentir. Lo primero estamos confiados, a lo mejor sí puede hacer. Ah, no está, bueno, pues no importa. Pero al final dijimos lo mismo, los dos. El único problema que vemos es el Vasco Aguirre. Y dice Osvaldo, sí, tiene toda la experiencia del mundo. Sí, contra Estados Unidos en el 2002, gran experiencia.
0: No.
2: Contra Argentina en el 2010, gran experiencia. Y sobre todo que después de ese partido, mira, hizo esto pelón. Se bajó la gorrita y bueno, pero la verdad,
1: Gabo,
2: es que sí, no fue mal. No, terrible, terrible. A mí no se me olvida.
1: Con los años agarra experiencia. Cada pérdida te trae una nueva experiencia, de una oportunidad a un futuro mejor, Gabo.
3: Claro.
1: Me agüita que no pienses así.
0: No, a mí me agüita, ¿sabes qué?
2: Pero pues Javier, ¿no?
0: ¿Sí?
2: Yo no creo, pero bueno, ojalá.
3: Entonces, digo, él
2: porque quiere, porque quiere chamba, porque, porque quiere chamba en la selección mexicana. Acuérdate que después de Javier va a entrar Rafael Márquez, ya puso a Talavera, bueno, tiene a Talavera en mente para entrenador de porteros, tiene a Andrés Guardado para también ser su asistente, pues quiere chamba, Osvaldo Sánchez, pues qué más. Andale. O sea, la verdad, y está con nosotros, trabaja con nosotros en TUDN, pero yo la verdad la sentí muy tribunera esa declaración. No podemos ser tan barcos. No podemos ser tan barcos.
3: Te vamos a mandar este corte para que cuando te vea.
2: Por
3: te
2: favor, se lo cortas gusto. Ahí.
1: Te lo voy
2: con
1: a
2: mucho
1: traer.
2: Gusto llego y lo saludo al señor Osvaldo Sánchez.
1: Te lo voy a traer para que lo enfrente. Está bien grandote. Está como tú.
2: Yo también. Fuerte, no, pues yo también. ¿A poco? ¿A poco no? ¿Y qué tiene? Más vale maña que fuerza, papá. Más vale maña que fuerza. Lleno de. ¿No sabe leer, güey, o qué?
0: Imagínate la cartelera. Del próximo Ring Royal, ¡hombre! Gabo Sainz contra Osvaldo Sánchez.
1: ¡No, güey! ¡Cállate!
2: Oye, y ya que tumbe Osvaldo, me tumbo al feo para que se le quite también. Se le quite.
1: El Gabo, mira, Osvaldo bueno. Tiene
2: ya te traigo gana.
1: ¿Tiene
2: ya 24? Ya te traigo gana.
1: Osvaldo tiene bueno, 24. Y el Gabo tiene 32.
2: ¿Cómo no? ¿Cómo va a tener? Bueno, oye, el árbitro del partido ha sido un tema que ha salido ya en días anteriores. Wilton Sampaio, un árbitro brasileño,
0: okay,
2: con amplia experiencia internacional, nacido en el 81 y es el encargado del partido México contra Sudáfrica. Por ahí se dice que es tendencioso, que saca muchas tarjetas amarillas, que hay que tener cuidado con él. Pero bueno, pues la información es esa. Él será el árbitro central. Sus compatriotas Bruno Pires y Bruno Boschilia serán los asistentes y el paraguayo Juan Gabriel Benítez como cuarto oficial. Así que en el VAR, Nicolás Gallo y el chileno Juan Lara, el colombiano Nicolás Gallo. Bien. Así que bueno, pues ahí está. Ese es el árbitro. La verdad es que combinadito y vamos a ver. Yo creo, y digo, aparte que le están pidiendo a la gente, porque va a ser un desorden. Recuerden que hay un problema con el tema de los palcos. No sé si están enterados.
3: Cuéntanos el chisme.
2: Bravísimo. Bueno, a ver, no se han puesto de acuerdo, se supone que ya les dejaron entrar a sus palcos, por lo menos para ver el partido, pero ellos querían ingresar comida y demás cosas, en esto no les están dejando, entonces bueno, fueron a hablar, no los recibieron, y ellos amenazaron también con hacer algo de movimiento. También hay una manifestación del CENTE, de los maestros, o sea, hay 5 manifestaciones ese día, y unas se van a jalar para el estadio, entonces va a ser un show, le están pidiendo a la gente que llegue desde las 8 de la mañana, la inauguración empieza entre las 11:30, entonces bueno, pues sí va a ser un tema, si de por sí la Ciudad de México se vuelve loca, claro.
3: Sí, va a estar lleno
2: completamente.
3: Todo.
1: Hasta el papá de Pau opinó, ¿qué dijo tu papi?
3: Sí, mi papá me mandó un mensaje desde Ciudad de México que está ahorita un caos total, que están en manifestaciones, que están cancelando temas de trabajo, que los niños de lo de la escuela, que han encontrado petardos con pólvora.
0: Claro, hombre.
3: Sí, que sí está pesado. Entonces, tengan mucho cuidado los que van.
0: Si va al estadio, dile que nos mande video.
3: Sí, claro que sí.
0: A ver.
1: ¿Va a ir?
3: Sí. No sé, no le pregunté.
2: Mucho cuidado. Mucho cuidado con ese tema.
0: Y aparte,
2: yo les mando video. Yo les mando.
0: Pero si vas a entrar o...
2: Porque acuérdense que solamente...
0: De los tacos.
2: No. De todo. Pero aparte, de los tacos, de las chimichangas, güey. Pero a ver, acuérdense que también se tienen que quedar entre nosotros, ¿eh? A redes sociales, ¿no? Porque acuérdense que en la FIFA se puso así, no podemos tocar nada, no puedes tomar la pantalla, no puedes tomar el gol, no puedes hacer GIF, nada. Los influencers, muertos, porque no pueden hacer nada.
0: Los traen fritos, hay muchos influencers molestos porque que no pueden decir que FIFA, que no pueden decir que no sé qué, que no pueden decir
3: nada.
2: Claro.
0: Ni enseñar.
2: Si tomo, papá.
3: Entonces sí, mándanos las manifestaciones y los tacos y los
2: camiones. Sí, les voy a mandar todo lo que hay afuera, las quesadillas de huitlacoche, todo lo que está por ahí. La torta de tamal.
0: Cuando vayan a un estadio.
3: Guapa, porque en Cuapa la mujer es guapa.
0: ¿Quieren ustedes en un estadio saludar a Gabo Sainz? Búsquenlo.
1: Las tortas
0: ahí.
2: Donde están las tortas, los tacos, todo.
0: Oye, Gabo.
2: Ahora resulta que tú no comes, güey. Ahora resulta que tú no comes, ¿eh? Ahora resulta que no, sí, te he encontrado en la comida. Ahí te he visto.
1: Dile, Gabo.
2: Sí. A mí, de verdad. A mí, exacto. Los tres somos iguales, menos Pau, que bueno, sí se cuida. Somos igual de marranos, papá.
0: Oye, Gabo, pero es un mundial diferente. ¿Por qué? Señores, primer mundial donde se van a usar cámaras. Los referees van a utilizar cámaras. En la Liga MX ya las traen, ¿no? También las camaritas.
1: Todo el mundo
0: las toma.
1: De la Walmart trae la camarita.
2: La han traído en algunos partidos, no en todos, pero ahora ya en este va a ser eso. Obviamente también el tema de que pueden estar tomando las decisiones por el... Pues es parte de la FIFA, le gusta innovar, son las cámaras para poder poner en contacto directo con el jugador, otra perspectiva completamente, Pau. Claro. Y bueno, pues de eso se trata, de darle una cuestión diferente. Recuérdense que en el Mundial de Clubes del año pasado, incluso la presentación la hacían tipo NBA, ¿recuerdan? Que iban presentando jugador por jugador.
0: Ándale,
2: y luego estaba el señor Lennon Jr., que también interpretaba... Lennon Jr., perdón, el de boxeo, exactamente, que también presentaba como el tema de boxeo. Entonces, estar tratando de innovar, en algunas cosas me parece que está bien, en lo que creo que sí la FIFA terminó regándola, pues fue en el tema de los costos, de los boletos, las situaciones que está prohibiendo.
0: Carísimo.
2: Y demás, porque creo que sí está alejando, a ver, el deporte más importante a nivel del mundo y más sencillo de jugar es el fútbol. Es el que ama a toda la gente. Entonces, creo que está dejando de ser el deporte de la gente.
1: No van a alejar a nadie.
2: Exactamente, se está volviendo un deporte de élite.
0: Ahorita, por ejemplo...
2: Y no tendría que ser.
3: Está carísimo, es una locura imposible.
0: Todos los estadios del Mundial, por ejemplo, yo ayer fui al estadio aquí local, ya le taparon los logotipos. Ya no se llama SoFi, ya no se llama MetLife, ya no se llama AT&T, ya no se llama...
1: ¿Cómo se llama?
2: Correcto.
0: Todo... LA, Los Ángeles.
2: No, y taparon donde se vea la marca. Sí. Donde se la marca patrocinadora, todo está tapado. Pusieron cosas de obviamente de la FIFA. Entonces, a mí eso me parece ridículo. ¿Por qué? Porque el estadio se llama así.
3: Así es.
0: Las vallas, Gabo, también.
1: No, pero acuérdate que dan mucho comercial. Por ejemplo, el AT&T. Pero en un mundial sale el AT&T y le diste un comercialote gratis.
0: No, sí, por eso.
3: Pero eso está.
2: La FIFA no sí, pero, entonces, pero así se llama el estadio. Sí.
1: Por eso.
2: Sí, acordonado. Está prácticamente cerrado. Tiene que estar, creo que por ahí de una milla, un poquito más.
0: Sí.
2: Acordonado el estadio a caminar. Imagínate, a ver, por ejemplo, a lo mejor ciertas personas no tienen problema, pero personas de la tercera edad.
3: Sí.
2: Pues va a ser un tema difícil que lleguen ahí. No, bueno, pues sí, tú, por ejemplo, no llegas. El feo empieza caminando y el feo no va a llegar.
0: Espérate. Del Rose Bowl, tuvo que el señor que salir caminando. Ahorita trae una rodillera. Trae rodillera de las tortugas.
2: No, ¿de verdad?
1: Sí, real, te lo juro. Real. Y luego se me olvidó
2: pues
1: para
2: claro,
1: dónde. Se me olvidó para dónde iba. Se me olvidan las cosas. Oye, ¿dónde
2: y
1: voy?
2: De por sí está enorme, ese estadio está enorme y para caminar,
0: la
2: no,
0: neta,
2: bueno.
0: Neta,
2: y, ya con tu, ya con tu edad, pues no, pues no, qué bueno. Ponte dos rodilleras.
3: No,
2: ponte dos de una vez.
0: No, no. Eso es nomás cuando pide aumento. Ahorita no, ahorita le duele la rodilla.
2: Ah, sí. Gabo, va a llegar con las rodilleras y las muletas.
0: ¿Dónde la bandera te sigue en redes sociales, Gabo, por favor?
2: Me pueden seguir en el ex, en arroba Gabo Sainz, en Gabo Sainz 1, en Instagram, TikTok, los que me empiecen a seguir los sigo, en el Facebook, Gabo Sainz, y bueno, con toda la información de lo que esté pasando en esta justa veraniega, ahí la vamos a tener en mis redes sociales, así que empiecen a seguir, yo los sigo, y venga, ¿dónde más, mi querido feo?
1: En el OnlyFans, Bigfoot.
2: Venga, vivan al máximo, venga, vivan al máximo, un día, señores, un día para que empiece, venga.
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3: Saludos a todos los mexicanos que hoy nos uniremos en oración. ¿Eh? Ayuda.

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1: ¿Qué tal? Muy buenos días, les saluda Eli Venegas y este es el breve informativo del bueno, la mala y el feo. Trump recibe una lluvia de abucheos en las finales de la NBA en Nueva York. El presidente Donald Trump fue recibido con una mezcla de aplausos y abucheos durante su asistencia al tercer partido de las finales de la NBA en el Madison Square Garden, convirtiéndose en el primer presidente en funciones en acudir a un encuentro de esta instancia deportiva. El momento ocurrió durante la interpretación del himno nacional estadounidense, mientras el cantante Avery Wilson cantaba. Las pantallas gigantes del recinto mostraron las imágenes de Trump realizando un saludo militar. Aunque inicialmente se escucharon cánticos de USA, USA, una parte importante de los asistentes respondió con fuertes abucheos. Canciller mexicano Roberto Velasco dice que llamada con Marco Rubio fue muy cordial y de cooperación en seguridad, migración y comercio. El funcionario explicó que la conferencia presidencial diaria, que uno de los principales temas fue la cooperación en seguridad fronteriza y combate al crimen organizado. Conversamos sobre la cooperación que tenemos en materia de seguridad, sobre seguir adelante naturalmente, sobre los principios de los que ya hemos hablado muchas veces bajo el programa de cooperación en materia de seguridad fronteriza y aplicación de la ley, indicó. Y Guillermo Ochoa acepta que no será fácil dejar a la selección mexicana. Guillermo Ochoa es uno de los máximos referentes del fútbol mexicano. El guardameta reconoció que el Mundial del 2026 podría ser su último gran torneo con la selección mexicana. Memo acepta que no será fácil despedirse del Tri. El exguardameta de las Águilas del América entró en la convocatoria de un Mundial por sexta vez en su carrera. Guillermo Ochoa afronta esta convocatoria con mucha ilusión, pero también con nostalgia al calificarla como la última. Hasta aquí llegamos con el breve informativo del bueno, la mala y el feo, les informó Eli Venegas. En redes sociales, Eli Venegas Radio. Excelente miércoles.
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3: A ver, chavos, vamos a regresar con la trampa para toda la bandera que nos manda mensajes en redes sociales, arroba bueno, mala, feo, en Instagram, en la X y todo el rollo. Thank you very much. Vamos con, tenemos a Verónica. Hola, Vero, ¿a quién le quieres poner la trampa, corazón?
4: Y a mi novio, a Miguel.
3: Miguel.
5: ¿Por qué te hizo, amiga?
3: ¿Qué pasó?
4: Pues resulta que parece que tiene una página de OnlyFans, me acabo de enterar.
3: No, qué asco, o sea, mírame. Él se encuera y en OnlyFans.
6: ¿Sí? ¿Cuánto le mandan de dinero o qué?
3: Asco.
6: Para suscribirme.
5: Como Gabo.
4: Sí, no, él no, lo que pasa es que él ve OnlyFans, él ve a unas mujeres encueradas.
3: ¡Ah! No. Yo dije, ay, en la torre, ¿a poco se encuera el vato?
5: Oye, ¿cómo te diste cuenta? No. A ver, cuéntanos el chisme.
4: Pues yo no le reviso el teléfono, de repente así como que vi una notificación y por eso lo que me quedé pensando, digo, voy a hacer la trampa para ver si es cierto.
3: A ver, ok, mi amor, espérame, no te me vayas, ahorita regresamos enseguidita. ¿Quieres saber, la Vero, si su vato tiene o no OnlyFans?
5: Ay, no, imagínate que te llegue ahí el recibo de OnlyFans, OnlyFans, OnlyFans.
3: Ay, mamá.
5: Jesús.
3: Y cáiganle a YouTube, estamos en vivo en arroba bueno mala feo.
5: Cáiganle a YouTube, estamos aquí, estamos platicando qué vamos a comer en el mundial, qué vamos a hacer. Y todos ustedes nos están mandando videos de qué están haciendo ahorita en la chamba, están desayunando y los pasamos completamente en vivo en YouTube. 310-908-4646, manden su videito.
2: Dicen que tenemos más de 100,000 en YouTube solo por Pau. ¡Correcto! Pero métete tú también y mírale en vivo en YouTube. Bueno, mala, feo. Porque si medio país ya anda ahí perdiendo el tiempo, ¿qué esperas tú?
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2: De poner la trampa a su novio porque dice que por ahí dice que ella no le revisa el teléfono, pero que por ahí andaba y que de repente le entró una notificación y que al parecer es del OnlyFans.
3: Ay, no, bueno.
2: No está segura, quiere averiguarlo. ¿Qué pasaría si el vato cae o no? Ahorita la vamos a conocer. A Verónica, cae la YouTube, estamos en vivo, @bueno mala feo también, para que veas la trampa. Ay.

0: 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El bueno, la mala y el feo no se hacen responsables de las consecuencias o acciones como resultado de la misma. 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
2: Vamos con la trampa, tenemos con nosotros a Verónica. Dice que le quiere poner la trampa a su novio porque quiere averiguar si tiene o no OnlyFans. Ella dice que estaban ahí, que le entró una notificación, no sé qué rollo. Y, Vero, de nueva cuenta, bienvenida aquí al programa. ¿Tú le preguntaste cuando diste esta notificación a él? Le dijiste, ey, ¿qué onda? ¿Es de OnlyFans? ¿O qué te dice o qué rollo?
3: Sí, como típico, cualquier hombre lo niega, que no se vive más.
4: ¿Pero qué tiene que ver que mire un poquito ahí un taquito de ojo? Normalmente los hombres a cada rato
2: ¿qué
4: nos
2: se
4: mandan...
2: ve en el OnlyFans? Yo la verdad no sé qué se ve.
4: Míralo, dependiendo lo que tú pidas. Si tú pides que la morra te enseñe
2: ¿qué?
4: Calzón, te enseña el calzón. Imagínate lo
5: ¿y
4: demás.
5: ¿Y tú cómo sabes, feo?
4: Porque tengo un compa que hace Socho Mira Research. Y me dijo, ahí puedes ver todo lo que... Y luego la abrí para ver qué pedo. Y sí, te enseñan todo.
5: Qué informado estás.
2: Ajá. Oye, pero ¿a ti te molestaría que tu novio tuviera la página esta activada?
3: Claro que sí, porque, o sea, queremos ya formar algo más grande y qué gana con ver eso.
5: Y si él te dijera, sí, la estoy viendo, ¿qué harías? ¿Te pelearías con él o le pedirías que la borrara, que se saliera?
3: Sí, le pediría que la borrara, yo creo que sí, me enojaría con él.
4: ¿Qué prefieres, que se vaya a los masajes donde sí hay algo?
2: ¿Eh?
4: A los que yo voy. Pero, o que esté viendo un taquito de ojo ahí en el OnlyFans.
3: No, pues que gana con eso. Por eso estamos en una relación y ya vamos a hacer algo, compromiso más grande, que nos queremos comprometer.
2: Oye, pero ¿tú sí le das a él todo lo que él pide o no?
3: Claro que sí, ya llevamos varios tiempos de relación.
5: Y aunque no le dé, o sea, si ellos están de pareja, la tiene que respetar. Oye, ¿tú le has dicho que no te gusta ese tipo de plataformas o ese tipo de contenido?
3: Sí.
2: Pero no se trata de faltarle el respeto ni nada de eso, o sea, pues es entretenimiento, pues.
5: Sí, pero si yo te digo, no me gusta este tipo de entretenimiento y alguien te dice, no lo voy a hacer,

0: pase, te está mintiendo.
1: Pero te está mintiendo verbalmente, físicamente no te está engañando.
2: Claro.
0: Ah, es que hay que definir el diferente. Claro. Tipo de mentira.
3: Pues es lo mismo como si una mujer lo hiciera, o sea, ¿qué van a sentir los hombres, no? Es lo que yo pienso.
0: Claro, no les va a gustar. Mira, mami, yo digo que deberías investigar y sí decirle que si no te gusta, pues ponerle ahí la regla de, oye, ¿sabes qué? A mí me parece una falta de respeto y no lo hagas más.
2: Pero es como en los 80s haber tenido una revista de adultos, o sea, cotorreo, Playboy, ¿no?
0: Pero ya tiene a su mujer, que cotorre con ella. ¿A ti sí te cumple al 100%?
3: Sí.
1: Ahí está, a lo mejor ya cuando mira el OnlyFans ya llega listo para ti.
2: ¡Claro!
1: ¡Está chido!
2: O sea, cállate. Allá calienta el agua y contigo se baña.
1: Pues sí, güey.
3: Sí, pero como que si estuviera pensando en otra mujer, como que no. O sea, uno tiene que darle lugar a su esposa, a su mujer.
1: Pues tú también piensa en otro vato. Agarra una de mis fotos y ¡ay, el feo! Ay.
2: No, güey, qué asco. A ver, pero vamos a marcar. No,
1: no, ¿qué tal si tiene una, ella una obsesión?
2: Vamos a marcarle aquí a tu novio. Tú no, no hagas ruido, mi amor, ¿eh?
1: Yo soy un fetiche.
4: Hombre, tiene que ver cosas diferentes. Claro. A lo mismo de...
5: Bueno, bueno.
2: Sí, disculpe, estoy buscando al señor Miguel, por favor.
5: Este mero soy yo.
2: Hola, ¿qué tal, señor Miguel? Mira, mi nombre es Roberto Mendoza. Le estoy llamando de parte de la compañía OnlyFans para ofrecerle una promoción, señor. No sé si usted ya tenga y cuente con nuestra aplicación.
5: No tengo cuenta de OnlyFans.
2: Ah, ok, entonces no tiene OnlyFans. Qué lástima, porque mire, si tuviera, le tengo un premio de $500, señor. Ahora, si no tiene, también se ganaría un premio, pero no tan grande. Entonces, ¿tiene o no tiene?
5: Sí, tengo.
2: A ver, entonces, déjame entender. Entonces, ¿sí tiene?
5: Sí, ya tengo.
2: Ok, porque al principio me dijo que no la tenía.
5: La tenía, la bajé y la subí de nuevo.
2: Ok, a ver, necesito... Ya tiene una cuenta registrada, ¿cierto?
5: Cierto.
2: ¿Cuál es el correo electrónico con el que usted abrió su cuenta para confirmar? Si yo confirmo que ya tiene su cuenta, le voy a dar $500 de crédito. Si no, de todos modos, ya se ganó los $250.
5: Miguel... 91@gmail.com.
2: A ver, bueno, verifico eso, señor, espérame. Efectivamente, señor, usted se acaba de ganar $500. ¿Para qué lo utilizaría, señor?
5: Sabe que lo quisiera para pedir mis videitos de una persona que sigo en el OnlyFans y estaría bien usarlos para eso.
2: Perfecto, muy bien. Oiga, Miguel, nada más una cosa. ¿Qué cree? No le estamos llamando de la plataforma esta azul para adultos, sino somos un show de radio, el bueno, el malo y el feo. Tenemos a Verónica, tu novia, carnal, que quería saber si estabas ahí viendo otras morras. Vero, ahí está tu novio.
6: Según tú me negaste.
5: ¿Pero qué tiene que ver eso? Solo son fotos.
6: Sí, pero ¿qué ganas con ver eso, Miguel?
5: Yo creí que no era nada malo. No te enojes.
6: ¿Que no soy suficiente mujer para ti?
5: Nadie me está diciendo eso, sí lo eres, pero pues uno se puede echar un taquito de ojo.
6: ¿No te gustaría que yo te hiciera lo mismo, no, Miguel?
5: Pues...
6: Yo ya te estaba amando, ya teníamos 8 meses de relación, Miguel, ya queríamos formalizar esto. Se me estoy enamorando de ti, ¿y tú me sales con esto?
5: ¿Cómo que teníamos? Tenemos, ¿no? ¿O qué pasa?
6: No me gusta que veas eso y la verdad ya no sé qué pensar de ti.
5: No es nada malo, ni las conozco. Son modelos y nomás es pura taco de ojo, como te dije primeramente.
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0: Ay, qué fuerte. La verdad, a mí en lo personal no me gustaría. O sea, sí me bajaría el vibe ver a mi hombre viendo ahí, pagando para ver contenido y todo eso. Pues y más si tiene pareja, o sea, qué necesidad.
2: Antes se veían revistas. Y sí, por ejemplo,
0: pero
2: entrabas
0: cuando estás
2: tú,
0: solo.
2: Entras a una barbería de vatos, por ejemplo, sí. Y ahí estaban.
1: La licor.
2: Las Playboy, ¿no te acuerdas?
1: En la licor, güey.
2: Y ahí estaban.
1: En la lista.
2: La peluquería.
1: Donde sea.
2: En el billar estaban también las revistas.
1: Nunca fuiste a la peluquería.
0: No sé, pero yo creo que a lo mejor si estás solo, ajá, pues dices, ay, con esto tengo imaginación. Pero si tienes una pareja que te da amor, te da pasión, se esfuerza por ti, todo, ¿qué necesidad tienes de estar contratando eso? No sé. No lo sé, Rick. A mí en ver, personal no
2: pregunta
0: me haría muy feliz.
2: Para toda la bandera que está conectada. Estamos en vivo a través de YouTube @bueno_mala_feo. Compadre, ¿tú estás suscrito al OnlyFans? Tú a lo mejor, o un compa tuyo tal vez, Mujeres, ¿qué piensan? ¿Tu pareja está bien que vea a otras chavas? 1-855-370-3100. Y ahorita vamos a leer tus comentarios también, ¿eh?

0: Está bien que tu vato tenga OnlyFans, que vea otras morras, que le paguen, porque pagas por el contenido.
1: ¿Cuánto pagas, pelón? Más o menos por esa plataforma.
0: Bueno, me han informado. Sí. Porque sí, yo no sé absolutamente nada de eso.
2: Y que su mamá se la crea.
1: Choripán
0: Que hay inscripciones de todo, Pau.
1: Sí.
0: El precio que tú te pongas. Si te pones, subes tú y dices tú, oh, pues yo quiero cobrar $9.99. 19.99, lo que la gente esté dispuesta a pagar.
1: Y ya te cobra mensualmente.
3: Imagínate. No, y te cobran también por lo que pides, como dice el peón. Pides algo exclusivo y te cobran.
0: Lo que sí que, por ejemplo, tengo una amiga que nos estaba enseñando, a mi vieja y a mí, que abrió el OnlyFans en 2 días.
1: Sí.
0: Ya había juntado $60,000.
1: ¿Qué?
0: Ay, güey. $60,000.
1: Ahí está, y se sube teniendo intimidad y todo esto.
0: No, intimidad no, pero.
1: Nada más.
0: Se sube mostrando.
1: Como Dios la trajo al mundo.
0: Todo.
3: Mira, te sale, si te pones a pedirle algo a la morra, te sale como unos 300 bolas. Porque tengo un compa que me dijo. Sale mejor
1: irlo. Ustedes tienen muchos compas.
3: No, sí. Pero el punto
1: muchos
3: es que.
1: Muchos compas.
3: ¿Sabes qué sale más
0: bien conectados, Pau. ¿Sabes
3: qué sale mejor, Pau?
1: ¿Qué?
3: Irte al masaje son 150. Ya te ahorraste otros 100.
0: Pero ese es tu gusto. Hay
1: pues
0: gente
1: sí.
0: que le gusta ver,
1: Peito.
0: A ver, tenemos a Jessica. Hola, Jessica, ¿qué peteo?
4: Hola, buenos días.
0: Buenos días.
3: ¿Tú Jessica, tienes OnlyFans?
1: Para seguirte, dice aquel.
4: Que no tiene nada de malo. Yo soy mujer, me gustan los hombres, pero una mujer hermosa, bonita, tiene que verse, tiene que apreciarse.
0: Bien,
1: oye, Jessy, si tu marido llegara y te dice, oye, mi reina, voy a pagarle $100 al mes porque me gusta esta chava, tú le dirás, ok, date, no pasa nada.
4: Claro que sí, es como si yo le digo comerme un chocolate, verlo. De hecho, vivo en Las Vegas. Hay un club aquí donde hay topless. Yo soy la que le digo, hey, babe, ¿cuándo vamos a ir a ver chichis?
3: ¿Qué te
4: no
3: dijo?
4: No me gustan las mujeres.
3: ¿Qué te dijo?
4: Yo le digo a él, ¿cuándo vamos a ir? ¿Por qué? Porque es algo que se aprecia. Hay unas mujeres con unos cuerpos hermosos.
3: Ay, sí, y bailan bien bonito.
1: Pregunta.
0: Ser una mujer así o tener una esposa así no tiene precio.
1: Jessy, cuando vas al topless, ¿no te dan celitos si anda viendo nada? O sea, tú feliz, tú también viendo.
4: Claro que no, porque yo también estoy viendo.
0: Chiqui.
4: No, que me digas que no admiras a un cuerpo de una mujer, tú.
3: No,
4: es hermosa y se tiene que ver.
3: Y de ahí salen ya listos para lo que
1: es pasión.
3: Ya salen listos para la pasión. Ay, qué rico.
1: La máquina.
0: Tenemos a Rocío, hola, Rosy.
1: Rosy.
5: Hola, buenos días.
0: Buenos días, Rosy. Hi. Imagínate que tú estás casado, soltera o novio, qué rollo contigo.
5: Casada.
0: Que tu marido le descubras que tiene OnlyFans, está bien, está mal. ¿Tú qué piensas?
1: Que te diga, gasto $100 mensuales en estas chavas.
5: No, hombre, lo cuelgo. Sí, lo
3: ¿por
5: cuelgo
3: qué?
5: Porque uso YouTube.
1: Sí.
0: Ahí está la toxic.
5: No, porque es que mira.
1: El respeto.
3: Perma.
5: Uno como mujer, sí. Como dice la otra chava, ¿verdad? Es que uno que está linda y todo, sí. Uno sabe que está linda y todo, y que los hombres también voltean en la calle y te miran. Pero pienso que es una falta de respeto que ellos estén haciendo eso. ¿Entiendes?
1: Claro.
5: Porque, como te digo, a ellos no les va a gustar que uno abra OnlyFans o que suba videos en YouTube moviendo las caderas.
3: No, pero
1: las caderas no mienten.
3: Tú puedes abrir tu OnlyFans para ver a los vatos.
1: Pero
3: no,
1: a ella
3: para que
1: no le gusta, no le llama.
0: No. A los vatos.
5: No, la verdad que no.
3: Ella que vea vatos.
5: Yo con mi pareja tengo más que suficiente.
1: Ahí está.
5: En todos los sentidos.
1: Es que es un hombre macho alfa, pelo en pecho, rudo, que dices, ay, chiquito.
3: Porque no ha calado, a otro lado. Martín, en la 4, Martín. ¿Qué rollo tú?
6: Hola.
3: ¿Tú te agüitarías?
6: Sí,
3: ¿Tú tienes OnlyFan?
6: No tengo OnlyFan, pero me gustaría, man.
3: ¿Y por qué no?
1: ¿Y qué estás esperando?
3: Sí, güey, no tengas miedo.
6: Es que la leona es muy brava.
3: Fíjate,
6: te voy a decir una cosa. Yo cuando conocí a mi esposa, ella me llevó a un centro nocturno.
3: Sí,
6: exactamente. Y y ahora que ya tenemos aquí en Estados Unidos 24 años. Una sola vez me llevó aquí a otro club por ella misma, que dijo, ¿qué te parece si nos vamos a un nightclub de esos? Y le digo, no, pues vamos.
0: Dijo, Martín, deja la pieza. ¡Vamos!
3: ¡Claro que
1: ya
3: te
1: en el carro,
0: ya está arriba.
1: Bañado y cambiado.
3: Sí, te apoyo.
6: Pero déjenme, les digo una cosa, fíjate. Yo con mi esposa, a veces yo me pongo, o sea, ella a veces no quiere tener relación, pero yo a veces me voy a ver algún videíto, alguna fotito, si ella está de acuerdo. ella está de acuerdo.
1: O sea, ella te dice, ¿sabes qué? Me duele la cabeza, no me estés molestando, vete con tu OnlyFans o vete con tu video allá y sé feliz solo.
3: Pues está bien.
6: Pues sí, exacto, porque es, al final de cuentas, pues nada tiene que ser forzado.
0: Bien, entonces.
3: Un aplauso.
0: Muy bien, Martín. No, también es un acuerdo porque
3: te ahorra 100 y
1: la señora dice, ustedes... yo ya no me quiero chotar a este, sí, brother. Tana. Ya, vete, mira, es más, yo te compro tu OnlyFans, déjame.
0: O a veces no pueden ustedes porque pues también, ¿verdad?
3: Menopausia, están esos días, lo que sea. Poncio, depresión, ay, le duele la maceta. Güey.
0: Licenciado Rojas.
1: ¿Sí? Ya sabes. Ay, qué caray.
0: Ahora eso tenemos a la anónima. Hola, anónima.
7: Hola, buenos días, ¿cómo estás?
0: Muy bien, ¿tú qué piensas, anónima, de que tu pareja tenga OnlyFans? ¿Está bien o no?
7: Yo estoy de acuerdo, estoy bien, porque todo es en internet, la verdad, todo está bien así. Lo que yo no estoy de acuerdo es que dediques más de una hora, te encierras en el baño, y luego ya después que tú estás distinta ahí en la cama, nomás quieren descargar. Eso es lo que a mí me molesta. No me importa que dure 3 horas, pero no cuando tú ya estás listito y todo y nomás quieres descargar y ya. Y dijera, Pao, ¿dónde está la pasión?
1: Claro, hay que echar pasión.
3: Pues báñate.
1: Oye, no, queremos un macho alfa que nos dé batalla en la cama.
7: Exactamente, ay, exactamente. Sí.
0: Pues es que tiene uno que también, no, sí, cerrar los ojos, concentrarse.
1: Pensar, no, 2 segundos,
3: pensar
1: no,
3: en alguien más.

0: Enseguida volvemos con esto. 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
1: Oigan, chavos, vamos a regresar con la enchufada. Saludos a todos mis compitas, los emprendedores, los trabajadores, los chambeadores. Tenemos el teléfono de un compita que ya hizo su imperio. Okay. De máquinas expendedoras.
2: Estas ¡qué las padre! Que
1: chocolatitos que venden que
2: dicen
1: refresquitos.
2: Que es un negociazo, dicen, ¿eh? Dicen que es un negociazo tener esas maquinitas.
1: Pues tenemos el teléfono de este compa.
3: Azúcar.
1: Vamos a marcarle, feo, y dile que la máquina no funciona.
3: Que me dé mi dinero que le metí.
1: Ahorita regresamos con la enchufada. Y que en la YouTube, ¿saben por qué? Se viene el OOT el día de hoy.
3: Y hoy, híjole, el infierno. La mando para acá.
2: ¡Hala!
3: Con ese atuendo que trae.
2: Señor.
3: Me murió con una tortilla.
2: Oye, ¿les gustó? Es rojo. Vengo de rojo. Ajá. De una pieza. Cáiganle a YouTube, arroba bueno, mala, feo.
3: Ay, me mareé.
4: ¡Wow! Hoy sí se puso mi color favorito.
1: Al ratito.
4: ¡Ay, güey! Me cachaste comentándole al en vivo del bueno, la mala y el feo en YouTube. ¡Pélate para allá! Y mira lo que acabo de ver.
1: ¡Uy, uy, sí, sí, sí!
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8: Chavos, regresamos con la enchufada. Tenemos el teléfono de un compita. El vato hizo su imperio con las máquinas expendedoras.
9: ¡Qué machine!
8: Vamos a marcarle, feo. Dile que hay un problema técnico de emergencia.
9: Cada rato tengo pedos yo con esa máquina. Saco. Las pateo y les muevo.

0: Mi vieja la sargento.
1: ¿Qué hizo?
2: ¿En una máquina?
0: Yo sé que no sabe nada de mecánica. Nada.
2: No sabes ni tú, vas a ver la pobre
0: señora. No, yo menos.
2: Idiota.
0: Menos. No, la neta no. ¿Para qué te digo que no, sí?
2: No, no le muevas, ya sabemos. Pero no.
0: Pues me llama. ¡Gordo! ¡Gordo! ¿Qué pasó, mi amor? ¿Qué pasó? ¡Gordo, tienes que venir! Fíjate que el carburador del carro tiene agua. A ver, espérame. ¿Cómo?
1: Yo diría, ¿qué es el carburador?
0: Le digo, ¿poco tú sabes dónde está el carburador?
2: Claro que sé, claro que sé.
0: A ver, ¿qué sé? Digo, ¿dónde está el carburador?
2: Pues el carburador está en el motor.
0: Ah, ok. Very good. Entonces, ¿y dónde está el motor?
2: Pues en el carro.
0: Ahí está. ¿Y dónde el carro?
2: En el río.
1: ¿Qué tonto eres?
2: ¡Ah! Le entró mucha agua, gordo, tienes que venir.
3: ¿Te crees muy trucha? Aguas, porque cuando menos lo esperes, el bueno, la mala y el feo te pueden dar una
0: enchufada. Vamos con la enchufada. Tenemos el teléfono del compita Rodrigo. Saludos a la gente que ha emprendido negocios y todo el rollo.
2: Qué machín, me gusta eso. Wey,
0: el Rodrigo tiene un imperio de maquinitas expendedoras. Es bueno.
2: Tienes que empezar con una cinta.
0: Dile que tienes una emergencia.
4: Aló, aló.
2: Con Rodrigo, por favor.
4: A ver, dígame.
2: ¿Cómo estás, Rodrigo?
4: Pues muy bien, aquí es que andamos en el Jalisco.
2: Ah, qué bueno, porque tengo una queja.
4: A ver, dígame.
2: Lo que pasa es que ayer fui a agarrar chocolates.
4: Ajá.
2: Y no me dio nada, oiga. Yo le puse el $1.50 que dice ahí que le metan, pero... Y le piqué y no me dio nada.
4: ¿Y ahora quién quiere que yo haga? ¿Que se lo dé o qué?
2: Pues yo quiero que me responda lo que le metí, el dinero que le metí, o me dé el chocolate.
4: No, ¿cuánto le metió? ¿Pagó con tarjeta o qué?
2: No, era $1.50 en pennies, nomás por el chocolate, y eran... $2 más por las papitas y había un sándwich. En total fueron como $8.50 en puros pennies.
4: ¿Pero cómo que le dio pennies?
2: ¿Que el penny no es dinero o qué?
4: El penny no existe ya.
2: Pues en su vida, pero yo tengo dos bolsas que he colectado.
4: Allá que se las recuerda el banco, el penny ya no se acepta.
2: ¿Por qué? Pero si es dinero, es cobre, señor. Es más, tiene que venir y sacarme todos los pennies y me los tiene que contar enfrente de mí, porque si sale un penny corto le voy a meter una demanda.
4: No, pues ya no hay pennies.
2: Pues diga ahí, no penny. Nomás pone lo de la tarjeta y un hoyo donde le meten monedas. Pues yo le metí puro penny.
4: Pura tarjeta, no penny.
2: 750 pennies los quiero para atrás bien contaditos.
4: No, es demasiado penny.
2: ¿Usted es qué? Pues, ¿y qué quiere que haga? ¿Se le llenó la máquina ahí? Ahí están en su máquina.
4: Hay que guardar los tenis. Mejor los vendemos como colección ya. Como cobre viejo.
2: No se hagan chistosos. Si no me dan los tenis, voy a quebrar el vidrio. Porque alguien me tiene que dar mi dinero.
4: No. Mejor cámbialos por billetes.
2: Pues cámbiamelo usted, con que me dé los chocolates. Mire, es más, ¿sabe qué? Aquí estoy cerca de la máquina.
4: No, espérense.
2: No, ya. No, está bien. Ahí bueno, se encarga, pues yo saco los penis. Es más, me voy a llevar los chocolates.
4: Viejo loco, yo no sé qué voy a pagar el vidrio, ya ni la fría, ya sale más caro el vidrio que los penis, hombre.
2: La compañía de usted, o a lo mejor ni taxes está pagando. Así es de tranza usted, no quiere... Primero ponen las máquinas madreadas que no aceptan penis.
4: No, y luego, viejo loco, que anda quebrando el vidrio, hombre. Lo voy a meter a la cárcel, ¿De dónde me está llamando? ¿Y qué máquina está?
2: Pues en Nueva York, acá ando yo.
4: No, yo estoy acá en Texas.
0: Rodrigo, no te creas, carnal. Te estamos enchufando del bueno, lo malo y el feo, loco.
1: No le creas, era el feo el que te estaba hablando, ¿eh? Era aquí, el señor Feishki.
4: Mendigo feo, se va a llevar todas las máquinas.
2: Me voy a las coras, güey.
4: Oye, güey, así como te llevaste todo lo de la frontería, güey.
0: ¡Saludos, Rodrigo!
2: ¡Y a todos los que están en la
0: Señores,
5: Señores, cáiganle a YouTube, arroba bueno malo feo, porque se tienen que suscribir.
1: Claro
5: y
1: que yes.
5: Agárrense. Ya mañana llega la lana del golazo, Pau.
1: Ya, si te quieres llevar $1,000, es la oportunidad. Hoy ponte a estudiar todo lo del fútbol, porque te puedes llevar $200 con el feo, conmigo 300, con el pelón 500, y estos son
5: $1,000
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0: ¿Dónde?
2: Puedes hacerte rico.
0: ¡Ay, qué bueno!

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0: Feliz ombligo de semana, te escuchando las movidas de la Mega. El día de hoy tenemos un calendario con historia, conciencia y mucho sabor.
1: No me gusta, a mí me gusta.
0: Por supuesto, hoy es miércoles del Firulais de la semana.

0: Esta es la hora de las movidas de la mega tan latina como tuye. Vámonos con esos días festivos enseguida.
1: ¡Arre, machos!
0: Y sí, es que el día de hoy tenemos un día para aprender, para reflexionar y disfrutar de los pequeños detalles de la vida. Pero antes de ello, ahí te va el número de teléfono. Quiero mandarte tu saludo. Quiero saber un poco de ti. Quiero saber cómo va tu jornada laboral. Y pues para que mandes ese mensaje por WhatsApp. 513-686-8994. Bueno, en lo que mandas ese mensaje, ahorita en pequeño break, ahí te va, pues, los días festivos para que sepas qué celebrar, porque siempre hay algo nuevo que festejar, como el día de hoy, que es el Día Mundial de la Seguridad Vial. Esta es una fecha para recordar la importancia de conducir con responsabilidad y prevenir accidentes. También hoy se conmemora el Día Internacional para el Diálogo entre las Civilizaciones.
2: ¿Ah?
0: Exactamente, promoviendo el respeto y la comprensión entre culturas.
3: ¿Are you talking to me?
0: Hoy también es el Día Internacional de Alcohólicos Anónimos, reconociendo la labor de esta organización que ha ayudado a millones de personas alrededor del mundo. Que por cierto, si tú necesitas ayuda con tus adicciones en cuanto no solamente al alcohol, sino drogas y compras compulsivas y demás, recuerda que el Grupo Nuevo Despertar nos acompaña aquí cada mes. Y si necesitas la información, déjame saber, te la comparto con gusto, sin hacer preguntas. En días festivos también hoy para refrescarnos es el Día Nacional del Té Helado. Una bebida clásica. Especialmente popular en esa temporada veranera. Y por cierto, también hoy es el Día Nacional de las Hierbas y de las Especies. Así es, para darle saborcito a esos platillos favoritos. Y bueno, para terminar, se celebra el día de hoy también el día del bolígrafo o del lapicero, un invento sencillo que cambió para siempre la forma de escribir.
4: Solo quiero $1,000,000. Espero tu pronta respuesta.

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Oye, muy buenos días, espero que te encuentres muy bien. Y déjame saber por WhatsApp cómo va todo, 513-686-8994. Chécatelo pues, porque ahorita lo que es las 11:31, te invito a que anotes la información para que así tú pues ya te animes a entrarle a lo que es esta oportunidad de empleo. Recordemos que el Sindicato de Albañiles y Artesanos Aliados de Cincinnati, Dayton, Ohio, donde unidos son más fuertes, ellos están contratando albañiles con experiencia, además de técnicos de restauración y colocadores de azulejos, para que así tú que estés buscando esa oportunidad, que tengas experiencia en esto, en lo que es la rama de la construcción, no dejes pasar la oportunidad. 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

Lucía y lista para una nueva vida. La perrita de hoy solo necesita amor, paciencia y una familia que crea en ella. De ella te voy a platicar enseguida, de la perrita de hoy, la Firulais de la semana.

0: mal. La adopción es la mejor opción. 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
1: Claro que sí, hoy la firula de la semana se llama Tiger, es una hermosa pot cake de 2 años, originaria de la isla de Santa Lucía y está lista para ese hogar para siempre. Esta perrita Tiger pasó parte de su vida como perrita callejera, por lo que todavía está aprendiendo lo que significa sentirse segura y querida dentro de su hogar, de un hogar. Aún así, su personalidad dulce y amistosa brilla cada día más. A ella le encantan los paseos, le encanta conocer a nuevas personas, convivir con otros perritos y además con niños. Y recientemente estuvo en un hogar temporal donde hizo un excelente trabajo con el entrenamiento para ir al baño. ¿Qué tal? Tiger apenas está comenzando este proceso de entrenamiento, pero tiene una gran ventaja. Le encantan los premios. Eso sí, eso hace que aprender nuevas habilidades sea mucho más fácil y divertido. Así que si buscas a una compañera noble, una perrita cariñosa con mucho potencial, Tiger podría ser la perrita indicada. Ahí la encuentras ya en el SPCA Cincinnati, en el refugio que está en Sharonville. Ahí te va la dirección para que la notes, porque ellos abren a partir de las 12 del mediodía y así tú vayas a visitarla o adoptar alguno de los perritos o gatos que están buscando su hogar para siempre. Están en el 11900 de la Conrad Road en Sharonville y tú puedes llamar para más información al 513-541-6100 o visitar la página de internet de ellos www.spcacincinnati.org. Y claro, síguelos en redes sociales para que sepas qué sucede con el refugio. Los encuentras como @SPCA Cincinnati. Ya lo sabes, como siempre, recordándote la importancia de siempre adoptar. Siempre, cuando estés buscando esa mascota para ti, tu familia, adopta. No compres, porque la adopción es la mejor opción. Y no olvides que la perrita de hoy, ella es Tiger, te está buscando ese hogar para siempre, así que adopta a Tiger el día de hoy.

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Vámonos con los titulares. Poco después de las 12 te platico de un incendio que obligó a evacuar un edificio de 16 pisos. Una madre admitió haber disparado a su hijo de 12 años y una mujer enfrenta cargos por presuntamente robar miles de dólares a una persona adulta mayor. Todo esto en nuestra área. Te tengo los detalles poco después de las 12.

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1: Una madre admite haber disparado a su hijo. Acusan a una mujer de robar más de $9,000 a un adulto mayor. Primero te cuento de que más de 150 residentes fueron evacuados la madrugada de hoy miércoles tras un incendio en el edificio Queen's Tower, que está sobre la Matson Place en East Price Hill. Los bomberos respondieron alrededor de las 2:15 de la mañana y encontraron fuego en el sótano del inmueble de 16 pisos. El jefe de bomberos de Cincinnati confirmó que el incendio fue controlado rápidamente. No se reportaron heridos ni personas desplazadas, aunque el incidente fue elevado a una alarma de segundo nivel debido al gran número de residentes afectados. En otro caso, Breasha Stroud se declaró culpable de intento de asesinato por dispararle a quemarropa a su hijo de 12 años. La fiscalía indicó que el ataque ocurrió en enero del año pasado dentro de un vehículo en Deer Park. Tras dispararle al menor, Stroud también se disparó a sí misma. Los fiscales señalaron que las lesiones del niño son permanentes y cambiarán su vida para siempre. La sentencia será dictada el próximo mes. Y en el condado de Butler, Kelsey Turner, de 33 años, fue acusada de robar más de $9,000 a una víctima de 78 años. La oficina del sheriff informó que Turner presuntamente utilizó una tarjeta ATM, en al menos 25 ocasiones durante el otoño pasado. Fue arrestada el 5 de junio y enfrenta cargos por robo a una persona protegida y uso indebido de tarjeta bancaria. Su audiencia de lectura de cargos está programada para mañana 11 de junio. Vámonos con música de la banda MS, algo de los Tigres del Norte. Después te platico de un sospechoso de asesinato de la empleada de, bueno, del sospechoso del asesinato de la empleada de Skyline Chile, que violó su libertad condicional antes del ataque. Un joven fue sentenciado por el homicidio de una mujer transgénero y un conductor que circulaba 150 millas por hora recibió una condena de prisión por un choque mortal. Te tengo los detalles en minutos aquí en La Mega.

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1: Condenan a asesino de mujer transgénero, dan prisión para un conductor ebrio que causó un choque fatal. Primero te platico de que continúan surgiendo detalles sobre el caso de Alyssa Ali Hill, la mesera de 27 años asesinada el pasado 3 de junio en un restaurante Skyline en Chile de Norwood. Documentos judiciales muestran que el acusado Rick Wright, de 37 años, incumplió condiciones de libertad condicional relacionadas con tratamiento de salud mental y tenía una orden de arresto pendiente desde diciembre. A pesar de ello, seguía libre cuando presuntamente atacó y quitó la vida a Hill durante la hora del almuerzo. A Johnny Grimes, de 19 años, fue sentenciado por la muerte de Laura Schuller, una reconocida integrante de la comunidad LGBTQ+, de Cincinnati. Schuller fue encontrada asesinada el 6 de junio de 2025 en Evanston. Grimes aceptó un acuerdo judicial y recibió una condena de entre 25 y 29 años de prisión por homicidio involuntario y otros delitos relacionados. Y en Greene County, Adrián Jesús Hernández, de 24 años y residente de Cincinnati, fue condenado a entre 8 y 12 años de prisión por provocar un accidente mortal en octubre de 2025. Las autoridades dijeron que conducía un Ford Mustang a 120 millas por hora con un nivel de alcohol hasta 3 veces superior al límite legal. El choque causó la muerte de Ashton Carter Evans, de 18 años. Esos son los titulares del día de hoy. 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

Oye, enseguida tengo plática con Débora Lájara para que así no te pierdas esta plática acerca de su nuevo libro, para que tú encuentres la belleza escondida detrás de las dificultades. De eso platicamos en unos minutos más aquí en La Mega, tan latina como tú.

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1: Así es, arrancando una vez más aquí en el foro comunitario. El día de hoy platicando con una autora local. Ella es Débora Lajara. Ella, su libro se titula Florece en tu desierto. Encuentra la belleza escondida detrás de las dificultades. Y este libro, fíjate, es un libro de autoayuda, es un libro para mujer particularmente. Quizás tú estés buscando ese regalo para mamá, aunque ya pasó el Día de las Madres, quizás estés buscando ese regalo para tu hermana, para tu prima, o quién sabe tú, caballero, también, ¿por qué no tomar nota de esto y aprender? Así que con eso le doy la bienvenida a Débora para que nos platique un poquito más. Débora, arrima un poquito más el micrófono, más o menos así como estamos, como estoy yo, y vamos a platicar ahora sí acerca de tu libro. ¿Qué tal? ¿Cómo estás?
2: Bien, gracias a Dios.
1: Gracias por acompañarnos. Y pues sí, le decía a Débora fuera del aire de que sí la he visto bastante activa aquí en Cincinnati, e incluso hace algunos días atrás hubo un evento donde ella presentó su libro y habló acerca de lo que es esta jornada, muchísimos. Y tú acabas de llegar aquí a Cincinnati no hace mucho, o sea, tu libro ya tiene algunos años, pero lo estás presentando porque acabas de llegar aquí a Cincinnati o el área, ¿no?
2: Lo estoy presentando aquí en Cincinnati y ya se ha presentado en Puerto Rico, en Texas, y estamos aquí ahora.
1: Muy bien, bueno, vamos a empezar contigo como persona, no solamente autora, porque tengo entendido de que tú también eres maestra, eres oradora, eres consejera pastoral certificada. Platícame un poco acerca de ti.
2: Pues mira, soy maestra, soy puertorriqueña, tengo 3 hijas, estoy casada, mi esposo trabaja aquí en Mason, Ohio. Entonces en Puerto Rico me gradué como maestra, pero por el cambio de mi esposo, moverlo para acá, para Estados Unidos, pues tuve que, ¿verdad? No ejerzo acá maestra. Pero sí, culminé los estudios y tuve la oportunidad de compartir y tener esa experiencia en Puerto Rico. Y como consejera pastoral, pues me motivó el ver tanta necesidad a mi alrededor. Y pues ahí pues he estado en conferencia y he estado, ¿verdad? Y lo más que me ha impactado a mi vida ha sido el poder escribir Florece en tu desierto. O sea, es como que un poquito de cada cosa, unirla para hacer todo lo que, ¿verdad? Me he pasado y plasmarlo ahí.
1: Muy bien, y es que muchas veces las mejores historias, ya sean ficticias o ya sea de aprendizaje, tienen que ver con lo que pasa en nuestro día a día, en lo que nos ha sucedido antes, y eso, por otro lado, como lector, como lectora, eso también nos ayuda. Entonces, platícame un poco acerca del libro y cómo es que esto, cómo has aplicado tu vida a tu libro.
2: Pues mira, este libro ha sido basado en mis experiencias, el proceso de dejar a Puerto Rico, dejar mis raíces, mis costumbres, mi idioma, y llegar acá por razones de trabajo, por buscar una mejor vida para mis hijas, para mi familia, pero para mí fue un proceso bien difícil. Entonces yo creo que lo que yo viví, yo dije, Dios mío, ayúdame. Y realmente encontrarme con personas que no me daban la mano, que no me ayudaban, y yo poder, a pesar de todos esos procesos que viví, tomar toda esa información y plasmarla en mi libro, para yo, como he dicho muchas veces en muchos lugares donde he estado, hacer con otros lo que no hicieron conmigo.
1: Claro.
2: Quiero que sea como una guía para esas mujeres que con estas situaciones, ¿verdad?, que estamos viviendo. Es un libro que muestra resiliencia y sobre todo ahora pues me identifico mucho con la comunidad hispana y yo creo que este libro podría ayudar a muchas mujeres que están pasando ese proceso de dejar su país, su cultura, su idioma y cómo trabajar con nuestros hijos en un ambiente tan diferente a lo que nosotras estamos acostumbradas.
1: Muy bien, vamos a seguir platicando contigo Débora. Ella es Débora Lajara, el libro se titula Florece en tu desierto. Ahorita al final para que des los detalles, para que te sigan en redes, para que sepan cómo obtener tu libro. Pero para la mujer que esté interesada o el hombre que incluso esté interesado en leer este libro, ¿qué tipo de cómo les va a beneficiar lo que tú has vivido en su vida diaria o en lo que les esté sucediendo? ¿Cómo van a aplicar lo que tienes en tu libro en la vida de ellos?
2: Pues mira, lo pudieran aplicar porque yo me identifico en este libro para ustedes, para la mujer o el caballero que lo quiera leer, como un puente. Como un puente para tú poder transitar ese camino que a veces es tan difícil y mayormente nos toca vivirlo sola. Y como nosotros trabajar nosotras mismas en los procesos que vivimos y en los desafíos, ver que hay una belleza escondida en cada proceso que vivimos, y cómo si yo me hubiese detenido, hoy no estuviera compartiendo este libro con muchas hispanas que se pueden identificar conmigo.
1: Muy bien. Este libro lo publicaste, creo que lo mencioné hace 4 años atrás.
2: Sí, más o menos,
1: ya pasó. Pero acabas de mudarte aquí a Cincinnati, sí, y lo estás presentando. Entonces, en cuanto a tu libro, en cuanto a tu jornada como autora, ¿cuáles fueron las dificultades con las que te encontraste para poder llevar a cabo este libro?
2: Pues mira, me encontré con las dificultades, que vi mucha necesidad en las mujeres que estaban a mi alrededor. Uh-huh. Muchas me contaban muchas historias y yo sin saber por qué me las contaban.
1: Ajá.
2: Y yo decidí decir, Dios mío, ¿qué yo puedo hacer con todas estas historias? Y de ahí nace Empoderadas en Cristo Oficial, de ahí nace el libro. Y sobre todo el poder sentir ese, muchas veces, rechazo de personas que en vez de ayudarnos a transitar el camino, lo que hacen es que nos ponen piedra. Uh-huh. Y yo decidí, no, yo voy a construir un castillito con ella, yo voy a hacer algo con todo esto que he vivido y no dejarme detener. O sea, eso es una de las cosas, y las experiencias que he vivido como mamá también. O sea, uh-huh, aquí hay mujeres de la Biblia que son resilientes, que ellas siguieron hacia adelante. Hay historias mías de mi país, de mi familia, muchas cosas lindas que el Señor me ha permitido tener.
1: Claro,
2: y
1: que sí.
2: También situaciones reales, como pueden ver, rompesueños, hablo de los rompesueños, hablo de dificultades que podemos encontrarnos en el camino, hablo de rechazo, hablo de personas que nos vienen a, en vez de ayudarnos, lo que nos vienen es como que, uh-huh, a tratar de no creer en lo que nosotros somos capaces de hacer y que nosotros tenemos potencial.
1: Claro,
2: ¿cómo yo
1: sí
2: seguir impactando a otras mujeres, y más aquí en esta comunidad que veo, ¿verdad?, muchas mujeres vulnerables y muchas situaciones con estudiantes que he conocido, que me cuentan sus historias?
1: Claro. Vamos a dejar que leas un pedacito de tu libro enseguida antes de terminar. Ya se nos acaba el tiempo, Débora. Pero lo que te quiero preguntar para terminar, y nuevamente recordándole a todo mundo, su libro se titula Florece en tu desierto. La autora es Débora Lajara. En cuanto a las personas que han obtenido tu libro, que lo han leído, ¿qué te han dicho acerca de esa jornada al leer este libro?
2: Una de las más que me impactó fue que, gracias a Dios, ha llegado a México. Ella expresó cómo ella lloraba mientras lo leía porque se sentía que era su vida.
1: Uh-huh.
2: Y eso de verdad me llegó, porque una de las cosas que cuando yo escribí el libro yo decía, Señor, yo te pido que este libro, cuando tú permitas que alguien lo tenga en sus manos, haya una transformación.
1: Uh-huh.
2: Y escucharla a ella es como escuchar una petición contestada.
1: Uh-huh.
2: El poder ver que lo que yo viví, quizás para mí fue fuerte,
1: claro,
2: pero puedo ver que otra persona va a tener quizás herramientas que yo no tuve para poder seguir hacia adelante, porque son cosas que marcan a uno, ¿verdad? Situaciones que uno vive, y cómo yo ayudarlas a ellas a que ellas quizás no pasen el proceso tan difícil como yo, sino que sigan adelante.
1: Por supuesto. Bueno, vamos a dejar que leas un pedacito, una partecita de tu libro, para que ya para terminar, y por supuesto para que des la información de tus redes sociales, cómo comunicarse contigo para que puedan obtener tu libro. Pero si quieres leernos un pedacito de tu libro Florece en tu desierto, adelante,
2: pues,
1: Débora.
2: Aquí le comparto una frase que dice: nuestros más profundos deseos pueden estar muertos en nuestro regazo, pero hay un Dios que puede revivirlos. ¿Lo crees? Yo creo que nosotros tenemos muchos sueños.
1: Uh-huh.
2: Y a veces tenemos esa inquietud, como nos pasa. Quiero escribir, quiero tener un ministerio, quiero, uh-huh, emprender, quiero hacer un negocio. Que he conocido muchas mujeres aquí que han emprendido y no creemos que somos capaces.
1: Claro.
2: Yo creo que, uh-huh, como dice el libro, uno se encarga de lo posible y que papito Dios se encargue de lo imposible.
1: Así
2: pero
1: es.
2: También tenemos que creer en nosotros, uh-huh, como que dar el paso, porque todo no nos va a llegar fácil.
1: Sí, por supuesto.
2: Pero
1: que
2: hay sueños que hay que despertar.
1: No, y tienes muchísima razón en ello. Entonces, ya para terminar, Débora, quien desee seguirte en redes sociales, quiera preguntarte sobre tu libro, etcétera, ¿cómo pueden hacerlo?
2: Pues mire, me encuentro en las redes como Débora Lajara o Empoderadas en Cristo Oficial, también en Instagram, en TikTok y YouTube. Y también pueden conseguir el libro ya en Amazon, ya, uh-huh, está disponible. Entonces, ahí en mis plataformas pueden tener, hay un link que directamente, uh-huh, lo lleva a Amazon. Y para las que ya lo han adquirido, que gracias a Dios lo pude presentar aquí en Ohio, en Westchester, les voy a pedir que, ¿verdad?, envíen su reseña y todas esas experiencias que ustedes han tenido con él, que lo puedan compartir para que otras mujeres,
1: sí, por supuesto,
2: si necesitan específicamente ese tema que yo comparto aquí, puedan adquirir las herramientas adecuadas.
1: Claro, las reseñas son bastante importantes, así que vamos a apoyar a Débora y por supuesto para que la sigas en redes sociales, y ya que la veas por ahí en el área de Westchester, dile ahí, dame tu autógrafo, ¿no? Y, para que diga, claro que sí, con gusto. Pero bueno, gracias, Débora, por compartir tu tiempo, un poquito acerca de tu historia y por supuesto de tu libro. Una vez más, se titula Florece en tu desierto, y si quieres la información, manda mensaje al WhatsApp de La Mega y yo te comparto la el enlace para que así tú puedas encontrarla o ordenar su libro. Una vez más, es Florece en tu desierto. Débora, gracias por acompañarnos
2: gracias
1: el día de hoy.
2: Gracias por la oportunidad.
1: No, a ti. Y bueno, con eso nos vamos con más de La Mega, tan latina como todo.

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Un jonrón de Sal Stewart en la undécima entrada da a los Reds la victoria sobre los Padres, ya poniendo fin a una racha de 5 derrotas de Cincinnati. Te tengo los detalles para empezar con esto, las cápsulas deportivas del día, aquí en la Mega Tan Latina, como tú.

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1: Los Cincinnati Reds finalmente cortaron su mala racha, y es que el novato Sal Stewart conectó un cuadrangular de dos carreras en la entrada número 11 y guió a Cincinnati a una victoria de 5-3 sobre los Padres de San Diego. Stewart, de apenas 22 años, fue el héroe de la noche con su jonrón número 13 de la temporada. Además, Eugenio Suárez rompió una sequía ofensiva al conectar un doble productor en la décima entrada. El pitcher TJ Anton se llevó la victoria y Zach Maxwell consiguió el primer salvamento de su carrera por los Padres. Fernando Tatis Jr. tuvo una gran actuación con 4 imparables y anotó la carrera número 500 de su trayectoria en Grandes Ligas. Con este resultado, los Reds pusieron fin a una racha de 5 derrotas consecutivas y apenas sumaron su tercera victoria en los últimos 12 encuentros. Oye, fíjate que reestructuraron el contrato de Joe Burrow de los Bengals y además liberaron tope. Te voy a tener los detalles terminando esa canción de Julián Álvarez aquí en La Mega, tan latina como tú.

Los Bengals de Cincinnati realizaron un importante movimiento financiero al reestructurar el contrato de su mariscal de campo estrella, Joe Burrow. De eso te platico enseguida en esta otra cápsula deportiva de la Mega. Primero recordándote de que nos sigas en redes sociales porque ahí voy publicando el resumen de lo que te tengo día tras día y de repente si se te pasa y quieres saber lo que pasa dentro del mundo deportivo, el mundo de la música y más, búscanos, síguenos, chécate las historias que tenemos en la Mega Cincy en redes sociales. Bueno, la modificación permitirá, permitirá liberar alrededor de 10 millones de dólares en espacio salarial para la próxima temporada. Una decisión que llega después de la adquisición del tackle defensivo Dexter Lawrence II. Antes de este ajuste, Cincinnati contaba con poco más de 7 millones de dólares disponibles bajo el tope salarial. Con esta maniobra, la organización obtiene mayor flexibilidad para fortalecer el plantel rumbo a la campaña 2026. Burrow firmó en 2023 una extensión de contrato por 275 millones de dólares y sigue siendo la pieza central del proyecto de los Bengals. El equipo busca regresar a los playoffs por primera vez desde 2022, luego de una temporada complicada en la que el quarterback se perdió varios partidos debido a una lesión en el dedo gordo del pie. Ok, nos vamos con música de Los Ángeles Azules, algo de Gerardo Díaz, algo de Grupo Frontera y Grupo Firme. Y después te platico acerca del Mundial 2026 que estrenará nuevas reglas. Expulsiones por taparse la boca, castigos por perder tiempo y más. Así que pendiente a la Mega.

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Vámonos ahora sí con más de las cápsulas deportivas de la Mega, tan latina como tú, continuando con esto de la Copa del Mundo 2026, que marcará el inicio de varias modificaciones importantes en las reglas del fútbol aprobadas por la IFAB. Entre los cambios más llamativos está la posibilidad de expulsar a un jugador que se cubra la boca durante una confrontación para ocultar posibles insultos o expresiones discriminatorias. También habrá castigos más severos para quienes hagan tiempo. Los porteros que retengan demasiado el balón podrán provocar que el rival reciba un tiro de esquina. Además, los jugadores sustituidos deberán abandonar la cancha en menos de 10 segundos. El VAR también tendrá más facultades. Ahora podrá intervenir en errores relacionados con segundas tarjetas amarillas, confusión de identidad y algunas decisiones sobre saques de esquina. La intención es tener partidos más dinámicos, transparentes y con menos interrupciones durante este gran evento que arranca a partir del día de mañana. Vámonos con música del Fantasma y después regreso platicándote de Serena Williams, que regresa al tenis profesional. Después de algunos años, aquí te tengo los detalles en 2 minutos.

0: Vámonos con más, la última cápsula deportiva del día. Ahorita te tengo un tema listo, recalentándose. Ahorita vámonos con esa canción enseguida. Primero vámonos con esto de Serena Williams, la tenista que volvió a las canchas y lo hizo con victoria. Así es, la legendaria tenista estadounidense, ganadora de 23 títulos de Grand Slam, regresó al circuito profesional después de casi 4 años de ausencia. Junto a la canadiense Victoria Embocom, de 19 años, Serena derrotó en dobles a la pareja sembrada número 3 del torneo HSBC Championships de Londres por parciales de 7-6 y 6-2. La última aparición profesional de Serena Williams había sido en el Abierto de Estados Unidos de 2022, cuando anunció que se alejaría del tenis competitivo. Ahora, la ex número uno del mundo aseguró que una de sus principales motivaciones para volver es que sus hijas puedan verla competir. Aunque por ahora solo participa en dobles, no descarta un eventual regreso a la modalidad individual. Esas fueron las cápsulas deportivas del día de hoy. Vámonos con un par de saludos para OVNI González. Dice él que anda ya por el área de Norwood en Cincinnati. Bueno, andabas hace rato apenas mandándole su saludo. También saludo va para Lupita Domínguez, que ella me pide su canción, pide su recalentado.
1: ¿Qué le pasa, Lupita?
0: Okay. Pues vamos a ver, por aquí me dice ella. Saludos, Lupita, lindo día.
2: Hola, hola, Ben. Saludos, ¿me puedes poner algún guapango? Y feliz mitad de semana. Saludos.
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0: Y arranco en minutos con las notas musicales de la Mega.
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0: Y sí, oye, voy a empezar las notas musicales de hoy platicándote de Saúl el Jaguar y el Bebeto, que reviven un clásico. ¿De qué se trata? ¿Cuál es? Te lo platico en minutos, así que no te despegues de la Mega, tan latina como tú.

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2: Y sí que arranco las notas musicales del día con Saúl el Jaguar y el Bebeto, que se unen para revivir uno de los temas más recordados del regional mexicano, ¿Quién te dio permiso? Esta canción que marcó a toda una

generación regresa este 2026 con una nueva versión cargada de nostalgia, desamor y sentimientos que muchos han vivido alguna vez. La colaboración forma parte del álbum Mis Éxitos con Mis Amigos, proyecto con el que Saúl el Jaguar, originario de Delicias, Chihuahua, celebra sus 20 años de trayectoria artística. Además del Bebeto, el disco contará con invitados como Gerardo Coronel, el Jerry y Ulises Quintero. El videoclip oficial fue grabado en Guadalajara, y donde ambos artistas mostraron la química musical que los ha convertido en dos de las voces más queridas del género. Con este lanzamiento, Saúl y el Bebeto buscan acercar este clásico a nuevas generaciones y demostrar que las historias de amor imposible nunca pasan de moda. Vámonos con música de Alejandro Fernández y después te platico acerca de Shakira, que confesó que pensó en retirarse de la música y de su nueva vida. ¿Qué se esperaba? Bueno, te lo voy a platicar en dos minutos aquí en la Mega Tan Latina.

Ok, vámonos ya con más de las notas musicales. Y es que aunque hoy vive uno de los momentos más exitosos de su carrera, Shakira confesó que hace algunos años pensó seriamente en abandonar la música. Fíjate, en una entrevista, la cantante colombiana reveló que incluso contempló comprar una granja, criar animales y comenzar una vida completamente diferente lejos de los escenarios, ¿te imaginas? Sin embargo, la intérprete de Hipstone Lie aseguró que con el tiempo comprendió que todavía tenía mucho por decir y hacer dentro de la industria musical. La artista atraviesa actualmente una etapa de renovación profesional gracias al éxito de su gira Las Mujeres Ya No Lloran World Tour, considerada una de las más exitosas del año. Shakira explicó que la conexión con sus seguidores fue clave para cambiar de opinión. Incluso aseguró que cuando canta no siente que está frente a un público, sino rodeada de una gran familia. Y hoy esa relación con sus fans es precisamente lo que la mantiene inspirada para seguir sobre los escenarios. Bueno, vámonos con música de Ryan Castro y Grupo Frontera. Y para terminar las notas musicales, te voy a platicar acerca de la reunión entre el Papa León y el Conejo Malo. El León versus el Bunny. Ahorita vemos de qué se trata terminando ese tema.

0: Oye, ¿qué pasa cuando se enfrenta un león y un conejo? Bueno, en este caso tiene que ver con el Papa León y con Bad Bunny. Y es que una de las imágenes más comentadas de la semana ocurrió en Madrid, donde Bad Bunny sostuvo un encuentro privado con el Papa León XIV. La reunión fue confirmada oficialmente por el Vaticano y se llevó a cabo el pasado 8 de junio dentro del Estadio Santiago Bernabéu. El encuentro ocurrió mientras el pontífice realizaba una visita apostólica a España y el cantante puertorriqueño ofrecía una serie de conciertos en la capital española. Y aunque no se han difundido fotografías oficiales, la Santa Sede confirmó que ambos intercambiaron algunas palabras durante una audiencia privada. La noticia llamó especialmente la atención porque Bad Bunny ha hablado anteriormente sobre su formación católica y su participación como monaguillo durante su infancia. Fíjate, días atrás incluso el propio Papa León había bromeado con periodistas sobre la popularidad del artista entre los jóvenes. Por ahora no se conocen detalles de la conversación, pero el encuentro ya se convirtió en uno de los momentos más comentados del mundo del espectáculo y de la religión.
1: ¡Ay, Dios mío!
0: Eso fue lo del día de hoy en Notas Musicales. Recuerda que tengo en esta hora, en unos minutos más, a la perrita de hoy, la Firulais de la semana.

0: Somos bien serios en nuestras operaciones.
1: 69 entre 3.
2: 23.
1: No se puede.
0: Por fin se puede o no se puede.
1: No se puede hacer un 69 entre 3.
2: ¿Por qué no?
0: Lo que sí se puede es darte

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1: Y sí, arrancando ya una vez más con el perrito. La perrita de hoy, la Firulay de la semana. El día de hoy se trata de una perrita llamada Tiger, así como Tigre. Es una perrita de 2 años que llegó desde Santa Lucía en busca de un hogar donde pueda sentirse segura y amada. Tiger tiene un carácter amable y tranquilo. Ella disfruta caminar, convivir con otros perros y compartir tiempo con las personas, aunque todavía está desarrollando confianza debido a su pasado como perrita callejera. Lo cierto es que cada día demuestra más de su hermosa personalidad. Es una perrita muy motivada por la comida, así que el entrenamiento puede convertirse en una experiencia divertida tanto para ella como para ti, para esa nueva familia que le brindará ese hogar. Además, es un reciente en un reciente hogar temporal, ella mostró muy buenos avances en hábitos en casa. Eso sí, Tiger necesita una familia paciente, comprensiva, que le ayude a seguir creciendo y descubriendo lo maravilloso que puede ser tener un hogar propio. Así que si estás listo, lista para darle esa oportunidad a Tiger, la Firulais de la semana, visítala. Ya el refugio ha abierto desde las 12 del mediodía hasta las 6. Están en el 11900 de la Conway Road en Sharonville. Tú puedes llamar para más información al 513-541-6100 y también puedes visitar las redes sociales de La Mega Cincy. Ahí te tengo una idea con un pequeño video y una imagen de esta perrita de hoy, la Firulais de la semana. Visita la página de internet de ellos, www.spcacincinnati.org, y claro, síguelos en redes como @spcacincinnati. Ya lo sabes, al momento de buscar esa mascota para ti y tu familia, siempre, siempre, siempre, adopta. No compres, porque la adopción es la mejor opción. Y fíjate, con un poco de amor y paciencia, Tiger puede convertirse en una amiga fiel para toda la vida.

0: ¿Eres llevadito?
1: ¿Eres llevadito?
2: ¿Usted cree en Dios?
3: Sí.
2: Hasta intentas que Dios se lo pague.
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0: Es un mosquito.
1: Pensé que andabas manejando.
0: No, qué barbaridad. Nada. Cosas que pasan cuando prendes tu micrófono antes de que lo tengas que prender. Buenas tardes. El día de hoy es miércoles 10 de junio. Este es el Jalapeño. ¡Qué chulada! Yo soy Oscar. Ella ya la escuchaste. Fresca, más fresca que una lechuza. Magda la reina.
1: ¿Lechuza o lechuga?
0: No, es que es una frase nueva que nos dijo nuestra amiga Elvira.
1: Ok.
0: Sí, más fresca que
1: entonces
0: una lechuza.
1: Entonces andamos más frescas que la lechuza.
0: Exactamente. ¿Cómo estás el día de hoy, Magda la reina?
1: Fabulosa.
0: ¿Te sientes
1: así como
0: bien?
1: Mis estudios.
0: Ay, fabulosos, fantásticos. ¿Qué a todo dar? Donde quiera que tú estés escuchando el día de hoy, que tengas una excelente tarde, donde quiera que estés trabajando, cualquier actividad que estés realizando, que te vaya muy bien. Siempre enfócate en lo positivo, siempre enfócate en las cosas que te van a dejar algo bonito. Trata de soltar lo malo. Vamos a echarle ganas a todos. Estamos juntos en esto que se llama vida. No estás solo. Así que ¡ánimo! Yo estoy contento y estoy emocionado porque el día de mañana empieza una de las temporadas más bonitas del planeta. Esta fiebre del fútbol, este fútbol de verano. Y es algo muy hermoso el poder disfrutar del partido, ¿no? Inaugurar México, Sudáfrica. Yo estoy contento, yo estoy muy emocionado, soy sincero. Yo sé que mucha gente está esperando también el día. Hay gente que apoya a México, gente que no. Hay gente que quiere que gane, hay gente que quiere que pierda, pero van a estar viendo. Hay gente que le gusta el fútbol, hay gente que tolera el fútbol, hay gente que no, pero van a estar haciendo algo y seguramente nos vamos a enterar de mucho fútbol en los días que están por venir. Y lo veo de esta manera. Entiendo la situación en nuestros países, entiendo toda la violencia, entiendo las malas noticias, entiendo lo de las elecciones, entiendo lo que vivimos aquí con el tema de la guerra, los costos, los precios, pero también necesitamos un poquito de distracción, un poquito de alegría, y digo, sin dejar de enfocarnos en las cosas importantes, también nos llega esto. Yo creo que...
1: ¿Qué caso? ¿Qué caso tendría vivir si no pudiéramos disfrutar de la vida? O sea, si nada más viniéramos a trabajar, a pagar cuentas,
0: ¡es lo que hacemos! No. ¡Ya lo hacemos!
1: Pues sí, por eso, o sea, eso ya lo hacemos. Pero si solamente eso fuera, no hombre, ¿para qué estás vivo?
0: Me gusta eso, me gusta esa manera de pensar. Los sueños, fíjate que, ahí te va, muchísimos años atrás, ya ni me acuerdo. ¿Cuándo habrá sido? Ya, no sé, 96, todavía antes de 2000. 96, justo antes de venirme para los Estados Unidos, dije, algún día voy a viajar al país anfitrión de esta gran fiesta del fútbol. Algún día voy a viajar al país anfitrión. Y el día de hoy estoy en él. Pasaron tantísimos años, casi 40 años. Lo malo es que no voy a ir a ningún partido.
1: Pero ya estás aquí.
0: Pero pues, ya estoy aquí.
1: Tal vez el próximo sueño sea ir a un partido.
0: El sueño se me cumplió.
1: Sí.
0: La culpa la tuve yo porque lo pedí mal. Era ir al país sede y estar en los partidos.
1: Te faltó este pequeño detalle.
0: Bueno, tantas cosas que tenemos por platicar contigo el día de hoy, por compartirte, por supuesto. Estaremos hablando acerca de los últimos detalles del fútbol. Hay algo que en la Ciudad de México el día de mañana hay una posibilidad de una tormenta eléctrica con granizo, rayos, centellas, meteoritos y hasta dinosaurios. Y ojalá y que no se dé. Vamos a estarlo platicando. Platicaremos también acerca de la situación que se está viviendo precisamente en la Ciudad de México y todos los plantones y todas las marchas y manifestaciones que se van a estar manifestando, que van a ser varias, lo vamos a tener que tomar en cuenta. Hablaremos de, ya en cosa más así de relajo, la presidenta de México, Claudia Sheinbaum Pardo, my love de la vida y del amor, de Ay, ay, ay, presidenta. Imagínate la presidenta, cubierta en cereal y en miel. Oh, oh. Bueno.
1: Guac.
0: Bien, no digas,
1: no
0: Ángela.
1: Me pongas esas imágenes.
0: Bueno, es cabeza, algo romántico. Sale la presidenta para dar las aclaraciones acerca de la canción más aburrida del mundial, la que cantó Julieta Venegas. No es culpa de Julieta. Da, ¿qué es lo que opina y dice la presidenta Claudia Sheinbaum My Love? Lo vamos a estar platicando más adelantito. Larry Hernández también sale, híjole, a... pues no, no ha salido a hablar, pero está saliendo a contestar los posts en donde ya lo están señalando como que hey, este vato está comiendo mariscos con un narcotraficante buscado por la DEA y la Interpol y con una recompensa de 3 millones. ¿Qué es lo que dice Larry Hernández? Platicaremos esto, por supuesto, los segmentos como Los Ángeles de Magda, que son un apapacho al corazón, el rinconcito de Pedro de la Luz, el burro del día, va a haber de todo el día de hoy.
1: ¡Vámonos!
0: Ah, no sé ni por dónde empezar, pero feliz tarde, gente. ¡Súbale, jalapeño!
1: Yo sí sé por dónde.

días, tenemos nuevas oportunidades y ahora un momentito para pensar en eso. Tú puedes tener todo lo que tú quieras en el mundo, pero van a haber cosas que tú nunca vas a poder controlar. Tú no vas a poder controlar una enfermedad. Tú no vas a poder controlar un accidente, algo que ocurre en tu vida. Tú no vas a poder controlar una crisis que te llegue. Por más poderoso que seas, siempre van a haber cosas en el mundo que no vas a poder controlar. Y es ahí donde la fe, donde Dios te permite que puedas superar esas oportunidades, para que tú entiendas que el control no lo tienes tú. Solamente Él tiene el control. Así que, si estás pasando por una situación que se te está saliendo de las manos, que no puedes con ella, que te pesa, una crisis económica, laboral, alguna mala noticia con algún familiar, peleas interminables con tu pareja, un hijo que está peleando, batallando o cayendo en una adicción, tal vez este sea el momento en el que tienes que seguir, pero no puedes tener todo el control y tienes que soltar. Y no me refiero a que abandones esa situación, abandones esa persona. Me refiero a soltar el control. Suelta el control, cree en tu fe, cree en un ente más poderoso, crees en Dios, déjale el control a Él. Es ahí en donde tú vas a tener la oportunidad de saber que pase lo que pase, tu fe está ahí. Es para que entiendas y para que sepas que esto que estás pasando tiene un propósito y tiene una razón de ser. No sé qué es lo que estés batallando el día de hoy. A lo mejor el día de hoy estás sonriéndole a todo el mundo, pero por dentro estás destrozada. Estás destrozado y le das la mejor sonrisa a todos, la mejor actitud en el trabajo, pero nadie sabe lo que hay dentro. Si esta es tu situación, es el momento de que empieces a soltar un poquito el control y por favor confía en que hay alguien superior que puede brindarte esa paz que tanto necesitas hoy.

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0: día. Sigamos disfrutando de esta tardecita de miércoles, el ombligo de semana, y ya con la fiebre de este fútbol que arranca el día de mañana, y los ojos del mundo están puestos en el partido inaugural México-Sudáfrica. Porque esta canción, no me hagan eso. Bueno, por favor.
1: ¡No nos hagan eso!
0: La canción que lanzó México, que pues, no gustó porque para mucha gente le parece como que una canción de protesta en vez de una canción de unión, en donde habla acerca de una niña que quiere jugar fútbol, pero que su papá es muy machista y que su papá quiere que se vaya a la cocina y aprender a barrer y a trapear y a cocinar para que pueda ser mamá. Bueno, pero no es de protesta. De acuerdo a la presidenta de México, Claudia Sheinbaum, My Love, ella dijo que en ningún momento se estaba buscando que esta fuera la canción oficial. Ok, y hay un motivo. A ver, ¿qué es lo que dice? Adelante, presidenta. Mi aire, claro, es su aire.
2: La canción de Julieta Venegas nunca pretendió ser la... Por cierto, es claro, la canción de Julieta Venegas nunca pretendió ser la canción oficial del Mundial. Obviamente está dedicada, obviamente, a las niñas que juegan fútbol. Y la pusimos ese día, pues porque regalamos los boletos a las niñas, a las jóvenes que ganaron el concurso de las dominadas para tener los boletos del Mundial.
0: Ya quedó claro, ya aclarado, ¿ok?
1: O sea, esa no es la buena. ¿Cuál es entonces?
0: La de Shakira, aunque me gustó más la otra, la del compita de Speed, pero bueno, ahí está, es lo que dice la presidenta.
1: Pero se suponía que México iba a tener una, ¿no? También o no.
0: Pues quién sabe, ya a estas alturas ya nadie sabe. Es un revolú. Es un borlote.
1: Lo que nos den, hay que agarrarlo.
0: Sí, lo que te den, agárralo. Una de las cosas que están pasando, la presidenta dijo que varios jefes de Estado han cancelado su visita a México para la gran inauguración el día de mañana, en donde aseguró que los mandatarios han determinado suspender sus vuelos ante situaciones internas de sus países. Nada que ver con los temas que se están viviendo en México. Por cosas de los países, dijo que van a ir pocos jefes de Estado a la inauguración, pero por razones de sus propios países decidieron no estar presentes. Ajá. Sí.
1: Y les duele en el alma, porque ellos querían estar en México, seguramente, ¿no? Ellos querían estar ahí para la inauguración.
0: Por supuesto.
1: Pero lamentablemente lo que pasa en sus países, pues, está fuera de su control y tienen que quedarse por allá a resolver los problemas.
0: Y hasta ella parece ser que no va a estar. Ya ves que ella dijo, ¿no? ¿Ves que, te acuerdas que ella dijo que ella no pensaba ir? Bueno, a lo mejor sí va, no lo sé. Pero ella dijo que ella no pensaba estar en la inauguración porque ella quería darle su boleto a alguien más. A alguien que le gustara, a un verdadero fan. Ya ves qué gran corazón tiene la presidenta Claudia Sheinbaum.
1: Sí, mira qué linda.
0: Tiene un gran corazón, me gusta, me encanta. Mira, la presidenta también.
1: ¿Te lo mandó a ti el boleto?
0: No, no me lo mandó a mí. Porque tiene un gran corazón. La presidenta además dijo que todo está bajo control ante las posibles protestas que se puedan presentar y se van a presentar el día de mañana, jueves 11 de junio. En la conferencia matutina del día de hoy, la presidenta apuntó que quienes tengan boleto para la inauguración del Mundial, pues van a llegar sin problema alguna al Estadio Ciudad de México. Ninguna preocupación, dijo, todo está bajo control. Todos los que tienen boleto van a llegar al estadio. Para que no haya ningún problema, hay una recomendación: salir más temprano. Así se va a llegar al estadio, ¿no? Saliendo más temprano. Va a ser una gran inauguración y todo el buen ánimo a la selección. Esto es lo que está diciendo la presidenta. Y es que sí, desafortunadamente se han visto que se planean el día de mañana no solamente las marchas de los maestros, sino también se unen maestros de diferentes estados, se unen transportistas, se unen trabajadores agrícolas, y se habla de que va a haber alrededor de 3, 6, 7, 8 megaprotestas que van a iniciar en diferentes partes de la ciudad y que tienen como fin llegar ahí a las inmediaciones del Estadio Ciudad de México.
1: Pero yo no entiendo.
0: Ahora.
1: No entiendo por qué lo tienen que hacer ese día.
0: Pues para pues obviamente, para protestar, y están en su derecho de protestar mejores.
1: Sí, sí.
0: Las mejoras, los pagos, situaciones, prestaciones, están en su derecho. Desafortunadamente no lograron negociar con ellos a tiempo, no lograron escucharles a tiempo, y esto seguramente se va a ver. Lo vamos a ver en las imágenes de televisión, dudo que lo vayamos a ver, y es que hay filtros de seguridad, porque obviamente cuando tienes un evento de esta magnitud, cuando tienes el evento que, de acuerdo a los expertos, puede convertirse en el evento televisivo más visto en la historia, okay, el partido inaugural de mañana, necesitas la seguridad de la gente. Y va a haber perímetros de seguridad. Va a haber no nada más el perímetro que se pone afuera del estadio. Van a poner un perímetro, digamos, a 500 metros.
1: Dentro
0: van a poner,
1: del otro.
0: Y van a poner otro perímetro a una milla. Entonces, de distancia. Entonces, va a haber varios filtros de seguridad. Y obviamente que estas marchas no van a llegar hasta las inmediaciones del Estadio Ciudad de México. Porque lo que se quiere es garantizar, primero que nada, la seguridad de todo el mundo. Ya sabes que hay gente muy torcida en otros lados y aprovechan algo así de masivo, algo así de grande,
1: sí,
0: para decir, ah, aquí es cuando vamos a hacernos notar, ¿no?
1: Sí, sí, sí, sí, sí. Mi hija, hablé con ella hace un rato porque sí, fue mi sobrina a la Ciudad de México y le dijo que quería verla. Y mi hija sí le dijo, ¿sabes qué? ¿Nos podemos ver hoy o el viernes? Porque mañana, ni loca que salgo, las calles van a estar a reventar por protestas y por la gente que va a ir a ver el partido. Así es de que ella sí ya me dijo, yo me atrinchero aquí en mi casita y no salgo para nada.
0: Imagínate, es lo que mucha gente allá en la capital, en la CDMX, está haciendo. Obviamente, algo que va a ayudar muchísimo fue la orden que se dio el día de ayer, en donde mañana se suspende el trabajo. Y además, es como es una orden que va desde arriba, desde el gobierno, los empleadores van a tener que pagarles el día a sus empleados. Entonces, esto va a ser algo pues que puede ayudar un poquito a la situación del tráfico, pero bueno, esperemos que todo esté con bien para el día de mañana y nosotros seguramente lo vamos a estar disfrutando en un fiestón, una gran fiesta fútbol.

0: Vamos a regresar con el burro del día, Magda la Reina.
1: ¿Y es burro o burra?
0: Es un burro. Ya habíamos hablado de él. Ya habíamos hablado de él porque se trata de un maestro que salió a decir que anduvo con una de sus alumnas. Habíamos hablado de él, pero lo que sucede el día de hoy, uff. Uff, uff, uff y recontra uff. Ya se nota mi emoción de fútbol, ¿verdad?
1: Sí.
0: Uff, uff, uff y recontra uff. Ahí viene el burrititito del día. ¿Qué digo, burrito, burrazo?

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1: El Burro del Día de hoy. Ya habíamos hablado de él, pero vale la pena hablar de él nuevamente. Y es un maestro de Ecatepec, Estado de México, que andaba noviando con una alumna. No sé si recuerdas, Magda, este vato...
2: 15 años, ¿no?
1: 14 años de edad.
2: 14, fíjate, tuerta.
1: Y en ese entonces habíamos dicho que el burro también había sido el juez, porque cuando empezaron a investigar y se levantó el acta, le dieron una fianza, ¿ok?
2: Sí, porque según él era consensual.
1: Según él, había sido con permiso de la morrita, ¿no? Entonces, pues bueno... Finalmente lo vuelven a detener. Esto sucedió, esto inició desde que este maestro de la escuela secundaria Quetzalcoatl, de nombre Víctor Iván, fue acusado por la madre de la menor por mantener una relación sentimental. Imagínate, 14 años. Y el mismo maestro dijo, sí, pues ¿qué, cuál es el problema? No pasa nada, yo la quiero, ella me quiere. Es con permiso, yo no la estoy... O sea, ella quiso, ¿verdad? Y pues, imagínate, que así, pues, tomamos la decisión de ser novios, así merito. ¿Y qué pasó? Bueno, pues después de que la madre de familia levantara la denuncia, un juez lo detuvieron, etcétera, pero lo pusieron libre bajo fianza, y pues ahora... ha sido acusado de manera formal y reingresado a el penal de Chiconautla con cargos de abuso sexual contra una menor de edad. Y me da tanto gusto que este vato esté pagando.
2: A mí también.
1: Me da tanto gusto. Vato.
2: Y mira.
1: No es un maestrito, no es un maestro de que tú digas, ah, es que también está morro, se acaba de graduar, tiene 24 años. No, este es un vato de pelado, más peludo, cuarenta y tantos, no me acuerdo. Pero bueno, ahí está, lo acaba de ser detenido y acusado de manera formal. El burro del día de hoy.
2: Yo creo que es lo que más le convenía a él, porque últimamente en México, al ver que la justicia no hace nada, la gente está linchando gente.
1: ¿Tú crees de eso? ¿Que le más le convenía?
2: Pues yo digo.
1: Mira, si tú quieres andar con una menor de 14 años de edad, estás mal, vato. ¿Será?

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1: Claro, claro, claro, claro que sí. Ahora sí, estoy hablándoles a todos y cada uno de ustedes, mis amigos futboleros. Vámonos de fiesta a The Banks. El día de mañana va a estar la temperatura sabrosísima. La máxima va a estar en 90, la mínima 75. Así es que no se les olvide llevar su bronceador. Y una cosita más. Lleven su bandera, vamos a apoyar a México, mi gente. Allá los espero a partir de la 1:00 p.m. Acuérdense que la inauguración es a la 1:30, así es de que allá nos vemos.
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0: Y sí, ¿para qué te digo que no? Sí, sí, sí, está haciendo calorcito. Feliz tardecita, feliz miércoles. El día de hoy, 10 de junio, miércoles rico. Ella es Magda, que se queja del calor. ¿Qué pasó, Magda?
1: ¿De cuál calor si aquí está haciendo frío en la cabina y tú dices que calor? A mí me da frío porque
0: pues está haciendo calor.
1: El airecito, o sea, saliendo de ahí.
0: Ay, por favor, mira, lo que son las cosas, ¿quién las entiende? ¿Quién les entiende? Que hace mucho calor, hace calor. Que está frío, hace frío.
1: Así es. Así es, si hace calor porque hace calor. Si llueve porque llueve. Si hace frío porque hace frío. O sea, nunca vamos a estar contentas.
0: Nada más se vienen
1: así nos creo.
0: Nada más, nada más se vienen al gabacho y se ponen quejosas. Uf, uf. Que pura ropa de marca. Y allá en el Terre comprando en el tianguis de a 20 pesos. Y es caro.
1: Pero de marca. Ah, doble uso, pero de marca.
0: De 10 varos y con hoyos, pero. Y acá, ay no. O sea, yo no. Ay no, al Salvation. Ay, a la Good. No, ¿cómo crees? ¡Por favor! Que hace mucho calor. ¿Allá? ¿Qué hacían allá? Abrían todas las ventanas, las puertas abiertas.
1: Ay, ay, ni aire que había.
0: Mosquerío por toda la casa, pero ay, con tal de que entre el calor. Ah, no, con tal de que entre el airecito, porque ¡ay!
1: Nos tocaba en el techo el sol, entonces por más que abrías las ventanas, nada más nada que te enfriaba.
0: Ahorita quieren puro clima, puro AC. Ay, ponle al AC. Ay, bájale al AC. Por favor. Pero bueno, como hay gente que se queja, tú no seas de esa gente quejona. Muchas cosas por platicar en esta hora. Más adelantito llegan Los Ángeles de Magda. Un apapacho al corazón para que nos evitemos y dejemos hablar de tanta gente quejona.
1: Claro, yo hoy les traigo el ángel de la patada voladora.
0: El ángel de la patada voladora, ¿de qué se tratará? Lo vamos a estar descubriendo más adelantito. Vamos a estar platicando también de lo sucedido con el presidente de Colombia, que hace unas horas ordenan suspenderlo. Ordenaron suspender a Petro como presidente. ¿Por qué motivo? Lo vamos a estar platicando en breve. Vamos a platicar también acerca de más cosas que están sucediendo referente al fútbol. Y vamos a hablar en breve también de Larry Hernández. El día de ayer Larry Hernández se le ocurrió compartir un video en donde ahí andaba echando unos maricos ahí, tú sabes, allá en el Terra, allá en Mero Culiacán, y aquí con el primo no sé qué, este es el primo de mujer, y que no sé qué, y mira, compa, mira el plebe, que aquí le va un billetito, que aquí, acá. Y mientras estaba ahí, Larry Hernández enfoca a sus compañeros de mesa, y resulta de que uno de sus compañeros de mesa es un tipo de los más buscados por el FBI, por la DEA, por la Interpol, y con una recompensa de 3 millones de dólares. ¿Qué es lo que está diciendo Larry Hernández? Que está saliendo, pues, a contestar los mensajes. Despuésito de esto, mira, yo en el lugar de él andaría ahorita escondido en donde ni el sol me diera. Pero bueno, ya veremos. ¡Feliz miércoles! ¡A echarle ganas! ¡Es el jalapeño por la mega!

0: Bueno, ya lo estábamos platicando, lo que hizo Larry Hernández grabando un video y compartiéndolo en las redes sociales, y resulta que uno de sus compañeros, pues no era una muy finísima persona, ¿verdad? Buscado por el FBI, líder de cártel de sicarios de los Rugrats, parte de la cédula de sicarios de los famosa Malliza, de la gente ahí del Mayo, y ahí andaban echando marisco con el Larry Hernández, pues. Y ahí andaban, a gusto, comparten el video hasta que alguien se da color y dicen, oigan, ese vato lo están buscando. Hay $3 millones por su cabeza. Y bueno, ahora es que se arma todo este revolú. Pues Larry Hernández no ha salido a dar una declaración como tal, pero sí puedo decirte que está contestándoles de manera directa a las personas que salen a hablar de esto. Por ejemplo, y solamente por poner un ejemplo, y voy a poner un parte de un audio,
1: es lo que está ofreciendo el gobierno,
0: este muchacho Unidos, que se llama Gio Zamora tiene, es un periodista que sube contenido a sus redes.
1: Y que esta semana fue presuntamente captado comiendo mariscos tranquilamente en Culiacán. Carlos Alberto Páez Pereda, mejor conocido como el Carlitos Rugrats, es el líder de los Rugrats, el brazo armado de la Malliza, la facción del cártel de Sinaloa.
0: Y ahí es donde, y lo dice, ¿no? Gio Zamora dice, Estados Unidos ofrece $3 millones por información sobre figura de Sinaloa. Carlos Alberto Páez Pereda, Carlitos Rugrats, es buscado por autoridades estadounidenses, por actividades, etcétera, etcétera, etcétera.
1: Video. Responsable de bajas de rivales por órdenes de la estructura criminal.
0: Bueno.
1: Poco después la DEA activó una recompensa de $3 millones por información.
0: En este amigo, a este amigo y a otros tantos, Larry Hernández les ha contestado de manera directa y les dice: no diga mentiras que ese personaje andaba conmigo, investiga bien, compa, en buena onda, o quieres meterte en problemas por difamación y por poner en peligro mi vida, investiga bien. Cuando tengas datos correctos, publique. Mientras sean especulaciones, no afirme nada. Sea profesional, respeta tu carrera. No sé si sea por carrera o lo haces por hobby. Larry está contestando a mucha gente que está compartiendo esto, Magda.
2: Hey. Oye, no sé, pero igual y puede ser una persona que se le parece. ¿Cómo les dicen los Doppelhanger? Algo así, de que se parecen mucho.
0: Doppelhanger.
2: Esa cosa.
0: Su doble.
2: Que se parecen y no.
0: Ya ves que dicen que en el mundo tenemos a 7 personas, ¿no? Que se van a parecer a nosotros.
2: Que se parecen.
0: Sí.
2: Ya. Igual y es uno de esos.
0: Tienes razón.
2: Y trae la misma pistola y trae el mismo rediecito y todo.
0: Y come mariscos también allí en Culiacán.
2: También allí, o sea. Ahora sí que. Es posible, pero pues hasta que no estar seguro, si como dice él, o sea, asegúrate primero de lo que estás hablando, ¿no?
0: Imagínate qué mentira de pata, digo, ojalá y que no sea nada. Ojalá que Larry Hernández salga bien librada de esto, que se está dando. Y pues bueno, no es la primera vez que anda ahí en escándalos, pero. Yo no quisiera estar metido en un rollito de estos, así te lo pongo así de fácil. La gente.
2: Sí, no, ni yo.
0: Sí. La gente no se la está. Ahora sí que la gente no se la está comiendo ahí a través de las redes sociales. Así que. ¡Ánimo! ¡Buen Larry Hernández! ¡Cuídese, compa!

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0: Estamos de regreso y, híjole, Magda, vamos a hablar de la situación de Colombia, que está precisamente en periodo de elecciones. ¿Te parece?
1: Uh-huh.
0: Bueno,
1: claro.
0: Colombia, ay, Colombia. Saludos a los amigos de Colombia. Colombia, mi encanto, Colombia, mi tierra. Bueno, pues lo que sabemos es de que, y de lo último que se sabe, el presidente de Colombia ha sido ordenado suspender sus labores hasta después de que pasen las elecciones. La presidenta de la Comisión de Investigación y Acusación de la Cámara de Representantes en Colombia ordenó la suspensión provisional del presidente colombiano Gustavo Petro mientras lo investigan por su presunta participación en la campaña electoral. La congresista, miembro del Pacto Histórico, el mismo partido de Petro, ordenó suspender el ejercicio del cargo presidencial al mandatario hasta el próximo 21 de junio, cuando se cierren las urnas de la segunda vuelta de las elecciones presidenciales. De concretarse esta medida, que es inédita en el país, Petro sería el primer presidente de Colombia en ser suspendido del cargo, aunque la decisión final va a depender del Senado, único que tiene la potestad para hacerlo, pero imagínate.
1: Imagínate, eso es lo que estoy diciendo, ¿cómo es posible de que? Normalmente los presidentes son prácticamente intocables, pero ya cuando están haciendo algo que no está bien y que la gente se da cuenta, se van con todo.
0: Imagínate.
1: Y este es el caso de Petro.
0: Y lo que están, pues ahora sí que alegando, ¿no? De que está queriendo meter su mano, interferir en las campañas, en la campaña presidencial, en meterle mano ahí. ¡Qué barbaridad!
1: Hay mucha gente que dice que quieren seguir gobernando, pero a través de otra persona, ¿no? O sea, yo voy a poner a este porque a este lo puedo agarrar de mi títere y hacer con él lo que yo quiera y entonces seguir al mando.
0: Pues sí, ahí está. Esto es lo que está pasando. Se convertiría en algo histórico. Cada vez que pasan este tipo de situaciones, digo, yo no soy un experto en política ni ando muy empapado en eso, pero me gusta que el mundo vaya evolucionando, ¿no? Que las leyes se vayan respetando, que la gente que ha estado en el poder robando, saqueando, enriqueciéndose nada más, que vaya siendo puesta en su lugar, ¿no? Que la corrupción vaya, ahora sí que siga siendo expuesta y que la gente pague, porque ¿cuántos de nosotros no hemos trabajado? ¿Cuántas familias, por ejemplo? Y ahí te va un ejemplo, ¿no? Yo que me crié con mis abuelitos allá en Toluca, Estado de México, ¿no? Mis abuelitos eran de una clase media baja, trabajadora. Mi abuelito logró salir adelante de ser chofer de camión a después ahorrar su dinerito, se hizo un camioncito, se hizo dos camioncitos, se hizo tres camioncitos y por cosas de la vida perdió todos sus camioncitos. Y terminó ya de una edad adulta haciendo ventas de puerta en puerta por puerta. Mi abuelito vendía puerta por puerta, tocando puerta por puerta. Le vendo un reloj, le vendo esto, venimos a hacer esto. Y ya en mi vida adulta ya no me dio oportunidad de ayudarlo. Pero mi abuelito, que es una persona, fue una persona tan trabajadora, a lo mejor como fueron tus papás, Magda, a lo mejor como fueron tus abuelitos, o tú que nos estás escuchando, que tú recuerdas a tus viejitos y tu gente tan trabajadora y que siempre hayan estado viviendo al día, es muchas veces por la corrupción de nuestros países.
1: Lamentablemente.
0: Qué feo, ¿no?
1: Sí, porque hay mucha gente que se esfuerza y que la hace de una cosa y de otra y desafortunadamente pues no puede salir adelante, ¿no?
0: Claro. O sea,
1: Es triste ver eso.
0: Lo que decía, no estamos aquí porque dijimos, vámonos a Estados Unidos para aprender inglés y para entrar al gimnasio. Y cuando regresemos, seremos bilingües y estaremos bien mameis. Pues no, no venimos para eso, ¿verdad? Vámonos para Estados Unidos porque sabemos que venimos, obviamente, a componerles la raza, ¿no? Porque les hace falta más saborcito.
1: Colorcito,
0: sabor. Les hace falta sabor y color. Sabrosura. Para eso venimos, sí, es de los principales propósitos. Pero salimos de nuestros países por salir adelante. Si la situación allá hubiese estado bien, a gusto, no estuviéramos aquí. No estuviéramos aquí el día de hoy. No sacrificaríamos esos últimos momentos de vida de nuestra gente querida que no vimos más, ¿no?
1: Exacto.
0: Y todo por gente corrupta, por malos gobiernos, por malos manejos, que cuando la gente de arriba y el gobierno se maneja mal, se mete la corrupción, se mete la violencia, no hacen nada, empiezan a tapar, se roban el dinero de la gente. Por eso me da gusto de que si en este caso a el presidente de Colombia, Petro, lo están investigando, es por algo. Si es inocente, que se limpie su nombre y adelante, pero si es culpable, que vaya pagando.
1: ¡Que le den con todo!
0: ¡Hora! ¡Me espantaste!

0: vamos hasta México, en donde se llevó a cabo esta hazaña. Estaba un tipo ya al final de su hora laboral, cerrando las puertas, las rejas, por decir, eran rejas, no eran puertas. Pero estas rejas estaban electrificadas. Entonces, al momento en que trató de juntarlas, agarra una con una mano, la otra con la otra, y empieza a electrocutarse porque estas rejas tenían su carga eléctrica, ¿no? El tipo está inmovilizado, agarrado de las dos rejas y electrocutándose, ¿no? Pero un compañero que estaba dentro de este lugar llega corriendo a todo lo que da, y así como en las luchas que se avientan y con los dos pies les pegan en el pecho tumbándolos, exactamente eso es lo que hizo. Su patada voladora al pecho de este compañero, y de esa manera logró que soltara las dos rejas y, bueno, pues le salvó la vida. No tenemos el nombre de este ángel todavía, pero sí sabemos que es el ángel de la patada voladora.
1: Mira,
0: esto fue...
1: Me da mucho gusto que haya sucedido, que finalmente nos traigas algo de nuestro México, lindo y querido. Sí.
0: Lamentablemente no hay nombre.
1: Mira, es muy curioso, porque sí, igual le tumbó de tremendo patadón, le tumbó unas par de costillas, pero lo salvó de lo que pudo haber sido un daño cerebral severo o una muerte segura. Ahora, ¿sabes tú qué hacer? ¿Sabes tú qué hacer si ves a alguien pasando por una situación de estas?
0: Pues principalmente tienes que tratar de cortar la corriente eléctrica si es posible.
1: Ajá.
0: O sea, ese es el primer paso.
1: Muy bien.
0: Si ves que es algo que puedes hacerlo, corta la corriente eléctrica. Y, bueno, asegurarte de no tocarlo directamente, ¿sí? Si puedes ponerte guantes de cosas que sean, que no transmitan la electricidad, como la madera o el plástico, por decirlo de esta manera. De esa manera puedes tocarlo, no directamente, porque corres el riesgo
1: de quedarte pegado.
0: Tú también quedas, exactamente. Y ahí quedan los dos.
1: ¡Toques, toques! El ángel de Magda del día de hoy.
0: El ángel de la patada voladora.
1: El ángel desconocido. ¡Qué barbaridad! Saludos a ese karateka, el karateka desconocido. ¡Wow!

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0: Qué bonito el poderte saludar en esta tardecita. El día de hoy es miércoles, es 10 de junio y este es el jalapeño. Esa que hace como patrulla es Magda. Hola, Magda. Oye, por cierto, por cierto, ¿cuál, si tú fueras una especie? O especia, ajá, se dice especias, especia, no especie. Si tú fueras una especia,
1: como la canela y este tipo de cosas,
0: ¿qué especia serías si fueras una especia?
1: Pues la canela.
0: ¿Por qué serías canela?
1: A mí me gusta la cadena, porque primero que nada,
0: canela, no cadena.
1: Canela, canela, pero que también las cadenas me gustan, ajá, y si son de oro mejor.
0: Sí, ya vimos, no, ya vimos que ya te gusta que te encadenen a cada rato. ¿Ya cuántas encadenadas llevas?
1: Ya cállate.
0: ¿Qué fue eso de? Tú te pones de apechito.
1: ¿En qué estamos? ¿En qué estamos?
0: En las, en la canela, especias, sí.
1: Sí. Bueno, en muchos platillos mexicanos se acostumbra a la canela.
0: Sí.
1: Y pues entonces estaría representando. Además, es.
0: ¿En qué platillos mexicanos? ¿En qué platillos mexicanos se usa la canela? A ver, ¿qué más?
1: O sea, yo le pongo canela al mole. ¿Has comido el cómo se llama? El manchamanteles.
0: El famoso manchamanteles,
1: también lleva canela.
0: Ya no recuerdo, o sea, ya tengo amnesia. Tengo tanto tiempo aquí en Estados Unidos que ya tengo amnesia de sabores. Ya no recuerdo muchas cosas.
1: Lleva canelita. También hay, dale, hay otro que es de carne, de puerco. Uh-huh. Unas costillitas también,
0: ¿Llevan canela?
1: Y llevan canela también. Órale. Se le pone canela, o sea. Y además, el churro. O sea.
0: El churro, churro no es un platillo en México.
1: Bueno, no, pero es algo mexicano, es comida mexicana. ¿Por un postrecito qué? Mexicano que lleva su canelita. Y lo más importante.
0: ¡Ya! ¿Qué es lo más importante? Pues no es platillo, pero gracias.
1: No, pero es algo mexicano.
0: Si Magda fuera una especia, sería canela. Ahí está.
1: Ah, ¿y tú?
0: Muy bien. Yo creo que sería, si yo fuera una especia, yo sería algo así como el achiote. Porque soy raro.
1: Ah, también, qué rico.
0: Soy raro, se usa en contadas ocasiones. Pues sí, en mi caso ya no se usa. Qué horror.
1: No.
0: Ahí te va. Pero el día de hoy.
1: Qué rico adereza eso.
0: Hoy es el día de las hierbas y de las especias. Un día para ponerle mucho sabor a los platillos de todos. Ya que, pues, para eso han llegado las especias, las. En particular, ¿no? En particular las especias. O sea, ¿cómo le puedes dar un twist de sabor, un cambio, un buen cambio o un mal cambio a un platillo, a un guiso mal condimentado, ya de las especias, no sabía que existía. Y la mayoría de especias también, hay muchas que provienen de lo que fue la India, que fue donde hubo gran parte del origen de especias, pero hay otras también muy típicas de Latinoamérica y de nuestros países. Por eso preguntaba, ¿cuál serías? Y qué bueno que lo dices, la canela es de la mejor canela del mundo, se da en México. El orégano, por ejemplo, el orégano mexicano, a diferencia del europeo, tiene un sabor más fuerte, es más gustado. Por ejemplo, los polvos de chile, que son las mezclas de chiles secos, así como el chile ancho o el guajillo, que pues son la base de los moles, ¿no? Ya que están bien molidillos. Uh-huh. ¿Qué más? Híjole, tantos hay. Cebolla en polvo, ajo en polvo, comino. El comino también es muy.
1: Ay, a mí me encanta el comino.
0: Yo sería entonces comino. Porque ¿sí? poquito, pero fuerte.
1: Ándale. Sí, ¿qué saborcito le da a la comida, lo que sea de cada quien?
0: Muy bien, día de las especias. Vamos a estar platicando muchas más cosas. Más adelantito, veremos si aparece por estos lugares Mr. Pedro de la Luz. Y nos va a dar mucho gusto en platicarlo. Ojalá tengamos el rinconcito de Mr. Pedro de la Luz. Pedro de la Luz, Pedro de la Luz, orillas a la orilla. El amor, ya ves cómo es el amor.
1: Ay, hace, sí, lo ha de traer ahorita entretenido anda. Y ni cuenta se ha dado de que ya es hora de venir a trabajar.
0: Así anda, no, lo traen como reguilete ahorita. Pero bueno, más adelantito. Oye, también, ey.
1: ¿Y si lo encadenaron, hablando de este, sí, encadenadas? Pues, ¿y lo encadenaron a la cama y lo dejaron ahí?
0: ¿Quién sabe? No sé. O a lo mejor este lo encadenaron y tiraron el jabón y lo están poniendo que lo recoja también.
1: Uy, esto está peor.
0: Y fue jabón en polvo, que cuesta más trabajo. Hijo. Granito por granito. Bueno, más adelante. El Rincón de Pedro de la Luz también. Los estudios fantásticos. ¿Qué nos tendrás el día de hoy?
1: Bueno, hoy les voy a contar porque es bueno tomar una siestecita, echarte un coyotito, mirar para adentro, como tú le quieras decir. Pero es bueno, te cuento por qué.
0: El famoso coyotito. Vamos a ver. Y algo que vamos a regresar para platicar. Las últimas declaraciones del presidente que acaba de decir que él ama la inflación. Ama la inflación, los precios por el techo, por las nubes. Por los cielos, sí, que él ama la inflación. ¿Quién se atreva a decir algo así? ¿Por qué lo habrá dicho? ¿Será que tiene razón? ¡Es la cosa! Ya lo platicamos despuesito de esto, ¿eh? ¡Qué barbaridad! ¡Ay, ay, ay! ¿Cuál? Si lo que te sobra es billete, pues igual no te pasa nada, ¿verdad? Pero cuando andas contando los pennies para...

0: President, are you concerned, Mr. President, about the latest inflation number which came out this morning? Could that be a...
1: No, I love it.
0: For the numbers were trying to try and hold...
1: You know what I really love? I love this inflation. You know why? Because as soon as this war is over, you know, I can say it now, something you didn't know. Do you know we've been taking out millions of barrels of oil?
2: Ahí está. Las declaraciones del día de hoy que están sacudiendo a los Estados Unidos y a los estadounidenses y ya toma el mundo por sorpresa cuando le dicen al presidente, oiga, ¿qué onda con lo de la inflación? ¿Cómo lo está tomando? Y ahí te va para ponerte en perspectiva. El día de hoy la bolsa de valores sufrió fuertes afectaciones por el aumento de la inflación aquí en los Estados Unidos y la escalada, la guerra entre Washington y Teherán. Las acciones en Wall Street cerraron con descensos superiores al 1% en sus principales indicadores, mientras que Asia y Europa han seguido en la misma dirección, pero la inflación se ha disparado tanto aquí en los Estados Unidos que estamos viendo los precios por las nubes. Lo decías muy bien, Magda. Y quienes terminamos pagando los platos rotos somos los consumidores, que somos todos nosotros, somos tú y yo y todo el mundo. Todo el mundo ahorita está pagando más por la gasolina, más por la leche, más por el huevo, por el café, por la carne, no se diga, por todos los productos de primera necesidad, por los servicios básicos. El agua ha subido, la electricidad ha subido, o sea, lo estamos viendo todos los días y nos impacta los bolsillos. Ahora, si tú ganabas $500 y te alcanzaban para ciertas cosas, ahora ahora vas a comprar tal vez la mitad de lo que comprabas antes con esos $500. Tal vez a la gente que tiene el dinero y no tiene la necesidad, no la notan tanta la inflación. Pero a nosotros sí nos pega que el presidente esté diciendo que a él le encanta y no pasa nada, no pasa nada, que le fascina, que le encanta. ¿Y por qué? La razón que él está dando es que en cuanto acabe la guerra, ok, en cuanto acabe la guerra, con todo el petróleo, con todos los barriles y barriles y barriles de crudo que va a poder traer Estados Unidos, todo va a ser mejor que nunca, más hermoso que nunca, más bello que nunca. Se escucha muy bonito, pero mientras tanto, gente está buscando cupones para comidas, buscando bancos de comidas, que obviamente... Para eso están los bancos de comida, para apoyar a las familias que tengan necesidad. No tengas miedo en acercarte a un banco de comida si lo necesitas. Hay gente que está contando el dinero, a veces hasta para pagar la renta, la gasolina, todo, Magda.
3: Para lavar la ropa, todo, o sea, realmente todo. Y lamentablemente, pues este efecto, ¿cómo se puede decir? O sea, el hecho de que siga la guerra, de que siga esto y que no sepamos cuándo va a terminar, porque supuestamente ya le dieron un alto, pero ¿cuándo va a empezar a traer el petróleo? ¿Cuándo? ¿De aquí a cuándo? Mientras tanto, ya nos endrogamos con la vecina que ya nos prestó, o que ya agarraste la tarjetita de crédito, que la tienes ahí para alguna emergencia, o que tenías dinero destinado para los estudios de tus hijos y tuviste que agarrar de ahí. O sea, lamentablemente, de aquí a que empieza a recuperarse, tú te estás endeudando cada día más.
2: Definitivamente, metiéndole, si tienes tarjeta de crédito, a la tarjeta y a la tarjeta y a la tarjeta. Mira, pues ahí están las declaraciones del presidente Donald Trump generando controversia el día de hoy al declarar desde el despacho Oval que le encanta la inflación, desestimando el último informe del índice de precios del consumidor, que actualmente la tasa de inflación está lo que se le conoce como el 4.2, ¿ok? No había estado así en los últimos 3 años. No había estado así. Y esta inflación es impulsada principalmente por el encarecimiento de la energía derivado a la guerra. Pero sí, para meterle millones y millones a la guerra, para eso sí ha habido, ¿no? Entonces veamos qué es lo que sucede. Obviamente que estas declaraciones son muy polémicas, tienen un impacto directo en el costo de vida para ti, para mí, para todos nosotros. Y bueno, y ahora ver qué es lo que sigue. Sí queremos que se acabe la guerra, por supuesto, por muchas razones, pero esto es las declaraciones polémicas que recibimos el día de hoy.
3: Triste.
2: ¿Ya ves por qué necesito un poquito de fútbol en mi vida? ¡Ah! Mañana gana México. Mañana gana México.

0: en esta tardecita. Que por cierto, el día de hoy, 11 de junio, además del inicio de la temporada más chula de bonita de este verano.
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0: ¡Qué barbaridad! Llega el momento más esperado por todo el mundo. Todos los días, los estudios fantásticos con Magda la Reina. Bueno, ese no es el momento más esperado, realmente. No. Pero ya está aquí Pedro de la Luz.
1: Doblemente escuchándote con alegría, mi querida Magda.
0: Qué bonito.
1: Ojalá que el día de hoy aprendamos algo, porque ahora sí tengo ganas de aprender.
0: Fíjate que andaba. Andaba media perdida Magda, porque dijo, les voy a hablar acerca del alcohol adulterado. Pero como que no te vio y dijo, pues ya no voy a hablar del alcohol adulterado. Se preocupa Magda por ti.
2: Eso lo voy a dejar ya para mañana.
0: Hey. Somos todos tuyos, Magda.
2: Bueno, es bien conocido, al menos en mi pueblo, que cuando te echas una siestecita, un coyotito, ahí en la tardecita, pues recargas energía, te sientes mucho mejor. Pero acaban de sacar un estudio que se hizo con 380 mil personas aproximadamente, y se descubrió que las personas que duermen la siestecita, bueno, pues aparte de tener mayor energía, están dándole un mayor volumen a su cerebro. O sea, sí, que están prolongando su vida cerebral. Ya ves que cuando llega la edad, muchas personas, me incluyo, se nos van olvidando cositas, empezamos a perder algunas cositas que tu cerebro te ayuda a tener. Y pues resulta que con esta siestecita, bueno, se ha comprobado que las personas que toman siesta tienen mejor actividad cerebral que las que no lo hacen. ¿Cómo ves?
0: Y, por ejemplo, Magda, hablando de la siesta, ¿cuánto tiene que ser la cantidad de minutos para que sea una siesta y que funcione? Porque a veces si te pasas de siesta, te despiertas más cansado.
2: Sí, se dice que de 15 a 25 minutos es una siestecita que te recarga. Eso es lo que se dice.
1: Se dice.
2: Yo me la tomo de una hora. La verdad. O sea, yo sí necesito la hora completita, casi 45 minutos para que ya me levante y me sienta mucho mejor.
0: Pedro de la Luz, ¿no se te antoja una siestecita para darte una buena recargada?
1: Ahorita no, acabo de dormir. Se dice. En los estudios, ultra mega.
0: Que fantásticos. Se dice que,
1: fantásticos. Fantásticos, sí. Chido,
2: Sí.
1: Ahí.
0: Muy bien.
2: Digo, para que te eches tu siestecita tú también, Pedrito. Ya ves que te quieren dar una recargada por ahí.
0: ¡Ey!
1: Ahorita me voy a dormir.
0: Fíjate que una de las cosas que acostumbraba mucho la gente allá en Toluca, Estado de México, yo creo que porque la ciudad está tan fea y tan gacha y no hay nada que hacer. Saludos, Toluca. Soy de allá, por cierto. Para que nos digan, no vengan a hablar de Toluca. Toda la gente, los negocios cerraban por las tardes, a la hora de la comida. Por lo general cerraban de 3 a 5 o de 2 a 4 de la tarde. La gente se iba a su casa sus dos horitas, o su horita. Comían y la siesta. Yo recuerdo mis tías solteronas, su siesta, bien descansadas todo el tiempo. Saludos a mis tías solteronas.
1: De Magda no va a estar hablando, ¿eh?
0: No, Magda no es tía solterona.
2: No, yo no.
0: No. Entonces, si te duermes tu siesta todos los días, vas a tomar mejores decisiones porque tu cerebro está más descansado. Ahora entiendo a mis tías solteronas que todos los días tomaban su siesta. Tomaron tan buenas decisiones.
2: Por eso no se casaron.
0: Por eso no se casaron.
2: Exactamente. Bravo por tus tías.
0: Ay, ay, ay. Magda, empezaste a tomar siesta muy tarde.

0: Con muchísima emoción y reparto cariño, escuchándome bien bonito, a todos ustedes les damos la cordial bienvenida a este segmento de su programa favorito de las tardes, en esta hora, en esta estación que es La Mega. Y también con el mismo cariño le doy la bienvenida a la gente que más quiero, pero no pudieron venir, no tienen visa, están en México y sin embargo, hasta allá les mando el saludo. Hola Magda, hola Oscar, ¿qué tal? Qué bueno que están aquí, ¿eh?
1: ¿Y esa cara de compungimiento?
0: No, pues es que tengo todos los días, ojalá que se les haga tarde y que se les queden las llaves afuera, no sé, para que me dejen hacer un segmento a gusto, tranquilo, sin interrupciones y sin bostezos de Magda, porque ay no.
1: A partir de mañana vas a tener 30 días para ti solito, rey de chocolate.
0: Ah, ok. Corazones rotos. Yo los vi llorar. Hoy soy uno de ellos en mi soledad.
1: ¿Ya tan pronto?
2: Ay, dolor.
0: Todavía no empiezo.
1: Ah.
0: El día de hoy vamos a platicar cuando quieres o te gustaría cambiar cosas de tu pareja. Algo que es un poco controversial, pero lo vamos a platicar. Estás con tu pareja, te gustaría que ella fuera o él fuera de otra forma. Pero bueno, vamos a abrir una conversación el día de hoy, mis queridos amigos, que seguramente muchos han tenido alguna vez. No es que sea tampoco malo todo. Hay personas que decimos, me gustaría que cambies para bien. Cosas así, ¿no? Me gustaría que estudiaras bien tus estudios para que nos puedas dar un buen tema. Cosas así, ¿no? Por ejemplo. Pero bueno, aunque no siempre se atreven a decirlo en voz alta, si pudiéramos cambiar algo de tu pareja, piénsalo un momento y dímelo, o piénsalo tú y dítelo a ti mismo, mí mismo, esto sería. ¿Qué sería? Tal vez pensaríamos en pequeños detalles, pero, por ejemplo, no sé, no puede ser tan malo, por ejemplo, que sea un poquito más puntual, que sea más ordenado, más cariñoso, que pase menos tiempo en el teléfono, pero cuando profundizamos descubrimos que la pregunta toca algo mucho más importante, nuestras expectativas en cuanto al amor. Así es, cuando pensamos que estamos enamorados o sentimos que estamos enamorados o sabemos que estamos enamorados, todo depende. Normalmente aceptamos a la otra persona tal y como es al principio. Sin embargo, con el paso del tiempo aparecen las diferencias, las costumbres que nos incomodan y estos comportamientos que quisiéramos modificar. Entonces surge una duda muy humana. Para ti que me escuchas, ¿esto es normal querer que nuestra pareja cambie en algunos puntos de la relación? ¿O de la persona misma? ¿Por qué no decirlo? Los expertos aseguran que sí. Aquí voy a emplear una palabra, una frase célebre de una poetisa sabia que dijo, dicen los expertos, es natural, cuerpo, espíritu de Marta, sal de este cuerpo.
2: Para andar mencionando a la sabia.
0: El karma. Es natural, mis queridos amigos, desear que la persona que amamos crezca, madure o mejore ciertos hábitos. Claro que eso es muy natural, no tiene nada de malo. El problema comienza cuando dejamos de aceptar quién es realmente y empezamos a construir una versión idealizada de quien nos gustaría que fuera. No quiero que llegues tarde, no me gustaría que ronques en la cama, no me gustaría que te la pases poniendo más atención al partido de fútbol que a mí. De ese tipo de cositas son muy válidas. Muchas relaciones se enfrentan conflictos porque uno de los dos espera que el otro cambie con el tiempo. Cuando nos casemos y pasen unos cuantos días y unos años y los hijos, él va a cambiar, mamá. Así le dijo Magda a su familia. Ideal. Pero bueno, el día de hoy, el tema. Las transformaciones más auténticas suelen ocurrir cuando nacen del deseo personal y no de la presión de la pareja. Esto es ojo para ti o para ti, mujercita, para ti, caballerito. Si tú esperas o dejas que pase el tiempo para que tu pareja te comience a dar uno que otro detallito para que comiences a cambiar, ahí sí te voy a decir, hermano, te voy a decir, hermana, échale ganitas. No hay nada como que tú veas, aunque no te lo diga, que la pareja no le está gustando de ti y toma la iniciativa propia. Por otro lado, aceptar a alguien tal como es no significa tolerar comportamientos dañinos, faltas de respeto, situaciones en las cuales no dormimos, no descansamos bien. Esto puede afectar a nuestra salud física y emocional. El amor, mis queridos amigos, recordemos esto, no porque estemos enamorados vamos a tener siempre que estar resignados a que sí va a ser siempre. Significa reconocer qué aspectos pueden trabajarse juntos y cuáles son incompatiblemente reales. Siendo honestos, quizás la pregunta no sea ¿qué cambiarías tú de tu pareja?, sino tal vez la pregunta es ¿qué tan dispuesto estás a aceptar que nadie será exactamente como tú quieres? Para nuestra gente bonita que nos escuche, les voy a dejar esta última reflexión, como siempre, con esta termino. Amar a alguien significa aceptarlo tal como es o acompañarlo para que se convierta en una versión mejor de sí mismo. Hay que reflexionar y también preguntarnos tal vez dónde está el límite entre el apoyo y el intento de cambiar a alguien. Si tú estás escuchando y quieres que tu relación mejore aún más, chécate esos detallitos. Nadie somos perfectos, pero también ayuda mucho a la salud de una relación que estoy seguro quieres disfrutar por mucho, mucho más tiempo. Hasta aquí he llegado con ustedes.
1: ¡Wow! ¡Cuánta sabiduría! Maestro, no. Usted tiene la boca llena de su razón, la verdad, la verdad.
0: A veces.
1: Su razón es, sí, sí. Nada más tengo un pequeño detalle, maestro. Porque usted mencionó a Magda. Mencionó a Magda diciéndole.
0: No,
1: a
0: otra.
1: Diciéndole a Magda, otra Magda. Diciendo. No, sosténgalo. Sosténgalo, vato. Usted mencionó a Magda diciendo: mira, mamá, él va a cambiar. Él va a cambiar.
0: Hey,
1: maestro,
0: razón.
1: Y le digo la verdad: sí cambió. Cambió a Magda por otra.
0: Exacto. Así bravo. Bravo, hermano. Bravo. Bravo. Tienes razón.
1: Yo lo sé.
0: La cambiaron completita por otra.
1: Pues sí. Ya también el vato lleva como 8.

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1: 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Vamos a pasarla bonito en esta fiesta futbolera.
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1: El día de mañana arranca la fiesta fútbol. No te la vayas tú a perder. Ahí estaremos. Tus amigos del Jalapeño, tus amigos de la Mega. ¡Qué chulada! Estamos iniciando una nueva hora en este miércoles 10 de junio. Yo soy Oscar, ella es Magda la Reina.
2: Muy buenas tardes, mis queridos radioescuchas. Feliz de estar aquí con ustedes, con Oscar, con Pedro, aunque venga de mal genio.
1: Suele pasar.
2: De hecho, los dos.
1: Suele pasar. ¿Quiénes dos vienen de mal genio? Por
2: tú
1: favor.
2: También a veces andas así como que... Uy,
1: soy humano, soy humano. Soy humano. Magda, ¿qué es el platillo ideal para disfrutar el partido México-Sudáfrica?
2: Ay, yo diría, lo ideal, un caldito de camarón.
1: Con este calorón. Gracias, Magda.
2: Bueno,
3: Mr. Pedro.
1: Mr.
3: Pedro.
1: No nos digas la receta, Magda. No nos digas la receta. Ay, estamos bien. Gracias. Pedro de la Luz, bienvenido. ¿Cuál es el platillo que mañana vas a degustar viendo el partido México-Sudáfrica?
3: Tal vez sí unas, fíjate que sí es cierto, no está tan mal, unas tostaditas de ceviche bien frillitas, bien fresquecitas. Andale. Un coctelito de camarón bien heladito.
1: Andale.
3: Acompañado de su respectiva cervecita, tal vez algo de botanita para picar, por ejemplo, carnita fría, carnita y ¡ay!, también una frutita para el postre, unas jícamas con chile piquín.
1: Se me antoja algo para picar. Sí, muy bien. Bien, qué fantástico, qué deliciosidad. Bueno, donde quiera que vayas a estar, donde quiera que lo vayas a pasar, nosotros, pues por supuesto, te invitamos a la gran fiesta fútbol. No te la vayas tú a perder, va a estar buenísimo. Es algo, una temporada, y lo mencionábamos al principio del programa, no estabas tú, Pedro, con tanta cosa que pasa en el mundo, los precios, la economía, la inflación, la guerra, la violencia, tantas y tantas cosas. Necesitamos un poquito de distracción.
3: Claro.
1: Se vale, ¿no? Se vale.
3: Sí, sí, sí. Oye, entonces, ¿sí nos van a mandar para allá, para el partido? ¿A México, Sudáfrica?
1: Nos iban a mandar, pero... Sí, ya sabes, ¿no? No nos seleccionaron.
3: Nosotros decimos que sí estamos allá.
1: Sí, nosotros vamos a decir que estamos allá. No, tú vas a estar aquí al pie del cañón, Magda va a estar aquí al pie del cañón. De mí, por los próximos 30 días, se van a librar. Que a todo da. Bueno, más adelantito llegan las noticias locas.
2: Locas.
1: Locos. ¿Qué vamos a tener?
2: A una señora de 74 años que aventó un avispero a su propia casa.
1: Una señora.
2: ¿Por qué? Te lo digo más tarde.
1: Más adelantito.
3: Yo les voy a platicar, por favor, esta nota lleva una, ¿cómo se le llama al último? Una enseñanza, ¿cómo se le llama
2: final.
3: Eso?
1: Moraleja.
3: Moraleja, gracias. Ay, aquella al final. Ay, la culpa la tengo yo. La culpa la tengo final. Yo.
1: Cola. Ay, también está.
3: Una moraleja. Cuando usted esté manejando, a mí me pasa, cuando usted esté manejando con el trafical, por favor, tenga mucha paciencia. Puede salirle muy caro andarse peleando con la gente como este compa que hizo una burrada. Ahorita les cuento.
1: Y más adelantito también en las noticias locas, yo les voy a platicar de un hombre que fue baneado. O sea, que le van a prohibir el paso de ahora en adelante a todos los buffets. A todos los buffets, ya lo vamos a estar contando. Que por cierto, después de esta canción, traigo declaraciones directamente desde el centro de concentración de la selección mexicana acerca de quién va a porterear el día de mañana para México. ¿Quién será?
3: Yo no voy a poder, voy a estar acá.

0: en el tema futbolero. Vamos a arrancar precisamente desde el centro de concentración, donde centro de concentración, el centro de alto rendimiento, desde la concentración de la selección mexicana, donde ya así de frente al jalapeño le hablaron al Javier Aguirre, que por qué no ha dado la lista de del once inicial y quién va a la portería.
1: Guardameta titular mañana. ¿Cómo vas a votar? ¿Quién va a ser tu guardameta titular mañana? ¿Cómo vas a votar?
2: No te ves de Acevedo, no seas ingrato. Y,
1: no he hablado con ellos del once titular. Los 26 están muy ilusionados, saben que en cualquier momento les puede tocar a ellos. Y no tienen ninguna duda de, yo no la tengo ni ellos tampoco, de que lo harán bien. Tanto en la portería, como el delantero centro, como el lateral derecho, como el extremo izquierdo, como el volante de contención. No tengo ninguna duda de del que salga, el que le toque salir, lo harán muy bien. Y en la portería estoy muy tranquilo, como lo he dicho hace mucho tiempo.
0: Ahí está. ¿Quién les gusta para guardameta titular? ¿El tal Arrangel, Guillermo Ochoa o Acevedo? La moneda está en el aire y todo está indicando que va a ser Memo Ochoa.
3: Es lo que yo estaba pensando, o sea, porque se había dicho que sí iba a participar, ¿no? Entonces, yo espero que por lo menos le den chance un ratito y ya si después lo cambian, pues que lo cambien, pero que salga, por favor.
0: Ya que haya goleado México a Sudáfrica, lo meten.
3: No, tampoco.
0: Ah, no, ¿verdad? Tanto. Había dicho Pedro que no. Espérate. Luego le anda
4: El Tala va mañana.
0: ¿Será?
4: El Tala va mañana.
0: Ah, vamos a ver.
4: Ochoa lo van a meter como hasta el segundo partido, vas a ver. Hasta el que vayamos contra el, ¿contra quién?
0: El segundo partido, Corea. No. El segundo partido va a ser el más pesado. Corea está muy fuerte.
4: Por eso van a meter primero al Tala mañana. Lo van a dejar que se desentuma. Empieza con Corea y entra un ratito en Corea Guillermo Ochoa.
0: Paco Memo. Bueno, vamos a ver. El once titular no se ha definido. Esto es de lo último que se sabe allá en la concentración de México. Y ha habido varias cosas que han sucedido. Argentina, ven que jugaba ahí en Alabama y pues se inundó el estadio. La selección de Irán literalmente fue muy... no fue bienvenida. Hay que recordar que Estados Unidos está en guerra con Irán y la selección iraní no fue bienvenida en Estados Unidos, pero salieron ahora sí que Mexicali, Baja California, bueno, salió Tijuana y los para darles una buena acogida. Allá está la selección de Irán ahora mismo y hay varias cositas. Por ejemplo, Japón abandonó Monterrey porque no les gustaron. Estaban en muy malas condiciones los campos, tanto de Tigres como Rayados, para poderse concentrar, y se vinieron para los Estados Unidos. Ya, ahora sí, ya se acabó todo. Todo arranca el día de mañana. ¡Oh! ¿Y qué es lo que va a pasar con el tormentón loco que les va a caer allá en la CDMX, Magda?
3: Ese es el problema, de que está pronosticado una tormenta. Espero que, pues que Diosito está, diga, bueno, vamos a darle chance, descansamos un poquito y luego ya le seguimos.
4: Está pronosticado, pero no importa, como quiera los juegos siempre se han llevado a cabo, no importa que la gente como los hinchas
3: pero hasta
4: de
3: con
4: corazón.
3: Granizo.
4: Está pronosticado con granizo, Magda.
0: Con granizo, rayos, centellas,
3: y de todo.
0: Truenos, polvo espacial, dinosaurios.
4: Ay, no, qué pronosticación, pronosticación tan mala estás dando, Magda.
0: Esa, ¿sí?
3: Sí.
0: ¿Qué es lo así que recomendarías tú, Pedro?
4: No va a pasar nada si llega a caer un agua, pues como quiera, hemos visto partidos mucho muy importantes que el agua no los detiene.
0: Se secaría.
4: Sí, siguen corriendo. Ahí hemos visto jugando en nieve, hombre. No nos asustan.
0: Sí. Qué barbaridad. Bueno, ahí está un poquitito de lo que pasa a menos de 24 horas de que ruede.

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0: Llega el momento de irnos con las noticias locas.
1: Locas.
0: Locas, Pedro.
2: Locas. Locas.
0: Anda triste, Pedro de la Luz. Necesita un ¿quién necesitará?
1: Una chela para seguir viendo el fútbol.
0: Yo creo que sí. ¿Qué era lo que decías, Magda, de camarón? Que
1: caldito de camarón.
0: ¿No se le antoja un arrimón de camarón? ¿Un caldo de camarón, Pedro de la Luz?
3: No, estoy bien, gracias.
0: ¡Arre!
3: Gracias. Hoy no. Hoy no.
1: Hoy las noticias locas, ¿qué les parece?
0: Vámonos.
1: Yo les vengo a hablar de un aficionado al fútbol, realmente apasionado, que dice, amo el fútbol y quería ver este tipo el fútbol, así es de que dijo, bueno, ¿qué? Voy a comprar mis boletitos, a ver cuánto cuestan, hizo su presupuesto y se dio cuenta que no le alcanzaba, así es que tomó la decisión este profesor jubilado, 62 años, de nombre Andy Milne, tomó la decisión de vender su casa valorada en 350,000 libras esterlinas porque quería ir al mundial. No. ¿Cómo la ven? Se quedó sin casa, pero va a estar no solamente aquí en Estados Unidos, sino también en México y en Canadá, porque ya tiene sus boletitos para entrar.
0: O sea, vende la casa para hacer el viaje y no.
1: Sí.
3: Oye, qué suerte.
0: Solo para el mundial.
1: Solo para eso. Él es de Inglaterra y decidió que pues iba a apostarlo todo para poder ir al... No apostarlo, a venderlo todo más
0: no
1: bien.
0: Manches. No ¿ves? Manches,
1: así
0: o sea...
1: es. Andy Milan dejó, vendió su casa, pero ya tiene sus boletitos.
0: Sí, me gusta mucho el fútbol, pero yo no sé si haría algo así de vender
3: ¿Qué edad tiene el señor?
0: Sí.
1: 62 años, ya está jubilado.
0: Ahí está. Ahí está. Y dice Pedro, ya va de salida.
3: No, es que viéndolo bien, analizándolo bien, si a ti te cuestan las cosas, a ti, ¿por qué la gente va a decir en lo que te gastas o no? Podría ser el mundial, que es una de las pasiones que tal vez sea el último mundial que iba el señor.
0: Hey.
3: ¿Qué daríamos cualquier persona de nosotros después de haber tenido ya pues ya toda una vida jubilado? Pues digo, yo me quiero ir al mundial, vendo mi casa y soy parte de la historia de este mundial 2026.
0: Wow, qué bonito habla Pedro.
1: La verdad que sí, yo lo vi muy loco, pero ahora no lo veo tanto.
0: Bueno, es que la verdad, cada quien, pero sí, ¿sí? Es su dinero, pero imagínate, si tú tuvieras tu casa, ya estás en una edad donde ya te jubilaste, y sabes que esta decisión te podría meter en broncas, sí, por ir al mundial.
1: ¿A dónde vas a regresar a vivir? ¿O es que te vas a quedar en uno de esos países que vas a visitar?
3: Tal vez, ya tiene todo planeado, ya está jubilado, se va a una casa de cuidados para personas mayores. ¿Qué tiene?
0: Ándale.
1: ¿Tienes que pagar por eso?
3: O igual, no, pues ¿qué tiene también? ¿Cómo sabes? ¿Por qué me lo, ¿cómo se dice?
1: Ándale, la palabra que... Sí.
3: Ay, ¿por qué me lo subestiman? ¿Qué tal si el señor dice, vendo mi casa, fue mía, yo la construí, me voy al mundial... Y cuando regrese me voy a vivir a la casa de mi novia. Y mira, santo remedio.
0: Voy a ir a México. Allá seguramente voy a encontrarme una damisela, sí, una mexicanita.
3: Yo ya me vi así también. Yo también.
1: Una mexicana que fruto vendía allá, para que mantenga.
0: Allá en México voy a conseguirme una dama que me mantenga.
3: No, pues igual, en dólares allá también les van a dar una buena feria ya con la jubilación.
0: Ay.
3: ¿Qué tiene?
0: Bueno, pues ahí está. Sí. ¡Noticias locas!
1: ¡Locas!
3: ¡Locas! Fíjense que cuando estamos manejando, muchas de las veces, esto yo siempre se los he dicho a muchos redescuchas, a muchos amigos, no se dejen llevar por la presión del tráfico. Si están manejando en una ciudad donde ustedes conocen perfectamente, va a haber muchas personas que no saben cómo moverse. Tengan paciencia, en especial con los señores mayores, por favor. Hay gente que no sabe ni para dónde se meten en contra y todo ese tipo de cosas. Y la pitadera, cómo me caen gordos a mí que no tienen paciencia, hombre. Pero bueno, en esta ocasión se los digo porque un compa, así mero le pasó. Después de haber discutido con un joven que estaba trabajando precisamente en una aplicación de entrega de comida, ahí llevaba su cajita atrás él, pues buscando la dirección, un poquito perdido porque no sabía la zona donde estaba. Hubo un pequeñísimo error del cual el tráfico, pues tampoco si no estamos al pendiente, pues pueden pasar cosas peores. Pero les digo que este vato lo único que hizo fue provocar que un señor se molestara bastante. Se molestó bastante el señor. El de la moto se quedó así como que, ahora, pues, ¿qué onda? Pues tranquilo, pues es que yo no conozco ni nada todavía, queriéndose disculpar. El señor que iba en el automóvil, molestísimo, se bajó del automóvil a discutir. Ya un señor mayor también, por cierto, con este joven. El señor se bajó y ya cuando, no, pues que fíjate que tú y que guau, guau, guau, y que la mera neta arriba de la América, tú y tu América, quién sabe por dónde, entonces, ¿qué creen? Ya cuando dijo, está bien, don, está bien, no hay bronca, ya estuvo, no le pasó nada, no me pasó nada, y él muere, no, ya cálmese, por favor, está bien. Y para la otra, no te doy otra nomás porque, como dijo al chavo, al don Ramón, al chavo del 8, cuando se dio la vuelta para abordar nuevamente su automóvil, ¿qué creen?
0: ¿Qué pasó?
3: Ya no estaba.
0: Ah, caray.
1: ¿Le robaron el carro?
3: ¡Ma! ¿Y mi auto? ¿Y mi coche? No se dio cuenta que no le puso el freno de mano.
0: Hola.
3: En eso, el automóvil se fue bien bonito, bien, de esas veces que parece que sí lo va manejando alguien que hasta suerte tiene que fue una calle derecha, así de estrecha y derecha. Fue encontrarse hasta estamparse con dos autos más. El automóvil. El viejito dijo, ah, ya lo encontré, allá va, sí, señor, allá va, pues es lo que le quiero decir, pero usted no se calla. Señor, por favor, detengan ese auto, es mío y no lleva chofer. Y nadie le hizo caso. Y ahí va el carro, y mole, se estampó, obviamente, contra otros vehículos que estaban en el próximo semáforo. Y el señor dijo, pues no, que se le habían robado su carro. Dijo, no, pues es que pues ya lo encontré, pero gracias, ahorita ya. Y esto deja una moraleja, por favor. Si van a pelear, asegúrense de que van a ganar el pleito de los guamazos. Y si no, pues mejor ni peleen, hombre. Sean como los Karin y yo.
0: No.
3: Somos.
0: Como.
3: Miedositos, pero. Miedositos, pero sanitos, ¿verdad? La mera neta.
0: Sí, sí. Hey.
3: ¿Qué les parece? Y todo por un coraje que pudo haber sido, pues, evitado, nada más. Un corajito.
0: No lo hagan, por favor. Yo soy antiproblemas. Sí, de repente uno es humano y se puede enojar, pero.
3: Sí.
0: ¿Qué vas a ganar, vato? Un mal golpe. Un mal golpe que te den y ahí quedes. Un mal golpe que des y ahí quede el otro. Y tú pa'l bote y ya.
3: No, hombre, no hagan eso, por favor. Por eso les digo, tengan mucha paciencia para manejar, hombre. Y también si es un viejito, pues no se pongan a discutir con ellos. Ellos también muchas veces están ya cansados y estresados y nosotros no. Hasta aquí mi reporte.
0: Todos.
3: Hasta aquí mi reporte vial desde las calles inundadas de tráfico. Su amigo Pedro de la Luz.
0: Muchas gracias. Ah, las noticias locas. Yo les quiero hablar del gordito country.
3: ¿Quién es ese?
2: Un gordito del oeste muy bueno para bailar.
0: El mero gordito country. Un vato. Así lo acabo de bautizar. El gordito country.
3: Con mi gordo no se
0: ¿Alguna vez han ustedes ido a un buffet de comida china y les han dicho no más?
3: A mí no me ha pasado.
0: ¿Nunca te ha pasado, Magda? ¿Te ha tocado ir a un buffet?
1: A mí no me pasó que me dijeran no más, uh-huh. Pero sí me pasó de que yo estaba esperando que sacaran la carne esa, el roast beef, o no sé cómo le llaman, uh-huh. Pero es un pedazote de carne, pues para agarrar mi rebanadita. Ajá. Me dijo el chinito que ya iba a salir el platillo y me espero. Me distraje tantito nada más agarrando una sopita esa de huevito. Cuando volteo, ya habían puesto ahí la carne y una señora con el plato y el tenedor.
0: Se llevó todo el troncho.
1: El en la carne y se lo llevó todo.
0: Y no le dijeron nada.
1: Y yo bueno, le estaba diciendo, señora, es que...
0: Pues ahí te va, ahí te va. Este hombre, este vato acaba de ser baneado, acaba de ser corrido de todos los buffets del estado de la Florida. ¿Por qué? Bueno, porque de acuerdo a los restauranteros, managers y también los empleados que ahí trabajaban, buffet que llegaba, buffet que arrasaba con todo, diciendo que parecía que él comía como si fuera el fin del mundo. Promedio de 30 a 45 platos por cada sentada en el buffet. ¿Sabes cuánto es esto?
1: Eso sí que está criminal.
0: ¿Sabes cuántos platitos se van al buffet, del estilo que sea? ¿Cuántos platos se avientan?
3: Máximo cuatro, ¿no?
1: Yo
3: ¿cuatro?
1: Dos.
0: Dos platos, ok. Pero imagínate, de 30, 35, 40 platos. Sí, el vato, pues como ustedes pueden dar cuenta, está bastante pues gordito, pasadito, pero pues pues no se vale. Por eso ponen límites, bro, por justos pagan pecadores, ¿qué onda?
1: Sí, se parece a los de la película del Willy, ¿o cómo se llama?
0: Salvando Willy, Free Willy, no, es la ballena. ¡No! ¡Magda, no, no, por no, favor! No, no, no. ¡Compórtate!
1: El otro, el del robot, de los que están sentados y no se mueven.
0: El Wall-E, Wall-E.
1: Wall-E, ah, sí, por ahí
0: sí.
1: Va.
0: Este vato sí pesa alrededor de 550 libras, ¿no? Así que ahí está. Bájale tantito. Para que no te me anden corriendo ahí del buffet, pero no manches. 35 a 40 platos por sentada, vato. Amigo. ¡Noticias locas!
3: ¡Locas!

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